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1: ¡Nanorros de Paul en Exa! ¡Estamos con todos! Son las 6:07, estás en Paul en Exa. 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Ya te lo dijo Paul en Exa. Amigos, tengo algo que decirles. Llevo un año, 4 meses en el radio. He hecho muchas entrevistas en la televisión, en el radio y en muchos lados, y nunca había sentido tanto miedo. Sí, sí. Hay Dharma y hay Karma, y el Karma me llegó a las 6:08 de la tarde aquí en esta cabina de Exa. ¡La hora maldita! Porque llegaron ellas al volante. ¡Qué miedo! ¡Vámonos! Oigan, llegaron ellas al volante. Hoy estrenan. ¿Estrenan hoy?
2: Sí,
1: segundo episodio del podcast. Pero déjenme presentarle estas locas, estas peligrosas damas. Ella es Heidi Hoffman.
3: Te voy a corregir, amigo. Heidi Hoffman.
1: Heidi Hoffman. ¿Quién fue?
3: ¿Quién fue? Culpa.
1: El pendejo fui yo. Es que lo pronuncié mal. Otra vez a la de tres. Una, dos, tres. ¡Seu! ¡Seu! ¡Pumas! ¡Heidi Hoffman!
3: Gracias, Paul. ¡Qué emoción!
1: ¡Lailo!
4: De Laila.
1: ¡Lailo de Laila!
5: ¿Cómo estamos, amigas? ¡Qué emoción! ¡Ah!
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1: Y la más peligrosa de la casa.
4: La señora.
1: La señora Joeli.
4: La dueña de tus quincenas.
1: Oye, también está con ustedes Rox Puente. Rox Puente, que no está con nosotros, pero está en ellas
4: espíritu
1: al volante.
4: Así
1: a ver, cuéntenme qué miedo que tenerlas a ustedes aquí en la cabina de Paul en Exa. Antes de empezar, quiero saber algo.
4: Ok.
1: ¿Han hablado algo malo de nosotros, sus hombres, en el podcast, todo lo que llevan grabado?
4: Ya sabemos que te gustan las nalgadas, ¿ah?
3: Sí, sí hay secretos.
5: Ahí no hay filtro,
3: la
5: ¿eh,
3: neta,
5: Paul?
3: Sí.
5: Ahí
3: aquí
5: se cuenta
3: no está
5: todo.
3: Yo, está sacando la garra, se está...
4: Toda la carnita.
3: Relajando. Sí, sí está sacando la carne.
1: A ver, Hoffman, dime
3: sí,
1: una cosa.
3: Neta.
1: Rápidamente. ¿Has hablado mal? Mejor dinos, para que quede en contexto. ¿Qué tienen en común ustedes cuatro?
4: Que somos mamás.
3: Somos mujeres que estamos casadas con hombres espectaculares, la neta.
4: Ah.
3: Que son famosos. Y la neta, yo creo que eso ha sido algo importante para ellas al volante.
4: Que tenemos
3: que
4: un cuerpazo espectacular también.
3: También.
5: Que
3: tenemos
5: sabes,
3: una energía muy bonita. Que tenemos vidas parecidas.
1: Sí.
3: Y tenemos mucho que contarles al público. Justo estas etapas que hemos vivido, porque son diferentes etapas, evidentemente, tenemos diferentes edades, pero muy contentas de poder estar en este espacio de ellas al volante y poder compartirles al público, pues, estas etapas nuevas, este rumbo y lo que dice ellas al volante, tomar nuestro volante para cambiar pero nuestras vidas, para tomar un rumbo diferente, la verdad.
1: Independientemente de que tienen nombres espectaculares, tienen buen gusto, también tienen muchas características ustedes, por ejemplo, Tommy Hoffman, ¿no?
3: Sí.
1: Modelo, wow.
3: ¡Ay, de dónde!
4: Bailarina
1: profesional.
4: Sí, dancer.
5: Estuvo en Lucky Ladies.
1: Y creadora también de contenido. Sí. y pues te ligaste al bajista de Molotov, a mi Paquito.
3: No, él me ligó a mí.
1: Ay, güey, viejo cochino, calenturiento.
3: Y tenía 21 años, ¿eh?
1: Ah, ¿sí? Sí, ah, claro. Pero ¿qué tal estabas gritando ahí? El que no brinque, que no salte. Allí vas de cachubis.
3: Pues no. ¿No? No, ni era groupie, ni era
1: más,
3: fan.
1: Eras más chavita no. fresa, ¿verdad?
3: Era más chava fresa.
1: Ah,
4: te más niña bien.
1: Sí.
3: Más niña bien.
1: O sea, fue como un amarte duele, entonces.
3: Nos presentó un amigo en común y yo dije, ¿y este rockero quién es? Y caí en su
1: y dijiste,
3: redes.
1: Soy yo, soy yo.
3: Le costó la neta.
1: Y le gustó. Y del otro lado tenemos a la Lilo que le...
4: ¿Te a gustaron mí me gustó los la clavados? Cuerpa, me gustó la cuerpa,
1: no,
4: bebé.
1: Te gustaron los clavados.
4: Era cambio olímpico y lo sabes.
1: Ándale.
4: Esa viene con certificado de la TIF también.
1: Pero también, mi Lilo, influencer, youtuber, creadora de contenido.
4: Actriz, mamá, modelo, empresaria, etérea, perra, grandísima y superior, todo.
1: Ay,
4: todo,
1: y de Mérida para el mundo.
4: Y de Mérida para el mundo.
1: Ay, voy... Te toco tu tush. Me estoy buchando.
3: Tu tush. Qué rico hablas,
4: ombligo, ¿eh?
3: Hablan muy rico los yuca.
1: Los yucas.
5: Te voy a decir algo. Luego Paul me dice cuando llego a la casa: es que ya empiezas a hablar como Lilo.
1: Empieza, sí. ¿Qué pasó, mamona?
4: Porque el acento yucateco.
3: Ve qué lindo es.
1: Oye, y Roxana Puente. A ver, ay, cuéntenos sí. cosas bien bonitas de Rox.
3: No, pues aquí la vende cañón la Lilo.
4: Es que no, yo las vendo bien a todas.
3: A todas.
1: Ay, okay, la madrota, todas. Tú.
4: Claro, bebé.
1: La madrota es.
4: Yo las elegí bien padre. Oiga,
1: porque
4: no,
1: es
4: pues.
1: Cantante, la
4: no,
1: Rox.
4: La tía Roxana empezó desde el Código Fama de la generación de Diego Boneta. Luego también ella es la voz de Barbie en México. Ella también es la voz de Star Trek en el soundtrack de Warner. En las palabras de Marc Anthony, Roxana Puente es la Mariah Carey de México. Pero México todavía no se ha dado cuenta porque estuvo en el reality con él y con J-Lo. No, hombre, ella fue la voz de la Sonora. Bueno, estuvo con la Sonora Dinamita. También estuvo con Los Ángeles Azules cuando por primera vez abrieron en Coachella. Y así, o sea, es actriz,
3: es
4: todo, es de las divinas, que estuvo también con Dana Paola en la novela.
1: Y su güey también le canta.
4: Ah, es sí, el Pepe,
3: que está en Matute.
1: En Matute. Ah, que van a estar en Las Vegas, el Matute.
3: Nos vamos, ¿qué?
1: Nos vamos a Las Vegas.
3: Y bueno, tengo que presentar
1: también.
4: Ay,
1: a la dueña de mis quincenas. La que, el látigo de mi casa.
3: Sí.
1: Que también pues le ha dado a todo, al modelaje. Y ahí dije.
5: Me conoció también como Uber driver también en Miami.
1: Uber driver.
5: Todo un poco, papi.
1: Sí.
5: Ahora soy tu Uber.
3: Ay. Miss Universo.
4: No, pero la Joely que tiene carrera internacional en Estados Unidos, sí. Don Francisco, Miami, ¿no? También es otra
1: de
4: señorona.
1: Todo. Y bueno,
3: ¿cómo te enamoró, Paul?
1: No, más bien fui yo.
5: Él fue.
1: Fui yo.
5: Él fue.
1: Le di su Uber. Y la embaracé.
5: Nos conocimos en Sábado Gigante en Miami. Miami me lo
1: pero
5: confirmó.
1: Bueno. Esa es muy historia. Bonita historia. Otra historia. Cuéntenos, por favor, de este programa que vamos a ver. Este podcast que está en todas las aplicaciones,
5: estamos en
1: plataformas,
5: Spotify, Amazon Music, estamos en YouTube, estamos también en Deezer, ¿en qué otras estamos?
3: En Apple
5: Podcast. Y hoy estrenamos a las 7 p.m. el segundo capítulo.
4: Las red flags, de eso vamos a hablar, de las red flags.
5: Red flags, Paul.
1: ¿Cuáles son las red flags?
4: Ah, tendrán que verlo.
1: Pero
4: no estén aquí sacando el spoiler.
3: Esos focos rojos.
1: Una probadita cada una, a ver.
3: Pues los focos rojos que no te das cuenta a veces en tu misma relación con tu marido.
5: Que tú tienes o tienes.
4: Pero relaciones no solo de amor, también de amistades.
1: Una tú, mi Hoffman, échate.
3: Ay, una red flag. Pues la verdad, yo las tengo muy, muy...
1: ¿Claras?
3: Muy claras. Pero por supuesto cuando fui chava tuve parejas, por ejemplo, celosos, posesivos. En mi caso con el Ayala, la verdad, no. Hasta lo compartí en el podcast.
4: Exacto.
3: Gracias a Dios. No tengo esos focos rojos porque tuve en otras relaciones anteriores muchos red flags. Y entonces, pues gracias a Dios.
1: Aprendiste.
3: Pues me casé con el mejor.
1: El
3: ¿Para qué?
1: Más
3: ¿Para qué?
1: Mejor.
3: ¿Para qué?
1: Es así. ¿Tú, mi Lilo, una red flag?
4: Yo por eso vine de rojo, porque soy una red flag, bebé.
3: ¿Eres la red flag?
1: ¿Tú eres la tóxica?
4: La red flag, o sea, todo mal. Yo de verdad estaba sorprendida porque decían todo y yo... Es que yo también lo hago.
1: Pobre de mi Rommel.
3: Es pues la posesiva.
4: Sí, bebé. Pero funciona. Pero funciona.
1: Con razón es Pacheco.
4: ¡Ay!
1: Y tú y yo, Eli, pero no puedes hablar mal de mí.
3: No, sí.
4: Ah, no, claro, nada.
3: No, nada.
1: Ni de. No, de tú no, no tienes yo, mira, historial tampoco.
4: Lo que me encanta de este espacio en el podcast de Ellas al Volante.
1: Bien lo arregló, ¿verdad?
4: Es que la verdad, podemos ser nosotras. Y ahí también no nada más es como echarle a los demás. También es hablar de nosotras y decir, yo también tengo red flags en algunas cosas, ¿no? A veces puedo ver que por los traumas que hemos tenido en nuestra infancia, ¿sí? Somos un poquito controladora o manipuladoras, ¿no? En ciertas cosas, y cuando tú lo reconoces...
1: De hecho, acabo de escribir todas las tuyas aquí.
4: A ver, yo tengo una lista más grande, Paul.
1: Manipuladora, controladora, tóxica, celosa...
4: ¿Sabes qué te voy a controlar esta noche?
1: Exprimidora,
4: Sí, sí, es que todo lo que dijo es esta noche, exactamente.
3: No, yo también soy red flag.
4: Oye, mini palda, papi, por algo, ¿eh?
3: Sí,
4: por
3: yo
4: algo.
3: También soy posesiva. No, no es cierto. No, soy...
1: Pues... ¡Estás poseída!
3: Sí, soy muy jodona, güey.
1: ¿Sí?
3: Sí me lo traigo así de la yala.
4: Es que creo que eso es algo muy nato en las mujeres, ¿no? Sí. El siempre tomar el mando, no sé, ¿no?
1: Pues es que uno también pues luego es que, se deja, ¿no? O sea, uno tiene que doblar las manitas.
4: A uno le gusta también.
1: Es parte
4: también
1: de dejarse querer.
4: Oh.
1: No, es que yo digo, a ver, si no te chinga alguien es que no te quiere, ¿no? Cuando sí. Ya, bueno, tal vez está mal lo que digo, pero si no te...
4: Y yo, ¿no Eli, chinga esa... que te voy a dar ahorita.
3: Ya, ya, pero hay diferentes maneras de chingar, ¿estás
1: sí,
3: de acuerdo?
1: No,
3: con amor.
1: Con amor, exacto.
3: Con amor.
1: Con amor.
3: Porque lo hacemos siempre desde el corazón para que ustedes brillen y la relación esté mucho mejor.
1: Claro, porque ustedes ven en tercera persona lo que está haciendo uno.
3: Exacto.
1: Uh-huh. Y viceversa también. Sí. O sea, lo que hacen, el trabajo que ustedes claro. Hacen con nuestros bebés y también su trabajo que hoy están haciendo en su podcast.
4: Pues que es tengo que admitir admirable. Algo, Paul Estamos. Stanley. Creo que tú eres gran motivación en mi vida porque en encontrar mi pasión de hablar, ser este conductor y todo, porque él me dijo cuando llegué a México, con esto de ser de Nueva York y hablar Spanglish, inglés, que le caga de por sí que le hable y le pelee en inglés, pero como quiera se
1: en
4: lo
1: hago. En inglés
4: hablo.
1: No se pelean.
4: You listen to me, papi, okay?
3: Es que amo.
4: Pero bueno, en el podcast me encanta porque puedo ser yo, y eso me lo enseñaste tú, porque él me dijo a mí, es que tú tienes que ser tú, porque muchas personas, si tú no eres así como eres, pues va a notar la falsedad, no se van a conectar, y eso me encantó porque dije... Huevo, dije.
3: Ay, qué bonito.
4: Yo voy a ser la chica Spanglish, que soy de Nueva York, soy latina, pero soy divertida, pero a veces tengo mis momentos. Y eso es lo que quiero expresar en este espacio tan bonito con
1: me encantan
4: mujeres
1: tus
4: chingonas.
1: Palabras.
3: Sí.
1: Ahora háblenos mal de sus maridos. Lilo.
4: Ay, no. Sí, el mío es perfecto y omnipotente. ¿Qué voy a decir?
1: Ya basta, no dijiste nada. Ahora tú, Hoffman, por favor.
3: Ronca, estoy hasta la madre de los ronques.
1: Ahora tú.
4: El mío a veces, déjame ver.
1: Gracias,
4: es un desmadroso.
1: Nos vemos la próxima. Lilo, siguiente ronda.
4: Ronca mucho, se pedorrea.
1: Ay, cállate. Cállate que tú roncas más y te pedorreas más. Y los tuyos sí huelen, pero.
4: Bueno, eso sí. Ay, no, de verdad. Niños, dijimos que nos íbamos a comportar antes de empezar.
3: ¿Qué van a pensar de lo que vamos a hablar en Ellas al Volante? Sí, pero... hablamos un poco de esto, pero siempre con un buen objetivo.
4: Sí. Ajá, con una moraleja.
3: Con una moraleja.
1: Como mi Sada. Yo te quiero mucho, pero y te quiero ver triunfar. Oye, me encanta porque, o sea, este podcast, pues obviamente muchas y todas las mujeres se van a identificar con sus personalidades que tienen tan distintas entre las cuatro, ¿no? Y sobre todo darles voz a las mujeres, ¿no? ¿Quién es la más desmadrosa de ustedes?
4: Yo, Eli. Joeli es el fuego, de verdad. Dime con quién vives y te diré quién eres. Ella es la alegría, la tranquilidad, la paz.
3: Sensualidad, la sensualidad.
1: ¿Quién es la más enojona?
3: Ay, no, pues no hay enojón. Yo podría pensar que soy la más enojona.
1: O sea, pero en el tema que digan, esto sí es lo que me... y que saca su...
3: La que se enciende más.
1: La que se enciende.
4: Ay, creo que todavía
3: pues
4: no.
3: Todavía no, ya hemos llegado a ese momento.
4: No.
1: ¿Quién es la más chillona?
3: Ay,
4: pues yo, acá, la verdad.
3: No, Lilo y Joeli han llorado, han llorado.
5: Va a haber un episodio bien especial, sí, que lo van a ver.
1: Han llorado.
3: Han llorado.
1: Sí. Han llorado.
3: Roxy y yo no. Aún no.
4: No, Rox también un poquito.
3: ¿Sí?
4: Sí, bueno, la última eres tú.
3: Bueno, llorar ustedes, pero sí, acá son muy sensibles.
1: ¿Qué más vamos a ver en el podcast?
3: Uy, vamos a ver muchas cosas.
5: Vamos a tener especialistas en temas invitados muy interesantes, invitados muy especiales también.
1: ¿Ya se puede decir qué invitados o todavía no? Es sorpresa. Surprise.
3: No, es surprise.
4: Surprise.
3: Surprise.
4: Surprise. Cada jueves a las 7 se va a ir liberando algo. Hoy no tenemos invitados, hoy somos nosotras.
1: Están en calentamiento, sí.
4: Clara de huevo, y lo que queremos es que los psicólogos allá afuera que nos están viendo no nos juzguen, que no nos funen.
1: No, porque aquí no juzgamos.
4: Exactamente.
1: Aquí escuchamos,
4: es un círculo seguro.
1: No juzgamos.
5: Es que al principio del podcast quisimos hablar un poco más de nosotras como para que nos conocieran, y luego fuimos introduciendo pues especialistas, sexóloga, Paul.
3: Pero hablaremos de las traiciones, de las amistades, de temas muy interesantes que se van a identificar con nosotros, evidentemente.
4: Y lo más importante es que todos los capítulos al final buscan empoderar a las mujeres o darles ahí esa patadita para lograr los cambios que están buscando. Yo creo que también eso es muy importante.
3: Y que agarren
4: el
3: volante
4: de su vida. Hay desmadre, hay chisme, hay sepso, hay todo eso, pero siempre con una moraleja, bebés. Sí.
1: Oye, ¿y vamos a poder nosotras, las mujeres, estar en contacto con ustedes para...
4: ¿Por redes sociales? Claro que sí, Joely se las sabe todas.
3: Es buenísima para
5: síganos
3: eso.
5: Síganos en las redes sociales de Ellas al Volante, en Instagram, TikTok, Facebook, what else?
3: Apple Podcast.
5: Spotify, y YouTube, obviously, don't miss it out, no lo pierdan esta noche.
1: Spotify. No, aquí se dice Spotify.
5: En Nueva York se dice Spotify. Juan, esto es para ti, Juan. Spotify.
1: Oye, rápidamente, ¿por qué no nos podemos perder Ellas al Volante?
5: Es un podcast, la verdad, donde se unen cuatro mujeres también para hablar muchos temas, donde muchas mujeres siento yo que se van a identificar. Como bien lo dice, son temas que vamos a tocar de la maternidad, de mujer, de que tienes que mantener un balance en tu vida, que a veces como mujeres nos perdemos en cuando te casas, cuando tienes un hijo. Entonces, es encontrar ese balance de decir, no soy perfecta, pero quiero ser mi mejor versión.
1: A mí no me ha bajado.
4: Ay, no, pero ahorita nos sincronizamos, bebé, tranquilo.
3: Te baja mañana.
4: Claro.
1: ¿Por qué no?
4: ¿Por qué no qué?
1: No hay que perderlo.
4: Ah, ¿por qué no? Pues porque estamos nosotras, porque tengo a pura gente guapísima dentro del podcast, porque lo puedes ver en YouTube, bebé, y porque somos Ellas al Volante. Y fíjate que en un capítulo las pongo a todas en bikini a limpiar un coche.
1: ¡Ah, qué rico!
4: Entonces, bebé, ya lo sabes.
1: Esa no me habías dicho y no te había dado permiso.
3: Algo que no van a perder en Ellas al Volante es que vamos a bailar bastante. Nos encanta bailar a todas. Vamos a hacer coreografías, mucho contenido que la gente no va a poder dejar de vernos. Te lo garantizo.
1: Bueno.
4: Corten.
1: No vayan a ver a mi esposa. Le cortan ahí en ese momento.
5: Luego
1: vamos
5: a invitar a todos nuestros esposos, ¿eh?
4: Sí. Ay, sí, en la siguiente temporada. Be prepared. Sí.
1: Oigan, no, un aplauso a todos ustedes. Qué chingón. Qué chingón. Me encanta.
4: Qué buen
1: desmadre se ve que van a echar. No hay que perdernos hoy a las 7 en todas las plataformas. Ellas al Volante, la Lilo, la Joely, la Hoffman, la Roxana, echando desmadre seguro, señores. Y con muy buenos temas. Felicidades a las cuatro.
4: Gracias, Paul.
1: Y a ver cuándo regresan con un bonito tema, ¿eh?
4: Sí, okay. Gracias.
1: Les voy a traer acá equipo armado para.
3: Ay, eso me gustó.
1: Sí, vamos a hacer miembros al aire contra Ellas al Volante. Y también.
3: Bien,
1: eso
3: me gustó.
4: Vamos a ganar, bebé.
3: Pero que
4: vamos
3: se cocine en serio, ¿eh?
5: ¿Sabes qué? Siempre lleva años hablando de mí. Ahora me toca a mi papá.
3: Ay, eso estaría bueno ahora.
5: Ay, tú, ¿quién es lo bueno?
1: Yo no soy el que deja los calzones en la regadera.
5: ¡No! Pero bien que te los comes.
1: Son las 6:25 de la tarde. No se pierda hoy. Ellas soporte, al Volante, a todas las plataformas. Ya, por favor, ya, pon música. Ya vámonos.
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3: Esta es la información vial. Norte. El avance es constante en ambos sentidos de Avenida 608, entre Avenida Taxímetros y Circuito Interior. Sur. Avance lento en ambos sentidos de Avenida Universidad, entre Avenida Río Mixcoac y Circuito Escolar Sin Número. La alternativa es Avenida Revolución. 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

0: Exacto, lo bueno es que ya
1: de
0: pasó.
1: Todo lo que pasó.
0: Ya pasó, ya, ya pasó. Un bolillito para el susto.
1: El susto.
0: El susto. Ay, Diosito santo. Oiga, tuvimos programazo el día de hoy. Ya nos vamos. Este juevesito 20 de agosto, recuerde, póngase al tiro con lo que viene siendo al regreso a clases. Porque ya es el lunes y tiene nada más este fin de semana.
1: No hay fecha que no se cumpla.
0: Como debe de ser.
1: Y ya llega.
0: ¡Conde de mi Guadistlán! Síganos en nuestras redes sociales.
1: Que sí, por favor.
0: Venga, YouTube, rápidamente, sí, vamos, a ver si es cierto.
1: Arroba ponle Stanley MX, arroba XFM, arroba ponle Stanley D. Muy bien. Y Spotify.
0: En Spotify. Ah, en sí, estudió, sí estudió. Claro. Porque ya regresó a clases.
1: Ya
0: muchas
1: estamos
0: gracias,
1: en
0: mi
1: clases.
0: Querido dedo fangoso, productorcita.
1: Fangoso,
0: por favor.
1: Pero caído.
0: No, caído, caído. Fangoso.
1: Sí, es que fangoso son los hondos, los largos.
0: Bombisex, que los. Que escuchen también a la Bombisex que estén
1: en su chismecito.
0: En
1: ¿no?
0: su chismecito de la
1: de
0: casa.
1: De la casa de los famosos.
0: De los piojosos. Y también en la hotline.
1: La zorrita.
0: Ya nos escuchamos. Pues mañana. Mañana viernes.
1: No, mañana.
0: ¡Vámonos!
1: Mañana toca.
0: Hoy te hoy toca. Vámonos, ponen
2: Esto es todo, amigos.
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1: Camineros, ¿cómo están? Gracias por llegar puntuales a la cita. Ya estamos preparados para traerles un gran programa. Yo soy Tania Rincón y esto es La Caminera.
2: ¿Qué tal? Un gusto saludarle este jueves, viernes, chiquito. Mi nombre es Fran Evia.
3: Muy chiquito.
2: Tiquito.
1: Este jueves tenemos Tuve Mala Suerte. ¿Cuándo?
2: Híjole.
1: Uy, tiene tiempo.
2: Me ha pasado últimamente que, bueno, tal vez usted que nos escuche se sentirá identificado, identificada. Como está lloviendo mucho, luego no sabes dónde se va a encharcar, dónde se va a enlodar, dónde se va a inundar. Ajá. Y yo que luego ando en mi cochecito que está achaparradito, como yo, me pasa que pues de repente se te encharca donde estacionas el coche. Sí, y tienes que abrir la puerta para entrar.
1: Ah.
2: Y el charco dice: yo también quiero ir.
1: ¿Y no tiene quemacocos? ¿Eh? Para que te metas por el quemacocos y así.
2: Fíjate
1: ya
2: que no,
1: se encharca.
2: pero tiene. He aplicado la de entrar por la cajuela.
1: Eso, era lo que te iba a decir también. Es una buena.
2: Sí, porque ya me pasó una vez que sí abrí y el agua dijo: vamos a tu casa.
1: Danos aventón, nosotros sí, también queremos ir. Bueno, los queremos escuchar al 55-51-66-38-49, terminación 50, para que se puedan llevar boletiza, Fran.
2: Así es, tenemos pases dobles para ver a Lucero el 24 de septiembre en el Auditorio Nacional.
1: Y nada más así, contestando Tuve Mala Suerte, cuando compartan. Esta es una terapia grupal y tenemos gran entrevista, ¿eh?
2: Así es, porque están con nosotros miembros de una de las bandas más importantes del rock, o tal vez no el rock nacional. Usted sabrá a qué me refiero más adelante, porque las víctimas del Doctor Cerebro están con nosotros y a ver cómo se pone la entrevista, porque luego pierden el control.
1: Sí, ¿verdad? Y suena el esqueleto. Ay, me cansé de cantarlo. Oigan, y como todos los jueves, viene Ariadna Tapia con los consejos de tu ángel para que no se te vaya el dinero. Cuando se quiera ir, tú dile: ¿a dónde? No te vayas, dinero.
2: Ah, caray, eso sí me interesa. Y hablando de cosas que me interesan, me interesa bastante porque hoy es el Día Mundial de la Radio.
1: ¿A poco?
2: Y celebramos la primera transmisión radiofónica de la historia un día como hoy. Felicidades. Felicidades a usted que hace posible que este medio siga tan vigente como siempre.
1: Claro que sí, yo solo quiero pegar en la radio. Saludos a Basilos también, que cantaban esa canción. Oigan, y tenemos Se Me Soltó la Lengua. Recuerden que nos pueden dejar sus mensajes al 55-32-32-10-49. Esos audios que incomodan a la gente de pronto, ¿no? Por
2: claro,
1: decir la verdad.
2: Claro.
1: Platíquenos aquí, desahóguese.
2: Y puede ser de manera completamente anónima, sí, o si quiere dejar su nombre, apellido, CURP, también es válido y no nos hacemos responsables de lo que vaya a pasar ahí
1: en
2: su vecindad con lo que usted vaya a contar.
1: Exacto, exacto. Uh-huh. Y dicho esto, vámonos con algo de música y arrancó La Caminera.

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Free Fire y MBS te esperan en Gamergy 2026. ¡Vamos con esta rolita y seguimos escuchando La Caminera en Exa 104.9!

0: en la línea la primer llamada para que nos cuente: tuve mala suerte cuando...
1: Uy.
0: Uy.
1: Bueno. Bueno, bueno, ¿quién habla? ¿Hola?
2: ¿Hola?
1: ¿Sí, quién habla?
2: Hola, soy Yasmín Jubera.
0: ¿Cómo te llamas?
2: Yasmín Jubera.
1: Yasmín,
0: ¿cómo estás, Yasmín?
2: Todo muy bien, ¿ustedes?
0: Ay, pues todo aquí en Pátzcuaro. Oye, cuéntanos, compártenos esa experiencia. ¿Tuve mala suerte cuando...?
2: Pues mira, estaba muy decidida a renunciar a mi trabajo.
1: Ajá.
2: Y cuando ya iba en camino, yo uso el transporte.
0: Ajá.
2: Entonces iba ya para subir al transporte y que se me tuerce mi pie.
1: ¡No!
0: ¡Ay, no! El transporte, sí, que la empresa te provee.
2: No, mi transporte.
0: El transporte público.
2: Colectivo.
0: Ajá, ajá, sí.
2: Y se me tuerce el pie, entonces dije, ¿será prudente o no? Pues así me fui cojeando.
0: ¡Ay, no!
2: Entonces ya llego a renunciar.
1: Uf.
2: Y me convencen de que no renunciara. Oh. Porque no tenían personal.
0: ¡No!
2: Entonces todo mal porque no me dejaron renunciar. Regresé con mi pata toda de elefante.
0: ¡Ay, no!
2: Y tuve que continuar en ese trabajo hasta que consiguieron a alguien más.
0: ¡Ay, no! Con tu patita ahí. ¿Qué tenías? ¿Esguince? ¿Te lo rompiste? ¿Cómo fue?
2: No fue esguince, pero pues ves que se te hincha y se te pone pata de elefante.
0: Sí.
2: Y todo mal. Y total que ni pude renunciar. Entonces creo que no era prudente y me debí de haber regresado a mi casa.
0: Ya sé. Oye, y cuéntame, ¿ya no estás en esa chamba?
2: No, ya no. Ya, ¿y ya,
0: por
2: ya
0: qué quisiste renunciar?
2: Ah, pues me hacían trabajar todo el día. Trabajaba de 9 a 9.
0: ¡Con qué negreros! ¡Con qué negreros!
2: Sí, pero afortunadamente me pude salir a tiempo y estoy feliz.
1: Oye, ¿y pasó mucho tiempo de la primera vez que renunciaste hasta que ya fue la buena?
2: Un mes.
1: ¡Ah, uy!
0: Híjole, pues sí fue alguito. Sí,
1: fue
0: y tenías que ir con tu yeso y todo.
2: Pues solo duré unos días con mi pie hinchado, pero cojeaba.
1: Ah, oye, ¿y eso?
0: Pero te tenían que dar incapacidad, ¿no?
2: No, eran muy malos en ese trabajo. No,
1: pues es que sí, con justa razón.
0: Qué bueno
1: la
0: que renunciaste, qué bueno. Sí, oye, sí, que te vamos a pedir es que no renuncies a tu boletiza.
1: Claro,
0: tenemos
1: claro
0: boletos para Lucero. Evidentemente quieres ir el 24 de septiembre al Auditorio Nacional a verla.
2: Claro que sí.
0: ¿Y cuál vas a cantar a todo pulmón? Cuéntanos.
2: Cuéntame, el privilegio de amar.
1: Ay,
0: cuéntame.
1: Claro.
0: Las pecas, sí, de la espalda, ven y cuéntame. El privilegio de amar. Uf, Rolón, ¿crees que salga Mijares?
2: Pues ojalá, no, estaría padre.
1: Ay,
2: estaría
1: ojalá.
0: Padrísimo. Sí, sí, sí.
1: Híjole, ya me antojaron ir, ¿eh?
0: ¿Eres muy fan de Lucero?
2: Fan. Sí.
0: Así lo que se dice, fan. Pues sí.
1: Pues ya tienes tu pase doble para ver a Lucero el 24 de septiembre en el Auditorio Nacional, para que te lleves a quien tú quieras y no se vayan a torcer.
2: Ojalá que no.
0: Por favor, si no haces
1: con mucho
0: ese favor.
1: Cuidado.
2: Muchas gracias.
0: Gracias a ti, que tengas linda noche.
2: Igual, bye. Saludos.
0: Así, fan, lo que se dice, fan.
1: Pues sí. Como que lo pensó
0: sí,
1: bien, ¿no?
0: Sí,
1: o
0: sea, lo pensó.
1: Pasas por todo el catálogo de Lucero y dices, ¿cómo no se
0: fue? Claro, obviamente. Uf. Y así lo que se dice, ganas de querer mandar a música. No, yo quiero seguir cotorreando, pero aquí vámonos con esta rolita.
1: Bueno.
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0: oficial de EXA pueden recordar, revivir, irse a los fragmentos favoritos de Rockstar, de Paulina Goto. Ya están disponibles para que corran a verlas. Y dicho esto, les recuerdo que estará con nosotros las víctimas del Doctor Cerebro. Vamos a platicar con ellos en entrevista, así que sigan con nosotros.
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10: Estamos de regreso con más información vial. Oriente. Hay tránsito fluido en ambos sentidos de Avenida Canal de Chalco, entre calle Cedros y Periférico Canal de Garay. En breve, más información vial. 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

0: Camineros, ya estamos de regreso. Y hombre, miren, no traigo sombrero, pero me dan unas ganas de sí traerlo para quitarme el sombrero, pero sí me voy a poner de pie porque está con nosotros las víctimas del Doctor Cerebro.
1: ¡Show! ¡Show! ¡Saludos!
0: Oigan, aplaudan más fuerte,
1: aquí
0: muchachos.
1: Infelices gorrones, desgraciados.
2: Gracias, gracias.
0: Chipo y Tuco, gracias por estar aquí con nosotros.
3: Al contrario, gracias.
4: Qué amables.
3: Gracias, gracias por el espacio. Fran, muy galán, tú bellísima.
4: Oye, qué amable.
3: Como siempre.
0: Hombre, muchas gracias.
3: Allá no se diga, aquí sí hay belleza.
0: La carencia, mira.
4: Muchas gracias.
3: Ah, la Karen con todo.
4: Una gran ingenebria.
0: En ¿mira? Ginebra. Eso sí,
3: fíjense. No, y esa de naranja, miren nomás.
0: Ah, el angelito. Ah,
3: angelita.
0: Oiga,
3: mejor.
0: ¿Ya cuántos años en la escena del rock y llevando tanta música, tanta buena onda?
4: Híjole, creo que ya se nos olvidó, pero son como 38 años.
3: 38 años de rock ininterrumpidos y siempre haciendo shock rock y música original. Pero sobre todo siempre disfrutando y pues viviendo, ¿no? La experiencia de nuevas generaciones, nuevas bandas y así alternando con el talento emergente, que es lo que nos mantiene como con hambre y ganas de seguir.
4: Oye, sí, justo que siempre como que las víctimas han sido un grupo muy único, muy sui generis, muy
0: vistoso,
4: como que en su onda. Y justamente como dices, los hemos visto pues con bandas del momento,
3: de
4: ¿no? O sea, convivir con en los noventas, pues convivían con las bandas del rock nacional de los noventas. En este momento, ¿con quiénes janguean?
3: Fíjate que gracias a los proyectos alternos, por ejemplo, Julián, André, toca en Beta, el Abulón tiene otra banda que se llama Los Abominables, el Ranas tiene otra que se llama Jinetes Eléctricos y tocan con el talento emergente. Uh-huh. Entonces eso nos va retroalimentando porque todo el tiempo estamos viendo qué pasa en la escena. Aparte, como unos hacemos cine, otros hacen película, otros son cineastas, otros hacen performance, otros son escultores, otros escriben, pues como que se nos abre más el espectro y el panorama para ver qué pasa. Y aparte, pues siempre se nos juntan los locos, mira, siempre traemos nuestro circo a todos lados donde vamos.
0: Oigan, y hablando de show, se viene uno importante el próximo 5 de septiembre.
3: 5 de septiembre tenemos un festival que se llama Xochiesca en el Deportivo Xochimilco y está increíble porque hace como 3 años que no tocamos en festivales así como de no, este estilo en México.
4: Sobre todo en ese bello lugar, ¿no? Es que es Xochimilco,
0: precioso,
4: un ícono de la Ciudad de México.
3: De la cultura, ¿no? Y
4: cultura.
3: Tienes que tener que visitar por ley cuando estás en México.
4: Así que aprovechen para irse en la tardecita o en el mediodía a las lanchas a Xochimilco.
0: Sí.
4: Y en la tardecita
3: sus juanetes,
4: al concierto.
3: Claro,
4: claro,
3: concierto.
4: Parte importante. Oye, y justo ahora que pues bueno, estamos hablando de toda la historia de las víctimas hoy por hoy, y si vamos al festival Xochiesca 2026 el 5 de septiembre y el Xochimilco,
3: eso,
4: ¿cuál es el ensamble musical hoy por hoy de las víctimas?
3: Está muy bizarro porque mira, el cartel está increíble, hay bandas de muchas generaciones de esta escena que es el ska, que es muy fuerte, y nosotros, aunque tocamos shock rock, uh-huh, que es un género diferente, tenemos muchos temas que han conectado excelente con toda esta ola, ¿no?, de ska. Ahora, todas las bandas que están ahí tocan música original. De Argentina, los invitados es un grupo muy grande que se llaman Los Calzones también. Uh-huh. Qué nombre, ¿verdad? Tan feo.
0: No,
3: deberían de llamarse Las Víctimas del
0: exacto.
3: Doctor Cerebro Show.
0: Sí, sí, sí.
3: Está
0: sí,
3: lindo.
4: Pero los vamos a bajar de su nube, ¿eh?
0: O les vamos a bajar Los Calzones.
4: No, bueno.
0: Como quieran, con su juego de palabras.
3: También está otra banda hermana de Los Ángeles que se llaman Ocho Calacas. Y son amigos, esto está bien cotorro porque es una fiestota. Está la Royal Club.
0: ¿Y quién
3: Rudos.
0: Organiza?
3: ¿Quién organiza? Porque no sé, nosotros nos mandaron $60,000.
4: Ah, wow, ¿no? Pues
3: de así. Adelanto y
0: muy
3: ya
0: correcto.
3: Dijimos, pues vamos.
0: Muy correcto.
4: No, pues bien organizados.
3: Mira,
4: sí, ¿no?
3: Yo creo que finalmente lo importante es que la gente viva una experiencia donde pueden ver todas estas generaciones que tienen historia, todas estas bandas que ya tienen un nicho muy importante en la escena mexicana. Y las bandas que de una u otra manera han trascendido fuera, ¿no? Entonces, darse la oportunidad de tener un compendio de bandas tan grandes y tan interesantes y tan diferentes, aunque sea un género que sea el mismo, el ska, uh-huh, vale mucho la pena porque de estos festivales hay muy pocos en la ciudad. Vive Latino, Tecate, el de
0: Pal
3: Monterrey,
0: Norte.
3: Pal Norte.
0: Pal Norte.
3: Uh-huh. Que te da todo ese ensamble, ¿no? Y la amalgama de todos los géneros. Aquí es lo mismo, pero con una base de ska, que es muy interesante.
4: ¿Y
3: las víctimas? ¿Cuál es el ensamble? Pues 5 mutantes, vampiros, zombies, Julián André en la batería, Chipotle con sus metales y sus astrofones.
4: Y buena música.
3: El Abulón. Ah, mira.
4: El Abulón.
0: Importante,
4: pues sí.
2: Modestia aparte, ¿eh?
0: Ahí lo dice cada quien.
4: Ahí me lo dicen, con esta convergencia de tantos artistas se presta el palomazo, ¿no? ¿O cómo está ahorita el
3: sí,
4: protocolo?
3: Sí, fíjate que se ha dado con nosotros. Por ejemplo, el último feed que hicimos es con Francisco Familiar de DLD. Órale. Y con Dr. Shenka, en el sencillo más reciente que se llama Me Robas el Alma. Y son, pues lo que platicamos afuera, son como combinaciones orgánicas, naturales, de que somos compas y llegan al estudio y así se graba.
4: Uy, qué chido.
3: Entonces se ha dado más así que buscando la tendencia que es ahora, ¿no? Hacer como feats. Sí. Entonces nos gusta, nos encanta pues nos divertimos mucho, la verdad. Siempre andamos risa y risa. Entonces es increíble compartir con hermanos músicos y así esta experiencia. Ahora en este festival, pues lo importante, la importancia del festival es que hay muchas generaciones para todos los gustos.
0: Claro.
3: Y no tienes que irte a otro estado de la República a ver este cartel.
4: Sí, o a lo mejor en familia que tengas que ir a varios eventos porque sí, no está el que le
3: vale
4: gusta.
3: Mucho la pena, hay de todo, de verdad hay de qué todo. Chido. Dense una pasada, dense un rol y aparte, si no fuera de lo mejor no estaríamos en Nexa.
2: Sí. Sobre todo.
0: ¡Eso!
2: Sobre todo, como dijimos, ¿no? El lugar, que es un lugar hermoso, de verdad, en el distrito.
3: No pisen a los renacuajos, por favor, no sean infelices.
4: No se metan.
2: Ni se roben las muñecas de la isla.
0: Claro,
4: ahí trae riesgo, además, ¿eh?
3: Sí, no, totalmente.
2: Lleven sus muñequitos del Simi, mejor.
4: Ándale.
0: Para que se los avienten.
3: Al Chipo, por favor, para que
2: con piedras adentro, para que se los avienten a los calzones.
4: Hay VIP ahí, hay VIP.
0: Festival Xochisca 2026, el próximo 5 de septiembre. Ahí van a estar las víctimas del Doctor Cerebro.
3: Show.
0: Eso. Y se viene dinámica especial, ¿eh?
4: Tenemos show también, ¿eh?
0: También tenemos show.
4: No tan especial, no tan dinámico, pero sí. Modestamente traemos para ustedes esta dinámica radiofónica que se llama
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4: El cofre de preguntas super trascendentales en La Caminera, ya, que consta de este cofre lleno de preguntas super trascendentales aquí en La Caminera.
0: Que es lo mismo que veníamos platicando, sí, bueno, pero salen de un cofre.
4: Exacto. Nos hace falta, ¿verdad?
2: Ya está saliendo.
4: Tenía que salirle como humo.
2: Ya está saliendo una cobra de ahí.
4: No.
3: Ya se salió, está ahí parada.
4: No cobra. No,
3: ¿cómo que no cobra?
0: Del Doctor Cerebro. Cobra, es el más alto de la nómina.
4: Ah, bueno, sí cobra, ¿eh? Sí, bueno. Las víctimas del Doctor Cerebro, pregunta súper trascendental. Uy, esta va a estar difícil para las víctimas del Doctor Cerebro, porque ¿cuál es el lugar más extraño donde han escuchado una canción de las víctimas del Doctor Cerebro?
3: Está fácil. En Pululagua, en el cráter de un volcán.
2: Es correcto, en Ecuador.
3: Tocamos ahí y se cayó la camioneta de los babasónicos y venían escuchándonos.
2: Ese día había llovido y había un lodazal y para tocar había que entrar al cráter del volcán.
3: Literal.
2: Estaba todo lodoso y resbaloso y se les volteó su camioneta.
3: Nosotros fuimos a ayudarlos y venían escuchándonos.
2: ¡Ay, wow!
3: Siempre hemos sido buenos amigos con los babas.
0: No, y rescatistas además.
3: Más o menos, porque les fue peor, creo que los dejamos peor.
2: Desde entonces quedó el cantante así como está.
0: No. Siguiente pregunta del cofre dice así: ¿cuál es el peor mensaje que han mandado por error?
3: Y entonces fuimos vetados 16 años del radio, no podemos contestar por las bromas del
2: Chico. Y precisamente en algún lugar por ahí conocido.
3: Sí.
0: Mandaron un mensaje aquí.
2: Después
0: por
2: de 30 años nos levantaron el castigo.
3: No nos hagan eso, ese cofre está mal, ¿eh? Ese cofre era para fobia.
2: Es un cofre engañoso.
0: Sí. Bueno,
3: oye, a ver, espérame, el cofre sacó una pregunta para ustedes dos, a ver, déjenme.
4: Así, a ver.
3: Pero tienen que contestar.
4: Okay.
3: Lo primero que se les venga en mente, dice aquí.
0: A ver.
3: ¿Cuál es la mitad de 2 más 2, rápido?
4: ¿2?
3: La mitad de 2 más 2. Tú puedes, Tania. 5.
4: Ya le cagué.
3: 4.
0: La mitad 3, de 2 más 2. 2.
3: 1.
0: 2.
3: La mitad de 2 más 2 es 3.
2: La mitad de 2 es 1 más 2.
3: Son 3. No.
4: Fallamos.
3: No
4: Nos faltó Doctor Cerebro.
0: Malicia.
4: Las víctimas del Doctor Cerebro hoy con Show. Nosotros. Les han pasado eventos paranormales en sus giras.
2: Muchísimos eventos. De hecho, yo canto todas las canciones que hablan del folclore de terror de México, que son como La Llorona, El Circo Oscuro, Nahual, los Chaneques,
3: Magueyes
2: Asesinos,
3: pura romántica, ya
2: Charro sabes. Negro. Todas esas historias están surgen inspiradas. Y algunas canciones surgen de cosas que a mí me han pasado, ¿no? Sí, entonces.
4: Claro, bueno, pasa.
2: Hemos visto al Nahual, bueno, yo llegué a ver a un Nahual, llegué a ver unos cheneques y cosas así que
3: nos. Así le decían un cobrador que
2: el Rana y yo, el Rana y yo siempre en las tocadas buscamos lugares. Antes era parte del contrato que nos llevaran a quedarnos.
3: Teníamos dos cláusulas.
2: En hoteles embrujados.
3: No. Teníamos dos cláusulas increíbles. Ahora ya solo queda una. Una era que abriera una banda local siempre para apoyar la escena.
0: Ah,
3: ¿no?
0: Está como padrísimo. Escena,
3: y esa sigue. Y la otra era que nos hospedaran en lugares embrujados.
4: No.
3: Porque.
0: Qué temerarios.
3: ¿Cómo eres el chiflido clave para ir a buscar? Échalo. Ya cuando oyes ese chiflido a medianoche. Salen todos así, tienen que salir en calcetines para que no nos oigan y vamos a buscar a los espectros.
4: ¡Órale!
3: De verdad, ¿eh? Eso es real.
2: No, y luego llegábamos en algunos hoteles, llegamos y en la administración nos dicen, no pueden salir en la noche, no pueden ir
3: no
2: a ese lugar,
3: cuarto, no sé
2: a
3: qué.
2: Esa capilla porque
3: espantan.
2: No. Entonces,
3: pues a eso
0: claro, básicamente les están dando las direcciones a dónde ir en la noche.
3: Por eso estaba.
2: Ya nos poníamos de acuerdo, nos vemos a las 12, a las 2 de la mañana.
3: No. Y ya íbamos todos.
2: Sí, salíamos a pecho tierra a vernos a ese lugar y de ahí ya sabes a ver,
3: pero siempre fue como Scooby-Doo, nunca hallamos nada,
4: o sea nunca les han puesto un susto así.
2: A mí sí me ha pasado. En una gira de Estados Unidos llegamos a un hotel, cuéntale lo del hotel.
3: ¿Cuál hotel?
2: Que habían matado a la gente.
3: No se puede decir eso, chico.
2: Bueno, ay, perdón. Sí, pues qué, pues eso ya pasó.
3: Habían funado.
4: Habían funado.
3: Era un asilo. Era un hotel que estaba ahí en Santa Mónica, enfrente había un asilo. Entonces, de hecho, iba el Jay. El Jay de la Cueva era nuestro baterista en ese entonces. Y él fue el que empezó todo. Llegó, Chipo, estaba muy chiquito. Chipo, no me quiero quedar aquí. ¿Por qué? Abrías las cortinas y estaban... Imagínate un asilo. Todas las ventanas de frente y puros viejitos así viéndote. Sí, muriendo.
0: Ay, Janita.
3: Pero así, pues, estamos hablando de 30, 40 sí. ventanas y así, todos así viéndote. Entonces así, ya sabes, no faltaba el que les hacía así señas.
2: Y lo peor es que era en un bosque, lugar.
3: No, que Santa Mónica, ¿cuál bosque, burro?
2: ¿De qué estás hablando tú?
3: Ya ves,
2: es como donde mataron a la mujer.
3: Otra.
2: Por y al abuelo le jalaron la puerta. Que había una banca en el
4: parque. Jalaron la puerta.
2: Había una banca en el parque y una alberca enfrente.
0: Ajá.
2: Y un muñeco como de bronce, así. Ya sabes, de esas estatuas.
3: Que chiflaba.
2: Estatuas. ¿Y tú de cuál estás hablando?
3: Yo no sé.
2: Bueno, decían que un espíritu salía a las 3 de la mañana.
0: Ajá.
2: Entonces ya nos salimos. Oigan, a las 3 de la mañana nos vemos todos para irnos a tal cuarto, ¿no? Que era, a ese cuarto ya nadie se lo daban.
3: Ya sé cuál dices.
2: Pues sí. Ese cuarto no se lo daban a nadie.
3: Pues según ahí decía, ¿no? Ya sabes que son sus leyendas.
4: Ajá, de
3: ahí. Y decían que sí espantaban y todo. Y total, a las 3 de la mañana iban todos los mensos a seguir al Chipo, como siempre. No, no hay nada, no pasó nada, ya unos se quedaron a cenar. Entonces llegó el Abulón, que es el cantante principal, y se metió a su cuarto, apagó la luz y dice que le jalaron los pies.
0: ¡Ah!
3: Después todos llegamos, todos, ¡ay, no! ¿Cómo crees? Está sugestionado, ¿no? Y no, sí espantan.
2: Pero antes, desde que llegamos, el Abulón le jalaron la puerta.
3: Iba entrando y le jalaron su puerta, así no lo dejaban entrar. Entonces ya así, no es cierto, ¿cómo crees? No existe, estás loco, estás sugestionado. Vénganse a quedar a mi cuarto y ahí vamos, los 15, ¿no? Los 15 en un cuarto, imagínate, todas las habitaciones vacías, los 15.
2: Espantamos al fantasma.
0: El fantasma salió por patas.
4: Decía, oigo voces.
3: No, huele raro, decía el fantasma, huele que a Doritos aquí.
4: Azufre.
0: Oigan, infinitas gracias por visitarnos.
3: ¿Cómo no? Queremos otra pregunta.
2: Ya se van.
0: Pero Karencita ya nos dijo que ya se nos acabó el tiempo.
3: Y a veces eso es por tus palabras, Chipocle.
0: No, para nada. El Beto ya se le levantó.
3: Ah, ya, gracias.
4: Tenemos una aquí.
3: Exa, los amamos.
2: Ya no vuelvo a decir que la mataron, la desvivieron.
4: Bueno, pues así era la leyenda paranormal. Así, o sea, pues que
0: sin modo, ¿qué hacemos? De cambiar la historia.
4: Sí, ¿qué es lo más raro que le han aventado al escenario a las víctimas del Doctor Cerebro?
3: Un pollo muerto.
6: ¡No! ¡No! Un pollo, sí es cierto.
4: Desvivido.
6: Era... Desde que venía como a 10 metros ya olía feo.
4: ¡No! ¡No!
0: Pero eso por favor.
6: Y se lo aventaron al baterista, ¿verdad?
3: En nuestros inicios tocábamos, somos de Ciudad Nezahualcóyotl.
0: Sí.
3: Pero ahora le llamamos.
6: Bello lugar.
3: Ahora le llamamos Wonderland, que es la colonia Maravillas.
0: Claro. Okay.
3: Entonces ahora ya es más fresa. Entonces en el empiezo ahí solo se tocaba rock urbano y heavy metal en Ciudad Nez. Pero nosotros pues hacemos música fusión, te digo que tocamos high energy, reggae, todos como que no encajábamos en el perfil de la gente. Entonces, y llevábamos sintetizadores allá, pues no, apenas eran así, pues guitarra, bajo, como power trio.
6: Y sus tambores, los comanches, ¿no?
3: Entonces llegamos a tocar y decían, ¿qué? Eso no es rock, entonces, ¿qué? Y nosotros...
6: Toquen el esqueleto
3: y váyanse muy lejos.
6: ¡Ay,
3: no! Y en eso ya estábamos tocando. Y está el batería. ¡Chis!
0: ¡El pollazo!
3: Que le avientan un pollo. ¿De dónde sacaron? ¿Quién sabe?
0: En su carita
6: le cayó. Se agachó y pasó el pollo, pero el olor venía desde antes.
3: Lo detectó por la loción, porque traía el pollo. Se había puesto el Sapos y Culebras número 5. Entonces, de como un metro ya le oí. Pero tenemos
4: Laura.
3: Tuvimos un baterista peor, que se tenía la costumbre de antes de empezar se quitaba su playera, se prendía y agarraba una botella de agua y se la vaciaba
6: por el calor, ¿no?
3: Entonces fuimos al carnaval de Veracruz y estábamos tocando y el chipo, pues algo que tienes que es piromaníaco. Siempre hay fuego y antorchas.
6: Yo siempre saco dos antorchas al principio y tengo mi botellita de gasolina para mojarla, ¿no?
4: Claro,
6: no
4: por cualquier cosa.
3: Entonces íbamos saliendo así como siempre, saliendo como
6: y se encienden las antorchas.
3: ¿Sí? Entonces como siempre ya íbamos bien tarde y salimos corriendo.
6: Ya vamos, rápido, que nos gana el tiempo.
3: Ya vámonos y sale este y se echa toda la gasolina.
4: ¡No!
6: ¡No!
3: ¿Y el chipo?
0: ¡Un Michael Jackson!
3: Y el chipo con las antorchas. ¿Qué tienes? ¡No! ¡No!
0: ¡Chale!
4: ¡Ay, no! ¡Qué peligro!
0: Bueno, pero viniste para contarlo.

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0: Vamos a un corte, pero más adelante en La Caminera, como cada jueves, está Ariadna Tapia con nosotros hoy para hablar de algunos consejos que tiene tu ángel particular para que no se te vaya el dinero. Hashtag, caray, eso sí me interesa. Y además, más adelante, usted será parte de este programa porque se me soltó la lengua con La Caminera. Es esta sección para que usted se desahogue al teléfono 5532321049, nuestro correo de voz, para que nos mande una nota de voz con lo que usted nos quiera decir. Nos vale. Y ahorita regresamos con más. Vamos a un corte, esto es La Caminera a través de Exa FM.
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0: Si les parece y todos están de acuerdo, vamos a ver este desahogue de nuestro público en el Se Me Soltó la Lengua, que ya se ha convertido poco a poco en una de las secciones favoritas de nuestra audiencia.
1: Y con justa razón, porque me atrevo a decir que es la única sección que hace la audiencia. O sea, aquí escuchará usted a estos, ¿cómo le llaman luego? Cuando bueno, sí, colaboradores, por supuesto, gracias por corresponsales, gracias por correspondernos, ¿no? Pero más como como que llegas y ahí imprevisto ahí
0: chismosos
1: espontáneo,
0: anónimos.
1: Espontáneo.
0: Anónimos.
1: Exacto. Entonces, pues dicho esto, ¿tenemos ya algún mensaje?
0: Ya, mira, escúchate. Jálate con el mensaje.
1: A ver.
2: Hola, buenas noches, camineros. Soy MacDiel, los escucho desde el municipio de Tecámac y se nos soltó la lengua con la caminera. Bueno, yo les voy a contar una vez que acompañé a una amiga a descubrir de que su novio le era infiel, porque pues ella ya tenía la espinita y todo eso, pero pues como que no estaba muy segura o no tenía las bastantes pruebas que necesitaba. Entonces, pues una vez de que lo estábamos viendo y cosas así, porque pues a mi amiga le dijo de que iba a ir a otro lugar, de que a trabajar, pero pues en realidad no fue así. Ya cuando llegamos al lugar donde el muchacho llegó, ya estaba ahí esperándolo una muchacha.
0: ¡No!
2: Entonces, ya mi amiga le fue a echar el show, le fue a decir y todo eso. Y pues ya ese sería el chisme de que
0: con las manos en la masa.
2: Y pues ya al final del día el muchacho se arrepintió y la fue a buscar, pero pues mi amiga ya no la aceptó.
0: Pues sí.
2: Y les mando saludos, camineros.
1: Igualmente, que estés muy bien. Hasta allá, hasta Tecámac, Estado de México todavía, ¿no?
0: Bien, ¿sí? Por las amigas y los amigos solidarios que acompañan a esa ruta de los infieles.
1: Y me gustó el plan, o sea, cómo lo presentó, porque dijo que fue con su amiga a descubrir.
0: Porque ya
1: luego
0: tenía
1: dicen
0: sus
1: en la
0: sospechas.
1: Tele. Acompáñame a descubrir
0: cómo
1: me ponen el cuerno.
0: ¡Ay, qué feo! No hagan eso.
1: Bueno, pero por lo menos lo descubrió.
0: Sí, caray, el infiel. Vámonos con algo de música. Esto es La Caminera.
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1: Seguimos con mucho más. Esto es Exa 104.9 y están escuchando La Caminera. Llegaron en el momento indicado, sí, porque la suerte estará de su lado y nos la trae mi querida Ariadna Tapia, nuestra angelóloga de cabecera. ¡Chicos! Bienvenida, Ari, con el tema abundancia divina. ¿Cómo pedir dinero a los ángeles sin miedo?
2: Así no, ahorita es. Está súper difícil pedir dinero a los ángeles.
3: No, ahorita ni.
2: ¿Le quieren poner arancel?
3: Hay que apoyarlos, más, sí, bien, más que pedirles. No,
2: no, no. Mándenlo por, este, sí, por otro lado, PayPal, sí, a ver ahí. Usted sabrá, PayPal. Usted sabrá.
4: PayPal mientras, ¿no? Pues, hola, ¿cómo estás, Tania, Fran?
2: Bien, bien.
4: Feliz, yo feliz de estar aquí. Y sobre todo que vamos a hablar de la lana. Vamos a hablar de dinero.
5: Baja.
4: Y hay que ahorrar para las vacaciones de diciembre, o sea, ya.
5: Sí, sí, sí.
4: Si no han comprado,
5: y venimos gastados de las de verano.
4: Sí, sí, sí, sí. Todavía no. Perdón.
5: Vámonos con Aries, ya mejor.
4: Vámonos con Aries. ¿Cómo Aries puede generar lana? ¿Cómo puede generar dinero?
5: Cuatro copas.
4: Mira, mi Aries precioso, deja de gastar en lo que no debes de andar gastando. Uy. ¿Sí? Ahorita tienes que estar justo como este hombrecillo de la carta, cuatro de copas. No quiero. No andes gastando en cosas que no necesitas.
5: El gasto hormiga.
4: Exactamente.
5: Que esto, pepinos,
4: que lo otro. Ay, ¿por qué no? Que sí, el pantaloncito, que esto, que lo otro. Ok, entonces, ojo con eso. Vámonos, okay, con el siguiente.
5: Tauro.
3: Tauro. Ahorra. Dice, sota de copas.
4: Ándale, pues fíjate, andas muy regalador, tú andas como regalando cosas, como también muy generoso, tienes que ahorrar, ¿ok? Para poder generar más dinero. Dice Karen que sí, efectivamente, como buena Tauro es muy, muy generosa, pero ahorita necesitas ahorrar un poquito más para ahorrar y para engordar al cochinito.
5: Al marranito.
3: Muy bien.
4: Así es.
5: Géminis.
2: Géminis, la carta es los enamorados.
4: ¡Ay! Trabajar en equipo con tu pareja. Si tienes pareja, trabaja en equipo, ahorra con tu pareja. Mi querido Fer.
3: Sí, sí, ya, ¿sí?, estamos en eso.
4: Sí, ahorren y hagan equipo porque van a engordar mucho al cochinito juntos. Y acuerden, todos los signos le van a pedir a Uriel, ¿ok?
3: Ok.
4: Uriel. Vela naranja.
3: Muy, ¿okay?, bien.
4: Ahorita lo recordamos.
3: Luego, cáncer.
5: Vámonos con cáncer y yo le tengo seis espadas.
4: Fíjate que le van a salir muchos gastos a cáncer de último minuto, pues iba a tener que gastar, pero pídele al universo, pídele a la energía, a la manifestación, que así como sale, entra el dinero. No tengas miedo, porque a veces tú dices, híjole, es que voy a gastar. Te voy a dar un decreto muy, muy bonito que yo uso. Todo el dinero que sale de mi cuenta regresa inmediatamente multiplicado.
5: Vamos,
4: 70 veces 7 y más. Así gastas un cafecito, vas a decretar que ese dinero regresa y gastas sin miedo, mi querido cáncer, porque sí te regresa, ¿ok?
5: Me gusta. Que así vamos sea. Con Leo.
4: Leo, Fran.
3: Reina de copas.
4: ¿Qué tal gastas, mi Fran? ¿Mm? ¿Qué tal gastas? ¿Eres gastalón o no?
2: No, sí me las gasto de repente.
4: ¿Sí?
2: Pues en burradas, digo, soy humano, ¿no? ¿Por qué no?
3: Se acaba de comprar un Funko de,
2: claro,
3: de Stitch.
2: Ah, sí,
4: ¿en serio?
2: 100% real, no fake. Lo vamos a regalar en la Liga de los Supercuates, atención.
4: ¡Qué lindo!
2: Pero sí, difícil justificar ese gasto. Pues de manera profesional, ¿no?
4: Totalmente, fue un impulso. Pues precisamente hay que cuidar esos impulsos, pero fíjate que sí, vas a poder comprar algo muy bonito. No sé qué quieras comprar a final del año, pero ahorita ahorra porque se te viene un regalo muy especial, o vas a ver algo que te va a encantar y vas a recibir,
2: okay,
4: lo vas a recibir antes de fin de año, un regalo, a lo mejor es un contrato, a lo mejor es un algo bonito, algo divino, ¿ok? Pídele al divino arcángel Uriel que así, okay, sea, y se te abran todos los caminos.
5: Eso. Venga. Vámonos con Virgo.
4: Virgo, ¿qué necesita Virgo? ¿A quién le toca?
2: Virgo.
3: A Francisco.
2: Ponte Virgo porque la carta es el 8 de copas.
4: El 8 de copas. Bueno, pues precisamente ahorita hay que cuidar mucho, precisamente no prestes dinero. Virgo, no prestes dinero porque, mira, Virgo cuida su dinero. ¿Sí? Pero de repente le toca en el corazón, oye, que no tengo dinero, que esto, que lo otro. Cuida tu dinero porque esos préstamos no regresan, son regalos. Sí, entonces cuida mucho tu dinero, mi Virgo precioso, y vas a ver cómo acrecentas el dinero. Luego andan haciendo corajes. Tengo pacientes que me dicen, oye, es que yo presté y no me han pagado. Virgo o no Virgo, no, le digo, pues no prestes dinero, hombre. Pues
2: sí. Mándalos a la Virgo.
1: Sí.
2: Sí, o pues ya comprométete, ¿no? Como dices, ya el regalo. No,
1: pero hay gente que dice, pues más bien se lo voy a regalar y sabes que pues sí, nunca va a regresar.
4: Exactamente, sí. Exactamente.
1: Vámonos con Libra.
4: Libra.
2: Libra, ¿a qué le va? Creo que le va.
1: Me toca a mí.
2: Rincón.
1: Y yo le voy a dar Caballo de Oros.
2: Ay, qué bonita.
4: Ay, mira, mira, mira. Ay, Tania.
2: Ah, un saludo, Caballo Dorado, qué bandota, ¿eh?
1: Sí. Ay, sí.
2: No, wow. Ya me la sé coreografía completita y además con la vuelta, ¿no crees que? Vuelta y sí, aplauso, ¿no?
3: Y aplauso.
4: Uf. Oye, hace rato, hace rato estaba hablando el duende, ¿no? No se dieron cuenta. Ah, dejo la boca abierta y sale.
2: ¿Qué?
4: Sale un quejidito raro. Duende. Bueno, ¿quién estábamos? ¿Con quién
2: Libra,
4: estábamos?
2: Libra.
4: Con Libra. Con Libra. Libra, también te viene un regalo de abundancia antes del fin de año.
2: Ya me lo necesitaba.
4: Sí, viene un regalo de abundancia antes de fin de año.
1: Tiene la mano bien pesada.
4: Decrétalo porque viene de una forma maravillosa y viene de una forma inesperada. Así que sí vas a tener esa abundancia. Pídesela al divino arcángel Uriel desde ahorita ya ese regalo divino e inesperado.
2: Súper, Escorpio, me toca a mí y dice así, caballo de bastos.
4: Caballo de bastos. Ahorita justo sí va a haber inversiones importantes. Búscate, Escorpio, algo en lo que puedas invertir para que puedas ganar dinero hormiga o de alguna manera como ganar dinero mientras duermes, ¿ok?
2: Qué suerte.
4: Sí viene dinero. Hay que hacer inversión.
1: Sagitario.
4: Sagitario, a ver,
2: Tania.
4: Tania, Tania, ¿cómo le va?
2: Sagitario. 10 de pentáculos.
4: 10 de. Uy, no, pues Tania, ahorita lo que le va a sobrar es dinero. Mira.
2: No, pues mira, bueno. O sea, son los oros, los pentáculos.
1: Cebra, amigos. Eso. Bien rayado hoy está.
2: No, bueno, más.
4: Los Sagitario vienen, pero con todo. Van a recibir aumentos, van a recibir contratos, van a recibir dinero inesperado. Desde ahorita, bien bendecido. Pídeselo al divino arcángel.
2: Merecidísimo, Uriel. Tania.
1: Sí. Gracias. Gracias, Capricornio. Capris. Ah, me toca a mí. Ay, a ver esta. ¿El ermitaño?
4: Sí, el ermitaño tiene que ver que en este momento a lo mejor sí está pasando por alguna situación de que no está como ganando mucho dinero, pero pídelo, manifiéstalo, los próximos 3 meses te va a ir entrando dinero, pídeselo al divino arcángel Uriel, y ahorita pues sí ser como muy, muy cuidadoso en lo que estás gastando, mi Capri.
1: Por favor. Vamos con Acuario.
2: Son re buenos para el business, ¿no?
4: Sí, aparte, son bien buenos para el business.
2: Acuario, me tocó a mí, dice 3 de espadas.
4: 3 de espadas, cuidado con... Justamente tienes que tener mucho cuidado con malas cuentas.
2: Y
4: ojo, cuando sale esa carta.
1: Papito.
4: Pero también ojo que no te vayan a andar ahí por ahí haciendo algún fraudecillo.
2: Chalas, cabrón.
4: Ten cuidado, con los bancos, con chalas, los préstamos, con ese tipo de cosas. Y manifiesta la abundancia.
1: Y cerramos con Piscis.
2: Claro que sí, atención. Si usted es de Piscis, la carta es el 7 de copas.
4: El 7 de copas, no vayas a invertir en nada que no te dé nada de regreso, ¿sí? O sea, gastos de que ay, esta es la gran inversión, esta es la gran... No,
2: no,
4: no, porque esas son puras mentiras, dice la canción. Así
2: esa noche
4: que no.
2: Tú sí andabas ahí, claro, voy a comprar esto y luego lo vendo y igual.
4: Sí. No, nada que ver. Y yo no me llamo Javier tampoco.
2: Ah, claro.
4: Bueno, chicos lindos, pues muchas gracias.
2: Ari.
4: Gracias
1: a ti, Ari. Como siempre, el 5580-319184 es la línea donde Ari los espera para consultas, dudas de sus cursos, toda la información, pues ahí la tienen y en sus redes sociales.
4: Muchas gracias, hermosos. Gracias.
2: Igual,
4: que estén
2: Ari,
4: muy bien.
2: A ti.
4: Bendiciones.
2: Gracias.

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0: suerte cuando el otro día quería comprar una bolsa.
1: Ajá.
0: Y dije, ay, señorita, ¿me puede mostrar esa bolsa? No, no se puede porque esa es la del aparador. Y yo, ajá, ¿y qué tiene? No, pues no se la puedo vender. ¿Puedes creerlo?
1: O sea, pero no, no tenían otra.
0: No tenían otra.
1: Y entonces tenían exhibida una que, ajá, que no tenían en existencia.
0: Ajá.
1: Pero o no sea, te podían vender la que...
0: No, que porque era la del aparador. Hazme el favor.
1: Pero entonces, ¿para qué le enseñas si no la tiene? Ok.
0: No, me molesté mucho yo, señorita, pero pues ¿por qué? Pues es una tienda.
1: Sí, oye, qué coraje.
0: ¡Es una tienda!
1: Oye, ¿y cuando compras bolsas te dan bolsa o...?
0: Pues sí.
1: ¿Sí? Ah,
0: sí,
1: bueno.
0: Para que la guardes.
1: Pues sí, está bueno.
0: Para que la guardes, sí. Sí, así fue mi historia. Tuve mala suerte cuando no me quisieron vender una bolsa. Pero vamos a escuchar al público que nos habla, que se comunica con nosotros al 55-51-66-38-49 o terminación 50. ¿Quién habla?
1: Bueno.
2: Bueno.
1: ¿Sí, quién habla?
2: Hola, ¿qué tal, Franco? ¿Cómo estás, Jesús?
1: Ay, ¿qué tal, Jesús? Un gusto saludarte. ¿De dónde nos llamas?
2: Igualmente. Bueno, bueno.
1: ¿Dónde andas ahorita? ¿Por dónde andas, Jesús?
2: Andamos por acá por Linda Vista.
1: Uy.
0: ¿Por dónde andas?
2: Por Linda Vista.
0: Ah, Linda Vista. Oye, Jesús, tienes como voz de locutor.
2: No, ¿cómo crees, va?
0: Te lo juro que sí, te lo Yuri la cantante.
2: Denme chamba, por favor, entonces.
0: Por favor, mira, ahorita que anda el Fer bien malo de la panza, que trae diarrea.
1: ¿Qué tantos albures te sabes?
2: Algunos.
1: Bueno, pues
0: te defiendes, digamos. Oye, Jesús, cuéntanos, ¿tuviste mala suerte cuándo?
2: Fíjate, Tania, que en un torneo interfacultades de la uni, uh-huh, estábamos jugando el partido final y me disloqué el hombro, el brazo izquierdo.
1: ¡Ay, no!
2: Pero ya.
1: Oye, ¿qué?
2: No pasa nada. Es normal, ¿no?
1: Ay, ¿pero qué deporte? ¿Estaban jugando fútbol o...?
2: Básquetbol.
1: ¡Uf!
2: Me hicieron palanca y se me disloqué el hombro.
0: ¿Y te lo arreglaron ahí en el momento?
2: Sí, sí.
0: ¿En caliente?
2: Sí, pues ya quedó, pues, la lesión normal y andaba vendado.
1: Uf.
2: Y como a los 3 días bajando las escaleras de la facultad me resbalé y...
1: No.
2: El esguince del pie derecho.
1: No.
2: De grado 3. Entonces,
0: no.
2: Imagínate, parecía momia.
0: No, pues si hubiera sido que te hicieran una limpia.
1: Oye, y ahorita
2: sí, no se me ocurrió en ese momento.
0: Sí, caray.
1: ¿Y ahorita cómo sigues? ¿Ya mejor? ¿Algún achaque?
0: Algo que nos quieres compartir.
2: No, ya nada más los de la edad.
1: Ay, qué bueno. Bueno,
0: ay, ¿cuántos años
2: ya
0: tienes, Jesús?
2: Canicas, hombre.
0: No, a ver, cuéntame, ¿cuántos años tienes?
2: 45.
0: Ay, no, estamos chavos.
1: Eres un niño.
2: No, ¿cuál?
0: Estamos chavis.
1: Oye, ¿y qué tanto te gusta Lucero? Así como para ir a verla el 24 de septiembre al Auditorio Nacional.
2: Bien, bien.
1: Ah, pues estás de suerte porque te vamos a regalar no uno, sino dos pases para que vayas a verla justamente ahí donde te dije.
2: Padrísimo, en el auditorio para llevar a mi esposa.
1: Exacto.
0: Eso, Jesús.
2: Muchas gracias, Tania.
0: No, hombre, gracias a ti, Jesús. Gracias por comunicarte con nosotros. Te mandamos un abrazo grande.
2: Igualmente, un abrazo, que estén bien. Gracias.
1: Igual.
0: Besitos, bye.
2: Saludos a todos, bye.
1: Ay, me dolió, ¿eh? Me dolió ahorita que contó la crónica.
0: La misma semana.
1: No,
0: el
1: y además.
0: Y la patrulla.
1: Porque todavía que te caigas y se te zafe, dices, bueno, entiendo, ¿no? Pero así como dijo que le jalaron el brazo como haciendo palanca.
0: ¡Ay! Hasta me dolió. Sí, sí me dolió, la verdad. Bueno, lo que no me duele es mandar a música.
1: Sí, exacto. Quitémonos el mal sabor de boca. No, ¿cuál? Qué buen sabor de boca que nos llame usted aquí al teléfono en cabina 55-51-66-38-49 o terminación 50. Para platicarnos lo que usted quiera, de preferencia que tenga que ver con el tema del día. Y mientras tanto vamos a escuchar esta canción con mucho cariño aquí en Exa FM.
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0: Bueno, pues esto llegó a su final. Se acabó lo que se vendía, pero mañana regresamos ya al viernes de verdad, no al jueves chiquito.
1: Claro, al viernes de tamaño promedio.
0: Exacto.
1: Porque tampoco es, o sea,
0: tampoco es tan largo.
1: Es el viernes, ¿no?
0: De hecho, siento que ya el fin de semana se va en corto.
1: Oye, sí.
0: ¿Verdad?
1: Le hace falta otro día el fin de
0: otro
1: semana.
0: Otro día. Deberíamos empezar más la semana, el martes.
1: Uf, imagina.
0: ¡Qué delicia!
1: Porque además a todo mundo le cae gordo el lunes.
0: El lunes. Sí.
1: Ay, oh, sí.
0: Sí, qué ganas. Vamos a hacer.
1: Bueno, ojalá próximamente. Si nos está escuchando alguien ahí en el Congreso, o alguien que tenga
0: firmas.
1: Pues sí, la posibilidad de meter una iniciativa como esta, yo creo que podría ganar muchos adeptos.
0: Sí, uh-huh. De acuerdo. Bueno, pues hasta mañana. Que tengan una linda noche.
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2: La temperatura 18 grados.

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1: 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La temperatura 18 grados.

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0: ¿Recuerdas cuando tu perro corría como loco detrás de una pelota? Saltaba el sillón de un brinco y te recibía en la puerta con una energía que parecía no tener fin. Un día te das cuenta de que ya no corre tan rápido, que le cuesta trabajo subir las escaleras, que duerme más y come menos. Tu lomito está envejeciendo y así como él te acompañó toda la vida, ahora te toca a ti acompañarlo a él. Lo primero que hay que saber es que la vejez no es una enfermedad. Es un estado fisiológico natural que atraviesan todos los seres vivos, incluidos nuestros compañeros de cuatro patas. Pero ojo, no a todos los perros les llega la vejez al mismo tiempo. Los de raza grande, como un pastor alemán o un labrador, se consideran adultos mayores a partir de los 6 o 7 años, porque celularmente se desgastan más rápido. En cambio, los de raza pequeña, como un chihuahua o un poodle, pueden no entrar en esta etapa sino después de los 10 años. Cuando tu perro envejece, los cambios no solo son de comportamiento, su cuerpo también se deteriora. Si no se cuida adecuadamente, puede desarrollar sarcopenia, que es la pérdida progresiva de masa muscular. Esto le provoca dolores crónicos, debilidad en las patas y dificultad para levantarse o mantenerse de pie. Y el problema va más allá de las piernas. El músculo no solo sirve para caminar, también produce sustancias llamadas mioquinas, que ayudan al metabolismo y facilitan la comunicación entre el cerebro y el hígado. Cuando el músculo se pierde, todo el organismo se resiente. Además, pueden aparecer padecimientos como insuficiencia renal crónica, artritis y hasta algo parecido a la demencia senil humana, que los veterinarios llaman síndrome de disfunción cognitiva canina. Sí, los perritos también pueden olvidar dónde está su plato o desorientarse en su propia casa. La buena noticia. Hay mucho que puedes hacer para mejorar su calidad de vida. Llévalo al veterinario al menos cada 6 meses y pide que le hagan estudios de sangre, porque el diagnóstico temprano es clave para que cualquier tratamiento sea eficaz. Mantén al día su vacunación y desparasitación. Cambia sus croquetas por unas formuladas especialmente para perros maduros, con menos proteína. Límpiales los oídos y báñalo una vez al mes. Déjale juguetes para que se entretenga y mantenga la mente activa. Y sobre todo, no lo obligues a hacer cosas que ya se le dificultan. Tenle más paciencia. Sácalo a pasear periódicamente, pero a su ritmo. Y dale el cariño que siempre mereció. Te acompañó en tus peores días sin pedir explicaciones. Ahora que le toca a él caminar más lento, es tu turno de ajustar el paso. Estos bellos seres han sido nuestros compañeros durante mucho tiempo y merecen que aumentemos los cuidados en su comida, en su ejercicio, en sus visitas al médico y en cómo los tratamos. Porque un lomito viejito no necesita que le devuelvas la juventud, necesita que lo cuides con la misma lealtad que siempre te dio. Con información del doctor Marco Antonio de Paz Campos, director del Hospital de Pequeñas Especies de la FES Cuautitlán de la UNAM. Un guión de Leonardo Santiago, con información del portal Ciencia UNAM. Les saluda Mónica Genis.
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2: Añadiendo un alto contenido de grasa para mejorar su textura y su sabor. 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
3: 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Entre ellas, se incluyeron opciones para gatos, gatitos, gatos mayores de 7 años y gatos con necesidades especiales.
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4: También se analizó el aporte de fibra y se calculó el aporte calórico por cada 100 gramos de producto.
2: ¿Cómo le fue a las marcas analizadas?
3: Entre los resultados más interesantes encontramos que todos los productos cumplían con el contenido neto y que además contaban con el registro de Senasica. El alimento para gato, además de contener las grasas, proteínas y carbohidratos, incluyen aminoácidos como la taurina y la arginina, que son necesarios para los gatos ya que ellos no producen las cantidades suficientes.
4: Recuerda que si un producto promete algo en su etiqueta, debe comprobarlo. Por ejemplo, Purina One Visible Nutrition con carne usa la leyenda supernutrientes, pero no pudo demostrar que realmente los contenga.
2: Y cuidado con las imágenes engañosas. El producto Grand Pet Carne Fresca muestra la foto de un filete de salmón en su empaque, pero al revisar sus ingredientes, el salmón no está presente. Este tipo de gráficos puede confundir fácilmente.
4: Además, detectamos que 3 productos de la marca Grand Pet declaran tener más proteína de la que realmente te están vendiendo.
2: Y en cuanto a la humedad, Ghost Beef Fresco, Adult Tuna with Salmon y Grand Pet Natural Gourmet, receta de pescado a las finas hierbas, contienen más de la que reportan en sus empaques.
4: Finalmente encontramos 2 productos de la marca Grand Pet Quisha que incumplen la norma oficial mexicana, ya que no presentan el símbolo de la unidad de medida para indicar su contenido neto.
2: No olvides que cada michi es único.
3: Existen productos que están diseñados para cubrir las necesidades nutrimentales de todos los gatos, pero siempre es recomendable asistir al veterinario y que él determine si necesita una alimentación especial. En el Laboratorio Nacional de Protección al Consumidor trabajamos todos los días para orientar y brindar información a las y los consumidores para que tomen mejores decisiones de compra.
4: Una vez que hiciste la mejor compra y que ya estás en casa, el manejo del alimento es clave para aprovechar todos sus nutrientes. Para empezar, recuerda seguir las porciones sugeridas en la etiqueta. No olvides que una vez abierto el empaque, debes sellar la lata con una tapa de plástico o transferir el contenido a un recipiente hermético antes de refrigerarlo.
2: Si decides cambiar de marca, hazlo de forma gradual. Ve mezclando el producto nuevo poco a poco para evitarle cualquier problema digestivo.
4: Al final del día, leer las etiquetas, comparar opciones y conservar bien su alimento es la mejor forma de demostrarle amor a tu Michi.
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4: Tía, ya sé dónde podemos ir el fin de semana. 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
5: Sí, yo también tengo muchas preguntas.
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7: Once treinta y dos.

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Una 35.

Pone, los amo, gracias por estar aquí, de verdad. Para mí es bien importante que estén aquí, cada uno de ustedes significa mucho para mí. Así que vamos para la foto, vengan para acá, métase todo el mundo, todo el corillo, vamos. Zumba.

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0: 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Son las 3.

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Tres y media.

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0: 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Son las 4. Hoy

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0: 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Cuatro veintinueve.

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0: 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Cinco y media.

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0: Buenos días, buenos días.
1: Muy buenos días. Hoy es viernes, viernes 21 de agosto del año 2026. Viernes ya, caray, qué rápido, fin de semana. Y además, como cada semana, es viernes de despecho. Ya lo sabes, de 7 a 8 de la mañana, mándanos tu mensaje, la canción que quieras dedicar, 55-79-19-59-30, y nosotros te la ponemos. Hoy nos acompañará también en cabina Faye, que viene a hablarnos de su próxima presentación en el Auditorio Nacional completamente en vivo en este programa de radio. También tendremos a nuestros colaboradores, Gil Barrera con lo mejor de los espectáculos, Poncho Vera con los detalles de los deportes, Ale Rey con lo mejor del cine, la radiografía y mucho más. Recuerda que en esta primera hora de programa tienes que reunir las palabras que forman la frase ganadora. Hoy tenemos un gran paquete de regalo para ti. Boletos para Natanael Cano, el rey de los corridos tumbados, que estará este 18 de septiembre en el Estadio GNP Seguros, y para también la Exa Pool Party en El Rollo, esta experiencia única de XFM con un acceso doble para el parque acuático y un kit de verano espectacular. La primera palabra del día es intentarlo. La primera palabra del día es intentarlo. Anótala y manda al final de esta hora al WhatsApp de cabina 5579195930. Junto con las demás que iremos dando para que formes la frase completa y correcta en esta mañana. Hoy tengo una frase que me gustó para todos ustedes y la quiero compartir en este viernes 21 de agosto del 2026. Y dice: la adversidad es como un fuerte viento.

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0: Llega en este momento la segunda palabra. La segunda palabra de la frase ganadores comienza. La segunda palabra de la frase ganadores comienza. Para que la tomes en cuenta. Hoy es el Día Internacional de Conmemoración y Homenaje a las Víctimas del Terrorismo. También es el Día Mundial del Síndrome DERC-1A, catalogado como ultra raro. Se caracteriza por una discapacidad intelectual que incluye deterioro del habla, conducta ansiosa, alteraciones alimentarias y retraso psicomotor y epilepsia. Es el DERC-1A. Bueno, vamos con el santoral, Pío y Abraham. Un saludo a Abrahamcito Franco, Abraham Hernández, a todos los... ¡Ah, Oscar Abraham! Sí, es cierto, el vato. Se llama Oscar Abraham, el rockero. Yo pensé que todo el mundo le dice Oscarito. Bueno, en 1911 roban el famoso cuadro La Mona Lisa, recuperado 2 años después, en 1913. En 1923, un 21 de agosto en México, es fundado el club de fútbol Necaxa. En el 59, en Hawái, justamente este territorio, Hawái, se convierte en el 50º estado de los Estados Unidos de América. En el 94, Ernesto Zedillo Ponce de León gana las elecciones presidenciales en México. En el 97 se publica el tercer álbum de Oasis, de Be Here Now, el disco que más rápido se ha vendido en la historia musical del Reino Unido. Y en el 2015, Bon Jovi, Jonathan Frank Bon Jovi, publica su 13º álbum de estudio, Burning Bridge, primero sin su guitarrista histórico Richie Sambora. Quien nació un día como hoy, Consuelo Velázquez, es autora de Bésame, bésame mucho, como si fuera esta noche la última vez. Qué feo canto, va. Soy como un cancionero, como Luis de Alba. ¿Te acuerdas cuando Luis de Alba hacía el papel del cancionero? Así canto. Joe Strummer, él es de origen turco, y él era cantante británico de origen turco. Él falleció en el 2002. Joe Strummer, cantante de la banda. Venga, rockero, venga, Abraham Ortiz.
1: Buenos días. Era de una banda de punk.
0: ¿Pero cómo se llamaba la? ¡Ah, The Clash! ¿Quién le dijo? Nah, este vato le dice. Sí, son chilorios los dos. Sí, cómo no, claro. Le dicen, ya como son chilillos, ya se dicen ahí. Ay, ya, te van a preguntar. Muy mal. Gilberto Santa Rosa también nació un día como hoy. Serge Tankian, Kellys, Alice y Usain Bolt. Este hombre que llegó a ser, es el mejor velocista de la historia, ¿no? ¿Quién falleció un día como hoy? Leona Vicario, León Trotsky, Ettore Bugatti, el inventor de Bugatti, Carmen Cerdán y Celso Piña. Bien, señoras y señores, aquí está Reality. Esto es Lost Frequency en la Estación Naranja. Buenos días.

0: Para la tercera palabra es lo. Tercera palabra es lo. Voy a un corte comercial, regreso de inmediato.
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30: los relámpagos caen en la Tierra unas 8 millones de veces al día?
31: Vamos con la cuarta palabra. La cuarta palabra es cuando. Cuarta palabra es cuando. Color Esperanza. Diego Torres en este viernes en XFM.

0: frase ganadora, la quinta palabra es imposible. Quinta palabra es imposible. Vamos a la radiografía, y es que un día como hoy murió. El 21 de agosto del 2019 murió Celso Piña Arbizu, mejor conocido como el rebelde del acordeón. Celso Piña, señoras y señores, un tipazo. Llegó a estar en Concierto Exa, en Rock en Exa. De verdad, un tipazo, Celso Piña. Bueno, le rendimos un caluroso homenaje con esta radiografía.
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0: Si pensamos en Monterrey, pensamos en cabrito, carne asada, machaca, el Cerro de la Silla, los Tigres, los Rayados, pero también en Celso Piña.
2: Hola, hola, ¿qué tal? Los saluda Celso Piña, el rebelde del acordeón desde Monterrey, Nuevo León, México.
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0: Celso Piña Arbizu nació un 6 de abril de 1953 y durante su niñez y juventud tuvo diferentes empleos. Trabajó en una tortillería, fue pintor, fundidor de acero, molinero, instaló alfombras y fue tapicero.
4: Duraba un mes en un trabajo porque no le llenaba y luego otra vez en otro trabajo y así se fue.
5: Cumbia en mi tierra.
0: Otro apodo con el que era conocido el joven Celso fue el de El Tarolas, y a los 15 años comenzó a tocar el güiro en una banda de

0: En el sótano de su casa, Celso Piña aprendió a tocar el acordeón, instrumento que su padre le consiguió.
1: Papá ya fue que me consiguió un acordeón de teclas, mucho más viejo. Se le sale el aire por todos lados. Que la primera vez que me lo llevan, lo agarro y le hago así, y salta un chorro de cucarachos, ¿no? O sea, y se me subieron así. Ay, espérate, ¿qué onda?
2: Y dice, un, dos, tres, sí.
0: Uno de los primeros grupos en que participó fue el de los Yarax, donde tocaba las maracas, pero el estilo del grupo no lo convenció, ya que su gusto musical estaba enfocado a la música colombiana.
1: No me le va a pasar todo el día, toda la vida con las maracas.
0: Junto a sus hermanos, formó el grupo de La Ronda Bogotá, consiguiendo gran popularidad.

0: fiel a sus inquietudes, Piña siguió innovando y apostando, en esta ocasión con la llegada de la Avanzada Regia, que era el surgimiento de bandas de rock de aquel estado. Celso mezcló sus ritmos con bandas como Control Machete y El Gran Silencio. Barrio Bravo sería el magistral resultado. Fue amigo de Gabriel García Márquez y lo hizo bailar con su ritmo.
1: Oye, Celso, ¿no te gustaría venir a ambientar un poco ahí? Fíjate que viene el maestro Gabriel García Márquez a presentar una de sus obras y pues, ¿cómo ves? Y,
2: ¿cuándo es?
1: Mañana, güey. Y en eso estaba yo acá, ¿no?
2: Pues.
1: Y en medio y medio el maestro.
2: Y tú tocando.
1: Y yo tocando.
0: El músico que reinventó la cumbia, que le dio color al vallenato regiomontano. Él es el ídolo, Celso Piña.
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0: vamos con la sexta y última palabra. La sexta y última palabra es decides. Sexta y última palabra es decides. Más adelante estará con nosotros Kirin y Barrera en los espectáculos. Y ya viene la hora de despecho para que no te despegues en esta mañana de viernes. Manda la respuesta vía WhatsApp de la frase completa al 5579195930 en este viernes 21 de agosto. El primer mensaje que llegue con la frase correcta ganará boletos para Natanael Cano en el Estadio GNP y para la Exa Pool Party este fin de semana en El Rollo. Y en tanto, ve, sigue pidiendo tus canciones de despecho porque ya es viernes de despecho. Así que vamos a ir a un corte comercial y vamos a regresar ya con la música que te rompió el corazón, pero que hoy te tiene cantando y acordándote de Sperro. Regresamos de inmediato.
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32: Esto es noticia en México y el mundo. Durante la tarde se prevé ambiente cálido, cielo medio nublado a nublado con probabilidad de chubascos en la Ciudad de México y el noreste del Estado de México. La presidenta Sheinbaum aclaró que la abstención de México ante la OEA para revisar la crisis en Nicaragua fue por autodeterminación de los pueblos. El secretario de Salud, David Gersenovich, adelantó que es casi seguro que México pierda la certificación internacional como país libre de sarampión. Un juez de control impuso la prisión preventiva justificada a Fausto Corrales, testigo clave en el caso del secuestro de Ismael El Mayo Zambada. El coordinador nacional de Movimiento Ciudadano, Jorge Álvarez Maínez, no descarta acompañar a la presidenta municipal de Uruapan, Grecia Quirós, en sus intenciones para ser gobernadora de Michoacán. El gobierno de Argentina determinó expulsar al contraalmirante Fernando Farías Laguna luego de que el gobierno de México notificó a las autoridades judiciales de aquel país su decisión de desistirse de la solicitud de extradición. Hasta aquí la información. Yo soy Juan Manuel Jiménez en plataformas digitales @JuanmaPregunta. Continúen con Jesse Cervantes en XFM.
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2: Aquí empieza la hora de despecho. ¿Qué canción te rompió el corazón? ¿Qué canción te partió el alma en pedazos? ¿Por qué canción lloraste? Algo para que te acuerdes del perro que te la hizo, sí señor. Aquí mándanos la rola, la ponemos, hombre, y el antisaludo. ¡Duele la voz!

La música es de Camila y esta es la hora del despecho. 55-79-19-59-30. Manda las canciones que quieres que toquemos y aquí las ponemos. Como esta, Aléjate de mí, Camila.

0: voy a venir.
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2: Hola Jessy, en esta hora de despecho, esta canción va para el cucaracho, de Ricky Martin a medio vivir.

0: 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Bien, voy a un corte comercial. Nos falta la mitad de la hora de despecho, así que quédate con nosotros. Sigue pidiendo tus canciones, mandando tu antisaludo al 55-79-19-59-30. Voy a un corte comercial, regreso.
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18: Norte, es constante el avance en ambos sentidos de Avenida México Poniente, entre la autopista México-Pachuca y la vía Morelos. Sur, tránsito moderado en ambos sentidos de Calzada México-Xochimilco, entre Viaducto Tlalpan y Periférico Boulevard Adolfo Ruiz Cortines. Aún así, no te detendrás. En breve, más información vial. 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
19: Vamos a continuar con buena música. Esta es la hora de despecho en XFM. La canción es La Perla, La Rosalía y Yari.

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1: Hola Jessy, soy Juan de Ciudad Satélite y quiero ver si me puedes ayudar a poner una canción para el amor de mi vida que perdí, que por tonto dejé ir. Esto es Me dediqué a perderte de Alejandro Fernández. Gracias.

0: Hola Jessy, buen día, soy Angélica. ¿Me podrías complacer por favor con El Sol No Regresa? Para ellos, aunque mal paguen.
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0: la hora de despecho. Yo me llamo Jesse Cervantes. Regresamos dentro de 8 días aquí a XFM con música que te rompió el corazón, pero que hoy te hace cantar y te hace, ¿por qué no?, una lloradita de esas de viernes ricas. 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Vamos a un corte comercial, regresamos.
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3: Esto es noticia en México y el mundo. El gobierno de Canadá dio a conocer que el primer ministro Mark Carney sostuvo una conversación telefónica con la presidenta de México, Claudia Sheinbaum. La Secretaría de Relaciones Exteriores informó que mantiene un seguimiento puntual a la situación en Perú luego del sismo de magnitud 7.2 registrado en la región de Ayacucho. La diputada de MC, Laura Ballesteros, exigió a la SEGOP activar inmediatamente la protección a periodistas clasificados como críticos por la consejera jurídica. El secretario general del CENTE, Alfonso Cepeda Salas, consideró indispensable que los profesores cuenten con formación y actualización continua que les permita aprovechar la inteligencia artificial. El IMSS-Bienestar dio a conocer que reforzará la atención del Hospital de Alta Especialidad Agustín Ojaran en Yucatán con la contratación de 622 trabajadores de la salud. La Comisión Federal para la Protección contra Riesgos Sanitarios puso en marcha un nuevo visor digital que va a permitir consultar de manera sencilla los registros sanitarios vigentes de dispositivos médicos autorizados. Hasta aquí la información. Yo soy Juan Manuel Jiménez en plataformas digitales @JuanmaPregunta. Continúen con Jesse Cervantes en XFM.
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7: Los relámpagos caen en la tierra unas 8 millones de veces al día.

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1: Rosalía sigue dando de qué hablar durante su paso por México. En su concierto de Monterrey, la española sorprendió al interpretar un fragmento de Zafaera de Bad Bunny y cambió su tradicional copa de vino por tequila, provocando uno de los momentos más comentados de su Lux Tour. La cantante continuará su gira mexicana con varias presentaciones en la Ciudad de México.
2: Malas noticias para los seguidores de Pablo Alborán. El cantante español anunció que padece una neumonía grave, situación que lo obligó a cancelar el concierto que tenía programado para este viernes. Alborán explicó que se encuentra bajo tratamiento médico y deberá guardar reposo antes de retomar sus compromisos profesionales.
1: Después de conquistar 6 veces el estadio GNP Seguros, Zoé llegará ahora a la pantalla grande. La banda mexicana prepara el estreno en cines de Memo Rex más Resex Sex y más, un proyecto que llevará a sus seguidores material relacionado con una de las etapas más importantes de su historia y que ya inició su preventa de boletos.
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0: está el rockero haciendo sonar el bombo dorado para recibir a Gilgilillo, Gilgilillo, Gilgilín en este viernes, ya viernes 21 de agosto del año 2026, mi querido Gilgilirillo.
1: Agradeciendo las reverencias en este hey, hey. Elías se para en una mano y,
0: ¿sí?
1: y mueve la otra mano muy bien.
0: Con no es la mano.
1: Pues felicidades, ¿no?
0: ¡Qué fuerza!
1: La diferencia entre 2 y 3 centímetros siempre va a ser notoria.
0: ¡Oh, clave, clave, Gilillo!
1: Pero bueno, hoy felicidades a Verónica Montes, que esta actriz que le dio a la revista Caras pues gran parte de su de este lado íntimo y amoroso, presentó pues ya dio a conocer su boda con su prometido Adrián Martínez. Ahí mostraron, ya sabes, la joya maravillosa, ahí en el enfoque en un restaurante. Hicieron un reportaje bien bonito en el momento en que su marido Adrián le pidió matrimonio, y ya sabes, este motivo tan romántico. Y el abrazo fuerte para los amigos de Caras que lograron este momento con Verónica, a Caleb y a todo el equipo de trabajo que le echa muchas ganas a la revista. Pues ahí están sus resultados y una historia de amor bien bonita que ya la pueden ver en digital y que están difundiendo por todos lados. Entonces, felicidades a Verónica también por dar este paso. Y mi querido Jessy, ¿te acuerdas de Prisma?
0: ¡Uy, cómo no!
1: De color de rosa, de la vida en rosa. Sí, ella es pues prácticamente la que hizo este éxito, que después retomó Mentiras, ¿no? El musical, y que después al apoyarlo en la serie se volvió ya todo un clásico, ¿no?
0: Sí, señor.
1: Aparece en todos lados, y es prácticamente ya una canción vintage que se reactivó. Y bueno, Prisma va a regresar a los escenarios.
0: ¡Ándale!
1: Gracias a esta oportunidad. Ella tuvo problemas de salud severos, ¿no? Y ya superándolos, pues ya logró reorganizar su agenda. Se retiró un tiempo, un muy buen rato. Superó estas adversidades de salud y hoy está regresando. Entiendo que va a estar en una de estas miles de representaciones que tiene Mentiras. Le están dando un reconocimiento bien
0: bueno,
1: válido. Y para quien no la tiene en el plano, fue una cantante muy famosa en los 80s, en la época del Festival de la OTI, ¿no? Justo con esta canción participó y era prácticamente de esta generación de artistas talentosísimos, de los que unos decidieron retirarse, pero que crecieron mucho en el festival. Y bueno, otros prevalecieron como Yuri, el mismo Manuel, ¿no? Pero era de esta comunidad, Mario Pintor, por ejemplo, que cantaba Mi Éxito, ¿no? Cada vez que tengo éxito. Bueno, entonces están reconociendo la trayectoria de Prisma. Va a tener una presentación en el Lunario, que se hace muy particular también. Y este reconocimiento a esta generación de actores, de cantantes que constituyeron una época, que hicieron una época muy sólida. Y me da muchísimo gusto que se reconozca.
0: Pues mi querido Gilgilillo, muchas gracias por estar en contacto con nosotros. 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Mi querido Gilgilillo, ¿vas a Tampico?
1: No,
0: ya, ese... Gilillo, ya, no, ya, ya, no, traes no, algo, bueno, contra ese bendito lugar.
1: No, al contrario.
0: ¡Lo amo!
1: Soy
0: tan pequeño.
1: Estoy tramitando mi nacionalidad tamaulipeca.
0: No, ya, denle el pasaporte. Oye, urgente.
1: Yo me enteré por ti, justamente por la entrevista que le hiciste a Paulina Goto, que no es de Tampico, que es de Monterrey, ¿no?
0: Es de Monterrey, sí, pero sí. Es tan pequeña. O sea, a ver.
1: No, que creció en Tampico, ¿no?
0: Creció en Tampico.
1: Ah, sí, yo ya estaba bien decepcionado y dije, ¿cómo? Sí. Pues ¿cuántos tan pequeños somos?
0: ¡Ah! Gracias, Gilillo.
1: Oye, ¿ya viste Mrs. Doubtfire?
0: Ah, no lo he visto.
1: Venla a ver.
0: Voy a ir.
1: El actor que trae es Papá por Siempre, que se la presenta Alejandro Gou, recibió ya premio Tony. No sabes qué cosa tan espectacular.
0: Voy a verla. Gracias, Gilillo.
1: Buenos días a todos.
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1: De la mañana, 27 minutos, totalmente en vivo, viernes 21 de agosto del año 2026. Gracias por estar en contacto con nosotros.
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1: 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Tenemos a Mario en la línea. Mi querido Mario, ¿cómo estás?
3: Hola, Jesse, buenos días, muy buenos días.
1: Qué bueno, qué gusto saludarte, mi querido Mario. ¿A qué te dedicas? Cuéntale al público.
3: Buenos días, Jesse, pues ahorita estoy laborando, estoy en las oficinas y realizando un poco de actividades, pero muy contento de escuchar y estar al aire contigo.
1: Oye, ¿oficinas de qué?
3: En una escuela.
1: Ah, muy bien, trabajas en una escuela, qué buena onda, Mario. ¿Y por dónde vives?
3: En Iztapalapa, Jesse.
1: ¿Y por dónde está la escuela?
3: Ah, no, me queda del otro lado del mundo.
1: Pero bien, pues tranquilo, ¿no? Unas horitas para escuchar EXA en el transporte o en el coche, donde vayas.
3: Justo, justo.
1: Eso, siempre qué bueno.
3: Sintonizando EXA FM y pues desde la aplicación, aquí estamos.
1: Ah, qué bueno, Mario, te mando un abrazo muy grande. Dame la frase.
3: La frase es: lo importante comienza cuando decides intentarlo.
1: ¡Eso! ¡Muy bien! ¡Gracias, Mario! Te vas a ver al Nata, a Natanael Cano y también te vas a El Rollo, ¿ok? Gracias, Mario.
3: Gracias.
1: No, hombre, gracias a ti por estar en contacto con nosotros. Te mando un abrazo muy grande. Vamos a continuar con este programa de radio. Sí, señores, 8 de la mañana, 28 minutos. ¡Cucu! 8:28.
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7: Poniente, incrementa el aforo vehicular en ambos sentidos de Calzada de las Águilas, entre Calle de los Petreles y Rómulo Farril. Demorarás en este tramo aproximadamente 8 minutos. En breve, más información vial. 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
10: El primer reloj despertador mecánico solo podía sonar a las 4 a.m.
11: 8:41.

0: 34 minutos en esta bendita estación de radio. 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

0: aquí está Alfonso Arce. Mira cómo las féminas enloquecidas, embravecidas.
1: Muchas gracias.
0: Por escuchar la voz aterciopelada, la voz de oro. Oh,
1: buenos días, Mille. Buenos días. Oye, más este ambiente
0: la,
1: muy.
0: La
1: muy
0: máquina futbolero. Vera, te voy a decir ya, ¿no? La máquina Vera.
1: Dale. Bueno.
0: Sí, ¿no?
1: Está raro, pero sí.
0: No,
1: sí,
0: por
1: sí.
0: La máquina del Cruz Azul ahí se
1: confundiría. Sí, no, imagínate, no. Nada más. Oye, mucho ambiente futbolero aquí, este, el rockero con playera de la selección.
0: Oye,
1: nacional.
0: Con tallas muy comprometidas, ¿eh? Unas muy ajustaditas, tipo suamcito, y otras, según ellos, oversize.
1: Oversize, sí, porque tenemos aquí a...
0: Le quitaron la colchoneta a la cama y se la pusieron de camiseta. Sí,
1: una camisa retro de la selección nacional. Y una camisa, pues ya también retro de del Real Madrid, ni más ni menos, Villa. Oye, este, pues ayer una mamarrachada de nuestra liga, ¿no? Como ya estamos acostumbrados, que sí va a haber descenso, pero que no, que lo que se ¿cómo? Tiene... Pues sí, a ver, que van a reestructurar todas las divisiones inferiores, exactamente, ¿no? Hablando de la liga de expansión, de la Premier, etcétera, van a intentar estabilizar económicamente para entonces ya más adelante pensar en un posible ascenso.
0: 2045.
1: Exactamente, o sea, y pues la parte de la competencia...
0: ¿Sabes
1: pues,
0: cómo le llaman en mi pueblo para cuándo? ¿Sabes cómo le dicen? Patear el bote.
1: Patear el bote, una mamarrachada, sí. Dar a tole con el
0: patear
1: dedo.
0: Patear el bote.
1: Ay, claro, ver, caramba. Y hablan de la economía de los equipos, ¿no? A ver, pero ¿cómo va a poder obtener más ingresos un equipo de expansión? ¿Cómo va a ser que la gente vaya al estadio, que la gente vea si no existe esta capacidad en los juegos, conseguir el ascenso? O sea... Es lógico, la gente pierde interés y los patrocinadores pierden interés. Y ojo, y además, pues lo principal, creo yo, que tiene que existir en una liga es la competencia en la cancha. Pero bueno, eso ya será que pues van a ver y que como le dice el Atlante, pues el Atlante a final de cuentas compró una franquicia. Si por ahí va la cosa entonces, y si todo es dinero, pues ¿dónde está el fútbol que representa a una ciudad, a un estado? ¿Dónde está el fútbol que es de la gente, ¿no? ¿Dónde está? Que se trata nada más entonces de estar comprando franquicias, de conseguir dinero. A mí me parece terrible. Pero bueno, de veras, es la Liga MX yo creo que tiene buen nivel, en serio, y el fútbol mexicano tiene buen nivel. Me parece de veras plausible que a pesar de la federación que tenemos, nuestra liga sea competitiva.
0: Sí, señor.
1: Y haya, la verdad, haya buen nivel en nuestro fútbol. Digo, no es la mejor del mundo, pero me parece increíble porque sí, como lo están manejando, es un desastre. Bueno, pues si te parece, Millén, vámonos con la jornada que arranca hoy de nuestro fútbol nacional, de nuestro querido fútbol. Es la 5 ya.
0: Jornada 5, señoras, señores.
1: Hay muchos juegos hoy, Jen. El León contra Rayados. ¿Con quién vas?
0: León contra Rayados, el León, señoras.
1: Así es. Señoras.
0: Voy con la fiera.
1: Tigres, que Vucetich es director deportivo, pero también es entrenador hasta el momento. Contra el Atlante.
0: Está en bueno Monterrey. Ese juego,
1: A las 7, sí.
0: Atlante.
1: Juárez recibe a los pollos.
0: Al águila que.
1: No ilumina. Juárez, que está por la calle de la amargura.
0: El América.
1: Querétaro recibe a Toluca.
0: Toluca, ¿no?
1: Sí, yo creo que sí. Mañana sabadito, damas y caballeros, Chivas recibe a Tijuana. Oye, Tijuana está con todo, ¿eh?
0: Sí, sí, sí. Buen juego va a ser este.
1: En Guadalajara.
0: Par de goles de Mora.
1: Ok.
0: Par de goles de Mera. 2-1.
1: 2-1, favor.
0: El Tijuana.
1: Tijuana, venga. Puebla recibe a Santos.
0: Ah, qué juegazo.
1: El Puebla anda bien.
0: Sí, Santos, por eso, sí. Qué juegazo. O sea,
1: Santos es un desastre.
0: Y gana Puebla.
1: Y la máquina celeste de la Cruz Azul recibe al Zorro.
0: El equipo de México.
1: 9:00 p.m. aquí en el Banorte.
0: La hora en la que se juega el fútbol.
1: Eso.
0: Mi querido Pomo.
1: Oye, pinta para ser buen juego,
0: Ahí muy estaremos juego. En el estadio, mi
1: sí,
0: querido Pochito.
1: Sí, sí.
0: ¿No quieres venir?
1: No puedo. Tengo teatro mañana, caray. Créeme que te agradezco mucho la invitación. Y sería brutalmente feliz ir. Tengo teatro. Yo, qué padre que tengo teatro, gracias a Dios.
0: ¿Con quién hablamos? ¿Con el señor Gilbert?
1: Con el señor Morris Gilbert.
0: Pásenmelo, por favor.
1: No, va a decir sí que no venga, pero pues, no cobro.
0: No, tienes que ir ahorita.
1: Sí.
0: Tienes que ir.
1: Lo voy a ver el partido ya grabadito y eso. Sí. Pero, a ver, Cruz Azul, Atlas, ¿con quién vas?
0: Partido dificilísimo.
1: Sí, la verdad es que sí está bravo.
0: Partido dificilísimo para el zorro, para el equipo. Cuartos de final del torneo pasado, ¿eh?
1: Ni más ni menos.
0: No me atrevo a dar un marcador.
1: No, déjame.
0: Dame libertad.
1: Bueno, va a ganar el zorro 2-1, ¿eh?
0: Eso, ahí está. Dios te bendiga, mi querido Ponchito.
1: Ese es mi pronóstico.
0: Dios te bendiga, máquina vera.
1: Y me está gritando ahí Barbero, cuida chavas. No,
0: es que es muy objetivo, Poncho, muy objetivo.
1: Bueno, 2-1, Y el domingo, San Luis recibe a Pachuca, 5:00 p.m.
0: Ay, a Pachuca, San Luis. Yo creo que empate.
1: Palomero. Y los Pumas, Universidad. CU, Pumas. CU. Pumas, recibimos a los Rayos del Necaxa, 7:00 p.m.
0: Oye, ¿así dices en tu programa en el otro?
1: Pues se me queda viendo medio raro, Luzma.
0: ¿Pero sí dices eso?
1: Sí, pero no entiende. Ya tres lo dije, sí se me queda viendo así como que...
0: Güey, ¿qué onda?
1: Sí, ¿qué trae? Ajá, anda otra vez, sí. ¿Tomado o qué?
0: Oye, ¿Pumas contra quién?
1: Necaxa.
0: Buen juego, ¿eh?
1: Venga.
0: Es cumpleaños de Elías, entonces yo creo que va a ganar el Necaxa, dicen. Uy, allá. No, yo le voy a los Pumas, Elías, perdón.
1: Venga, Villems, así la jornada de nuestro balompié. Que bueno, pues de veras, qué cosa de la federación es. Y a ver, presentan un video, parecía esos. ¿Ves cuando subes a un avión que sale así como un video? Tal cual, así parecía, como... ¿Qué cosa?
0: Mamarrachos,
1: exactamente.
0: Sí, señor.
1: Venga.
0: Gracias, Ponchito. Nos vemos el próximo lunes. Vámonos con Alejandro Sanz y Edén Muñoz. Yo era poesía.
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3: Esto es noticia en México y el mundo. La jefe de gobierno Clara Brugada inauguró el mural holográfico Apoteosis del artista plástico Federico Kampf, que se encuentra ubicado en el Metro Auditorio. La secretaria de Turismo Josefina Rodríguez informó que se registra un aumento en los cruceros que arriban al país, ya que se tiene un 38% más de cruceros respecto al año anterior. El secretario de Salud David Kersenovich presentó un nuevo protocolo para atender de manera integral el síndrome cardiorrenal metabólico con fármacos nuevos y estrategias de salud. Expertos, abogados y periodistas advierten que algunas disposiciones de los nuevos lineamientos generales para la protección de los derechos de las audiencias podrían abrir la puerta a la discrecionalidad. El embajador de Estados Unidos en México, Ronald Johnson, afirmó que ambos países están trabajando para tener una frontera común más segura. Y finalmente le informo que el INEGI dio a conocer que debido al comportamiento positivo observado en industria, comercio y servicios, el indicador oportuno de la actividad económica anticipó un aumento anual de 2.7% y mensual de 0.1% del indicador general de la actividad económica para julio de 2026. Hasta aquí la información, yo soy Juan Manuel Jiménez en plataformas digitales @JuanmaPregunta. Continúen con Jesse Cervantes en XFM.
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6: Nacida en la Ciudad de México, Faye comenzó su carrera musical desde muy joven y alcanzó la fama en los años 90, convirtiéndose en uno de los grandes referentes del pop mexicano.
7: Su estilo y sus canciones marcaron a toda una generación con éxitos como Media Naranja, Azúcar Amargo y Muévelo, que siguen siendo parte de la memoria musical de sus seguidores.

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1: Y me dijo, oye, necesito que metas a una artista nueva. Uh-huh. Y yo le dije, ah, no me acuerdo el año, ¿eh?
2: Uh-huh.
1: 95. Ah, pues 95 sería entonces.
2: Porque ahí empezó.
1: En 95. Y le dije, ¿quién? Me dice, Fey, dices, un trancazo, pues órale, ¿no? Yo era el gerente, no el director, pero bueno, ya hicimos ahí Marete Puerco y entraste ahí.
2: Sí.
1: Y te presentaste en una escuela.
2: Totalmente, y te vas a reír, pero a la fecha llega gente que se acerca y me dice, te tengo que contar. Tú llegaste a ir a mi escuela y yo me no sé qué, y que cuando te presentaste por primera vez y luego me vestía como tú y hacía los festivales de la escuela. Y dices, ¿no es cierto que tenemos tantas historias de tantos años de carrera? Porque son 32 años ya,
1: sí, señor,
2: de carrera. Dices, no manches que tengas una historia con cada persona que te cruzas en el camino. Preciosa. O sea, que dices, wow. Y luego, una de esas es eso de la escuela.
1: Oye, y luego atrás de la estación había un jardín inmenso. Uh-huh. Y luego hicimos un récord de la mayor cantidad de niñas con el pantalón cuadradito de Fey. Uh-huh. Bailando Azúcar Amargo.
2: Oh, sí. ¿Te acuerdas? Y con las mascadas.
1: Con las mascadas.
2: El poder de la mascada, como le digo yo.
1: Y todas bailando al unísono, todo un jardín lleno, y era impresionante.
2: Impresionante. Es que tú los viviste, fue todo tan rápido. Yo creo que había una necesidad de conexión de muchas cosas, porque no nos estaban dando tantos artistas para nosotros, para una generación más joven. Era como todo muy, muy romántico, balada, muy otra cosa. Y yo creo que yo llegué como, pues, con otra vibra, punto. Yo estaba más libre, mi vida era felicidad y cantar y tendría tanta emoción que conectamos todas y todos en ese momento. Fue hablar por una generación que veníamos con otra vibra.
1: Y luego el Auditorio Nacional pertenecía en aquella época a Luis Miguel o a Timbiriche, yo me acuerdo, ¿no? Eran como, no, y llega Fey y tómala, uno, dos, no sé cuántos demonios auditores seguidos, pero fue una locura. Sí. Y llegaste a tener el récord, uh-huh, de más auditores nacionales.
2: Sí,
1: te hablo voy a... de hace no sé cuánto.
2: Sí, desde entonces fue que cada vez que voy es bellísimo, porque está la plaquita, no sé si la has visto, una placa preciosa que mandaron a hacer como de tren, como de algo de un tren viejo, un pedazo, y ahí está la placa de mujer, porque él tiene de hombre, ellos tienen de... Y Juan Gabriel también tenía, ajá, no sé qué. Bueno, el caso es que sí, ahorita, por ejemplo, el 30 voy a estar en auditorio otra vez.
1: Y suma
2: en algún...
1: Sí, ¿por qué no?
2: Creo que sí, porque luego me vienen a presumir ellos mismos. Me dicen, mira, esta es la foto del pasado, este no sé qué, llevas tantos.
1: No, debes sumar.
2: Yo digo, te cae, pero ¿sabes qué? No sé si te pasa, Jessy, pero a veces volteas y dices, ¿te cae que me pasó todo eso en la vida? No entiendo cuándo. Porque uno vive en el presente y dices, hoy estoy aquí, le echo ganas al hoy. Pero, ¿qué pasó todo? ¿Qué fue lo que construí en mi vida antes? Y es impresionante la gratitud que me entra, la emoción que me entra, gratitud por haber sido parte de la vida de tanta gente y que al mismo tiempo haya podido vivir cosas tan emocionantes.
1: Oye, y es que pocos artistas que yo recuerde, que vaya, que conozco, han tenido la oportunidad de permear, de entrar y de conquistar a una generación como tú. Es decir, yo me acuerdo, mi hija se vestía como tú.
2: Es verdad.
1: ¿Te acuerdas que iba a los conciertos?
2: Me la llevabas, claro.
1: Llevaba a mi chiquilla, te decía, Fey, vestidita igual que tú. Y era como, entraste durísimo con moda de ropa, con moda de la pañoleta. Y fue impresionante, una generación rendida y a tus pies.
2: Bueno, más que eso, yo también ante ellos. Para mí fue un movimiento que creamos todos juntos.
1: Un movimiento.
2: Sí, de decir, ya estamos hartos de tanta artificialidad, de muchas cosas, queremos expresarnos, de que nos gusta ser felices, no todos tenemos que sufrir. O sea, era como una cosa que ahora que lo veo, ¿no? Creo que esa generación, de hecho, 90s todavía, 80s y 90s, creo que somos generaciones que vivíamos la música con una pasión y música bonita, con melodías, con letras hermosas. No digo que ahora no es hermoso también, pero creo que se quedó y marcó para el resto de la vida esos dos bloques, 80s, 90s y principios de...

0: 2000s, fueron música que se quedó para siempre en las vidas de las personas. Y cuando van, por ejemplo, van a mi concierto, y yo digo, es que no es normal. Todos nos transformamos en ese adolescente que éramos.
1: Sí.
0: Y se te olvida, yo digo que es rejuvenecedor, porque pues tus células están ahí de, ah, ok, ¿cuántos años tengo? Y vuelves a vivir 2 horas de lo que era sentirte así.
1: Oye, y además esa música que sacabas, sacábamos, porque desde la radio también teníamos nuestra trinchera, es tan actual como la que sale ahora.
0: Sí.
1: O sea, escuchas los éxitos de Fey de aquella época y los podrías tener ahorita jalando en radio.
0: Okay.
1: Y porque están tan bien hechos que no, de verdad.
0: Pues es que están hechos desde el corazón y salieron desde la verdad y salieron desde como sale la canción, las canciones que se quedan de verdad. Cuando uno es muy, es que voy a hacer un hit, eso no sirve, eso no funciona, funciona un segundo, pero la realidad es que cuando tú haces canciones y nacen desde donde tienen que nacer, se quedan para toda la vida porque vienen de algo real, de una necesidad de expresar algo o con una energía inyectada, ¿no? Especial. Yo digo, entonces por eso se quedan para siempre.
1: Oye, cuéntame algo, ¿cómo sientes ahora todo este fenómeno que hay con los artistas de seguidores? O sea, tú tenías fans, marcaste una generación de fans, clubes y clubes. Yo me acuerdo que era una locura de clubes de fans.
0: Sí.
1: Pero, a ver, amigos, cuando les digo una locura, es que cuando Face solo iba a una estación de radio.
0: Ahorita están allá afuera.
1: Ah, sí, pues había clubes y clubes y como los que están aquí afuera.
0: Son lo máximo que ahorita.
1: Y todos llevaban regalos y cartas,
0: sí,
1: y le daban peluches. Y era una locura.
0: Sí.
1: Hoy. Son seguidores.
0: Sí, o sea, hoy es redes, es otra onda lo
1: hoy
0: que está pasando.
1: Son fandoms. Hoy muchos artistas se miden por sus fandoms. Hoy muchos artistas se miden por su alcance, por su interacción. Pero no venden boletos.
0: Oh. Es que estás tocando un punto muy interesante.
1: Cuéntame.
0: Yo lo veo desde mi trinchera que viví los dos mundos, porque yo entré también al mundo de redes por los. ¿Qué fue? 2000s y pico, ¿no? En no sé qué disco realmente, pero empezó. Pero viví toda la otra parte donde para mí era fascinante la conexión física, vívida. Era muy bonito, pero también entiendo que cuando empezó esto fue como, wow, ojalá hubiera tenido esta herramienta cuando yo empecé, porque imagínate cómo hubieras podido llegar y conectar todo el tiempo, estar todo el tiempo con todos tus fans de todos lados. Por ejemplo, ahorita me eché la gira de Centro y Sudamérica. No manches, qué belleza reconectar en Venezuela, que fue lo máximo reconectar con mis fans. Hace 20 y pico años que no iba. Argentina. Y dices, no hay cómo estar físicamente, pero las redes, lo que siento es que han hecho que todo sea un poquito más frío, llamémosle, detrás de. O sea, no es tan. No se crea una relación a lo mejor tan sólida tanto tiempo. Es más rápido, rápido, rápido, lo que sea. Es con mucho consumo de información muy rápida. Claro. Y mismo las canciones viven menos tiempo. Pero también, una vez más, si llega a haber una canción real, hacemos la gente que viva más tiempo. Eso pasa cuando son cosas nada más así, ¿no? O no sé, ¿tú qué sientes? Yo sí amaba antes, pero ¿hay una parte de ahorita?
1: No, yo disfruto muchísimo las redes, disfruto muchísimo. Por ejemplo, yo en TikTok, que también hay, fíjate, cuando sale TikTok, que no, que el baile, que si no sabes bailar, no sirve. Y yo lo primero que me acordé y le contaba a mi familia que, hablando de coreografías, que en TikTok se hicieron como muy populares de inicio, si nos vamos al origen. Tú fuiste una precursora de canciones con coreografía. Media Naranja, Azúcar Amargo, la coreografía. Y que todo mundo hacía los pasitos.
0: Divertidísimo. Oye, ¿qué tal? Que de broma lo digo, siempre digo. Sí, pues yo debería haber inventado TikTok, porque lo único que hacíamos con mis fans, ¿no? Todos juntos inventamos de hacer los pasitos juntos. Obviamente es broma, pero sí estoy de acuerdo contigo que antes hacían todo. Y ahorita cuando voy al show te voy a decir algo que me pasa. Sí me ha pasado un fenómeno que le está pasando a muchos artistas también, que dicen, por favor, dejen sus teléfonos tantito. Porque cuando tienen las dos manos ocupadas, una en el teléfono y otra, pues están tratando de seguir, llega un momento donde dices, está padre que filmen de repente y que estén, pero también que estén, porque si están viendo el teléfono, todo el concierto a través del teléfono, ¿para qué si estás ahí?
1: Claro.
0: Filma de repente, te entiendo, pero todo el concierto, ¿para qué? Yo digo, mejor báilalo, disfrútalo, sal a bailar. Y a veces lo pido que hagan eso, y te lo juro, se la pasan mejor. Y acaban bailando, termina el concierto y empiezan a siguen bailando y no se quieren ir. ¿No nos ha pasado que nos regañan de que de verdad se tiene que salir la gente? Sí. Ya llevan 45 minutos que acabó el concierto y se conectan fans que eran de clubs y vuelven a verse en el concierto. Wow. Eso es una locura, porque se crea otra vez esa de como cuando vas a la escuela de la generación, sí, no sé qué, que así. Eso me pasa muchísimo. Entonces se siente una cosa hermosa. Yo me la paso luego viendo ahí por el telón así de, a ver, siguen ahí. Es una belleza.
1: Oye, cuéntame algo. Hoy incluso los chicos que me encanta, porque hay generación nueva que te está viendo, que te está yendo a tus conciertos, que está yendo a tu show, no solamente generaciones que te seguían. Ellos ya no tienen amigos. Ellos.
0: Perdón.
1: Oye, no, es que Fe llegó con frío y no sé qué, con chamarra. Y ahorita poco a poco.
0: Perdón, así de repente ves que. Oye, ya los pantalones no te los dices.
1: No, yo dije, Dios de mi vida, ¿qué está pasando? Ya se quitó la chamarra, se quitó el suéter.
0: ¿Desnuda Tour? No, es que me estoy asando. Ahí no tienen una.
1: No, no, sí, yo lo pagué. Prendan el aire, por favor, yo lo pagué.
0: Yo soy de frío.
1: No,
0: frío,
1: es que yo pensé que te iba a molestar el frío.
0: Sí.
1: Y yo lo mandé a pagar.
0: Sí, ¿no? Precio, tienes toda la razón.
1: No, no, préndale, pero
0: fue muy bonito de tu parte, ya. Pero...
1: No, Macadero,
0: porque si no...
1: Todo.
0: Fede se nos va aquí.
1: Ya no puede más, o sea, ya llegó hasta donde puede quitarse algo. Ya no puede más.
0: De aquí ya no puedo más, señores. No, ya. Aquí somos... Sí. Bien decentes.
1: Oye, te estaba diciendo que los chicos ahora ya no tienen amigos, tienen contactos.
0: Sí. Pues sí. Mira, no sé. Yo creo que va a pasar. Esto es una, como todo en la vida, ¿no? Un ciclo que va a llegar hasta cierto punto y todo el mundo va a decir, ya estoy podrido de esto, ya no aguanto, sí, quiero volver a ver a la gente. Los mismos chavitos niños. O sea, mi hija me dijo, ¿cómo, mamá? ¿En serio me dejas seguir hablando con mi novio en la noche si agarro un teléfono? Le digo, sí, unos de los de cablecito de esos, hasta la hora que quieras. Pero ¿sabes qué? Tu celular no. Porque te puede, te tienes que dormir, tienes que no estar conectado con el, claro, wifi, porque te destroza también. Entonces, y me dijo, ¿pero eso se puede? Digo, mi amor, para eso es el teléfono. Entonces, no te preocupes. Sí, claro, yo no lo había pensado tampoco. Ya se te olvida que existe.
1: Sí.
0: Entonces, el punto es que, eso es un detalle que, por cierto, perdón por contarlo, Isa. Sí, aquí las intimidades. Pero sí, o sea, creo que están ávidos de vivir lo que nosotros vivimos en ciertas épocas y se van a ir a lo retro. El otro día hablaba con un amigo que quiero muchísimo y hablábamos de que qué delicia agarrar con los dos deditos y tratar de poner una aguja, ¿cómo se llama? El acetato. En un disco de
1: y vinil. Atinarle a la rola, va. Si era así.
0: Esa sensación hasta se te hace agua la boca.
1: Sí, claro, pensar, no, yo disfruto, ¿cómo?, muchísimo.
0: O sea, eso, el agarrar con un cassette y meter una pluma para darle vueltitas.
1: La Vic, ¿no?
0: Sí, no, bueno. Todo eso es muy bonito. Dirán, ay, pues ustedes viejitos, no sé qué. No, es que todas las nuevas generaciones van a acabar yendo a cosas un poquito más, eso, físicas, y a querer reunirse con amigos, a querer tener contacto. Pero por ahora también lo tienen a su manera, que hay que entender. Sí entiendo eso también. Yo con mis fans siento que con lo que me comunican en redes y todo, también hago muchas ideas y entiendo qué está pasando realmente y ya no vivo en esa nube donde crees y supones qué les está gustando y qué no. Ahí lo tienes al segundo claro.
1: ¿Cuál es tu red social favorita?
0: Creo que todas tienen su rollito, especialmente Instagram. Yo creo que es algo que a mí me gusta mucho por muchas cosas. Y TikTok se me hace divertidísima, pero no he participado tanto, la verdad, hasta ahorita, porque me ha costado. Precisamente me he mantenido como, digo, si a mí las cosas no salen de verdad,
1: sí,
0: no me gusta estar payaseando. Me gusta que sea de verdad. Y como lo hace tan bien la gente y los veo, digo, uff, qué bonito. Me divierto más viendo lo que hacen. Y yo me dedico a usar ese tiempo a hacer música, a tratar de hacer otras cosas, porque... Y a tratar de vivir para poder compartirles luego algo que los haga bailar, que los haga disfrutar. Porque si yo no uso tiempo para crear y para estar también siendo artista, me la paso siendo influencer. Y yo no soy un influencer. ¿Sí me entiendes?
1: No, totalmente.
0: Porque no se me da. Hay unos que lo hacen genial y la mayoría son fantásticos. Y tengo muchos conocidos, familiares que lo hacen. Pero yo no. Yo lo mío es la música, es el escenario, es eso, es el poder contactar con la gente.
1: Oye, cuéntame del estudio, cuéntame del disco nuevo.
0: Estoy rayada y feliz porque por fin me inspiró tanto la vida. Estoy en una etapa preciosa. Siento que soy una mujer plena, literal, de decir, wow, qué increíble que estoy con una hija de 15 años, adolescente, pero viviendo un momento donde tengo ganas de hacer, de deshacer, de convivir, de platicar, de salir al mundo a contagiar alegría, porque así me siento. Claro. Claro que tengo los peores días del mundo a veces, como todo mundo, y dices, órale, y pero medito, me alineo y acá, pero en general soy muy afortunada de lo que he vivido. Entonces, creo que es regresar ese agradecimiento a todos los que lograron que mi vida sea también tan maravillosa, ¿no? Y me permitieron estar haciendo lo que amo. Entonces, a lo que iba, perdón, pero la pregunta
1: No.
0: Ya se me olvidó.
1: El estudio, ¿cómo va el disco nuevo?
0: El disco, pues, tuve mucho tiempo y lo sigo teniendo para construirlo como quería y no con rapidez. A mí no me gustan las cosas así rápidas, me gusta fuego lento. Y lo he disfrutado, traigo canciones que nunca en mi vida me imaginé compartir con productores que también admiro. No sé, ha sido muy bonito y estoy a punto de siento que es una nueva etapa. Que los que no me conocían de nuevas generaciones van a decir, ah, ok, mira, okay. Ella es la Fey que me contaban mis papás. Pero la gente que son sus papás y todas las mujeres que crecieron conmigo y que hablábamos un lenguaje y compartimos vida, hoy sí en ese disco está el, claro, es que ella también es una mujer como yo que creció y vivió, claro. ¿Qué quieres? Divorcios, separaciones, dolores, se tuvo que levantar de cero. Estamos ahí, ¿me entiendes? Entonces pude comunicar todo eso en este disco. Y
1: canciones tuyas.
0: Sí, muchas, la mayoría sí, de hecho sí, ahora que lo pienso. Y las he ido componiendo a través del tiempo, pero ahora ya están produciéndose, ¿no? Para aterrizarlas. Y voy a empezarlas a compartir. Hice canciones que nunca en mi vida me imaginé de otras personas.
1: Ok.
0: Dos que tengo ahí, te voy a contar una aquí. ¿Puedo contar el secretito?
1: Sí, cuente.
0: A Jess, sí es Jess. A ver, hice Malherido.
1: Ok.
0: Que es de Mónica Naranjo.
1: De Mónica Naranjo, sí.
0: Y es una de las canciones más, bueno, para mí como intérprete, de las más difíciles que ha existido en la historia, de cómo cantarla, porque está cañona. Pero el chiste no es que sea eso, es lo que te hace sentir cuando la cantas, lo que conectas. Y la amé, yo siempre amé esa canción, que luego se la dio a la agrupación de Magneto, que es maravilloso. Sí. Pero el punto es que para mí Mónica es una de las mejores compositoras, intérpretes. La amo, o sea, la adoro. Y bueno, esa canción significa mucho para mí. Entonces, ¿por qué no cantar de otros que también amas y hacer las tuyas, claro, en ese momento, no? Esa, y también tengo una de Rosana.
1: ¡Ah!
0: Que me muero. No la podía cantar porque lloraba yo antes.
1: No.
0: A mí me conectaba con ese dolor. La primera pérdida muy fuerte que tuve antes de mi mamá y de todos, uh-huh, de vida, uh-huh, que no entendía que la gente, que los amores no se van, que solamente son ángeles que están ahí contigo, pero fue muy fuerte. Y era Dragonetti, que era mi mejor amigo y que era, uh-huh, diseñador, uh-huh, argentino. Cuando murió, esta canción para mí era, no la podía escuchar. O sea, lloraba, me sentía un hueco en el corazón, en el estómago. Y de repente pasó el tiempo y hoy ya la siento como hermosa. Es como decirle a esos seres que extrañas de que esto es lo que se siente, pero hoy te abro mi corazón y te voy a seguir amando y me vale gorro que no estés físicamente aquí, porque yo te amo y te voy a amar siempre y sé que estamos conectados, ¿no?
1: Qué bonito.
0: Entonces grabé esa canción de no puedo estar sin ti, si tú no estás aquí, me sobra el aire. ¡Ay, la amo! Ay, no debo de cantar esta hora, ¿verdad? Estamos sin mirar así de, perdón. Sí, uno a esta hora no canta. Pero bueno, el punto es que sí, es una canción también.
1: Oye,
0: que
1: viene un disco muy completo.
0: Muy completo, porque pues sí, son canciones que amo. Y en el tour, que es nueva esta versión del show, que empieza el 30 en el Auditorio
1: Nacional,
0: se va a estrenar una nueva historia donde yo quería compartir todas estas canciones, que a mí también, y otras, que ahí te va. Pero esas no son para el disco, algunas son para en vivo nada más. Ajá. Donde voy a compartir canciones que a mí, cuando era adolescente, me hacían saltar de la silla y fueron parte de mi historia. Entonces, como la gente, yo sé que cuando me están viendo, sienten que yo fui parte de su historia, también se emocionan porque son esos pedacitos de vida que compartieron con esa música. Yo también voy a compartir otras que para mí fueron esos pedacitos. Entonces, vamos a estar desde el mismo lugar sintiendo ese show. Por ejemplo, Flans.
1: ¡Ah, qué maravilla!
0: Yo crecí con Flans. Tengo una canción ahí que me fascina y me van a acompañar a ganarla.
1: ¡Ah, jale! No, es entre nosotros, no escucha nadie.
0: Estoy rayada.
1: Oye, y además, ¿sabes que siempre pensé de Fey que de alguna manera La carrera hace frío, ya ves. Es que yo la apagué. Yo le mandé, a apagar.
0: Está perfecto, ¿eh? No,
1: es que ahora ya se está poniendo la chamarra.
0: Para las que saben.
1: Es que traía chamarra y suéter.
0: Con la. ¿Viene la edad? ¿Viene la edad? ¿Y empieza a dar un calor? Es que uno se vuelve muy hot.
1: Sí. Así ando en casa
0: es por
1: yo.
0: Eso, es por eso.
1: Oye, te decía que reflexionando, te cayó la carrera artística y. Yo siempre he dicho que de alguna manera le roba algo a la persona, porque dejas ya de ser una persona convencional, sobre todo tú, que fue así fue tan rápido y fue tan explosivo que de pronto ya eras pues un ídolo, ya eras ídolo, ya eras ídola, ya estabas en una cosa, ya no podías salir a la calle, porque era una locura, Fey. O sea, ya era paparazzi por aquí, paparazzi por allá, y ya no tenías una vida convencional.
0: Tú lo viviste conmigo. Yo Totalmente. Tuve una plática contigo cuando te dije en un concierto que estábamos en cierto lugar, que te dije, ya no puedo más.
1: Sí, sí.
0: Estoy agotada y te lo tengo que decir, es la última vez que me paro en un escenario porque me voy a ir a estar conmigo misma.
1: Sí.
0: ¿Y por qué? Porque aunque fue hermoso, me sobrepasó porque yo soy una persona que me gustan las cosas más sencillas del planeta. O sea, de hecho, compongo canciones que hablan de eso. Yo disfruto ahora mi matcha. Antes disfrutaba mi café, pero ya después de un tiempo me di cuenta que la cafeína no me viene bien. Me echo mi matcha en las mañanas y soy la más... O sea, no te puedo explicar lo que significa ese momento. Agradezco lo que estoy respirando, lo extraordinario que estoy viendo, que si pasa una mariposa, que si... O sea, cuando empiezas a disfrutar de cada cosa sencilla, mi abuela que me la disfruté los 97 años, uh-huh. Duró mi abuelita con nosotros físicamente en marzo este año, pasó, pero estuve con ella toda mi vida desde que nací. De hecho, le hice una canción para este disco muy personal donde le celebro la vida, le agradezco su vida, porque ahora sí que tu vida es mi vida, como dice la canción, es el ángel de mi vida. Y como todas las abuelas que creo que me estarán oyendo, todas las abuelas nos criaron, a la mayoría de los latinos en el mundo, que también nos ponían las novelas que nos hicieron mucho daño, pero después, bueno, pero las abuelas son las abuelas. Y ese amor y ese... Yo creo que para mí eso es lo que más disfruto de la vida. Esos momentos de estar con ella, morirnos de risa, ser cómplices, estar con la familia, que mi hija me esté regañando a mi abuela de por qué no la dejo comer pan blanco a mi hija, ¿no? ¿Pero qué le dices? Déjala comer lo que quiera esa niña. Que no... Y regañándome mi abuela. Y mi hija partía de risa.
1: Sí, no, bueno.
0: Esos son cosas... Que perdónenme, muchas veces decimos, no, oh, es que la fama y el lujo y ir y venir y tener cosas y... Sí, sí está muy divertido, muy chistoso. 2 días. Lo que realmente en esta vida se te va a quedar hasta en los huesos y en el alma es esos momentos que nunca los va a reemplazar nada, donde sentiste que el corazón que se te llenaba el alma por algo que te hace llorar, una lágrima, o por algo que te hace reír, de las cosas más sencillas, de los amores que vives en esta vida.
1: Oye, y además te veo bien, te veo feliz, te veo contenta, disfrutando mucho la maternidad.
0: Mucho.
1: Se te nota una, como lo dices, una mujer plena, satisfecha, que además en el escenario va a entregar todo lo que además una vida le ha dejado.
0: Sí, es que te digo, me siento muy agradecida. Yo tengo que compartir y regresar. La energía es así, como dicen, para que a ti te venga abundancia, tienes que dejar ir lo que tienes y que venga nuevo. Tienes que compartir, tienes que repartir, tienes que hacer que sean abundantes todos a tu alrededor. Y la energía no es solo algo figurativo de, ay, que no se ve. No, hablo del dinero, hablo de la energía del amor, hablo de todo. Entonces yo creo que yo tengo tanto agradecimiento, no manches, toda la vida me han dado amor, cada persona que me topo de público, de todo, que... Pues no me, ¿cómo no voy a explotar en amor cuando hago música y estoy en el escenario? Es que quiero regresarles un poquito de todo lo que claro. me ayudaron a construir y sostener, porque hay veces que la he pasado pésimo y que me han tenido la paciencia de decir, okay. Como esa vez que te decía que yo dije, estoy hasta el gorro,
1: sí,
0: necesito regresar
1: bien
0: a mi esencia, a ser persona, a vivir cosas que disfrute para estar otra vez agradecida, porque si no estás agradecido en esta vida, no vale la pena vivir.
1: Que yo me acuerdo que te dejaba hablar y te veías desesperada.
0: Estaba, ya no podía más.
1: O sea, te veías.
0: Estaba,
1: o sea, yo era
0: cansada,
1: cuando tienes que dejar hablar a una persona, uh-huh. y hablabas, y era ya una desesperación.
0: Sí, estaba de socorro. Porque te digo, me desgasté a nivel trabajo. Cuando uno excede sus límites, ¿no? Y yo ahora soy una persona que dirige absolutamente el sí o no. Sé que uno tiene la decisión de decir, hasta aquí puedo, hasta aquí no puedo. Y si lo expresas, como se lo expreso a mi equipo, que es hermoso, de management, que también son artistas y también entienden y dicen, no, a ver, no nos tronemos hasta aquí, porque la emoción te lleva a seguir.
1: Sí. Y luego no paras.
0: Porque no es porque te obligue a alguien. Y no es esas películas que luego enseñan. Sí. No, es que uno mismo no puede parar. Porque ¿cómo vas a parar a hacer algo que te gusta tanto? Pero claro, a veces tómate el heladito y llega un momento que si te comes el bote entero, pues te va a caer mal, ¿no? Entonces hay que saber balancearse, hay que tener la inteligencia emocional para nivelar. Y te des, bueno, pues sí, yo creo que eso es, a mí me hizo muy bien tener unos espacios en ese momento para regresar a mí. Y de ahí seguí todo el tiempo haciendo lo que amo, pero ya no con la intensidad de trabajo. O sea, ya era más, ok, me doy tiempo como persona y salgo. Y otra vez para adentro.
1: Oye, dime una cosa. ¿Esto es una gira? Lo que hay en el Auditorio Nacional después va a otros lados del país, sí, y de Centro y Sudamérica y todo.
0: Sí, lo que pasa es que empezamos raro. Nosotros a veces empezamos así y luego nos vamos para Estados Unidos.
1: Ok.
0: Porque ya hicimos gira dos veces allá el año pasado y antepasado. Y entonces ahora regresamos de aquí, que les vamos a enseñar primero en México el show, estrenarlo para que nos den la buena vibra, la patadita, ¿no?
1: Sí.
0: En el auditorio. Y de ahí nos vamos a Estados Unidos y de ahí regresamos, vamos a Centro y Sudamérica, a donde, ahora sí que donde me quieran recibir, este show nuevo se va a llevar. Y tengo, pues acabo de estrenar hoy, literal, que hoy es 21, ¿verdad?
1: Hoy es 21, sí.
0: Te recuerdo que el 21 del 95, que era el día de la primavera en ese entonces.
1: 21 de marzo.
0: 21 de marzo, perdón. Es cuando estrené por primera vez Media Naranja. Y que decían, ahora el sonido es más fresco. Y en la calle había posters, ¿te acuerdas?
1: Sí, me acuerdo.
0: Que no se veía mi cara ni nada, se veía el nombre y ya. De Faye, por primera vez, 21 de marzo del 95. Qué chistoso, porque yo cumplo un 21 de julio y hoy es 21. Wow. Y estoy estrenando.
1: Que ahorita la escuchamos.
0: Que se llama El latido del amor y viene. Es para. Ahora sí, buena vibra, para ponerse de buenas.
1: Ahí está el cariño de la gente, mira, se están reportando, están saludando.
0: De Pachuca Hidalgo, Colima, Metepec, hola. De
1: la alcaldía de Miguel Hidalgo, aquí en la Ciudad de México, del Álvaro Obregón, de Ensenada, Baja California.
0: Besos. De Colombia, de Costa Rica, Guanajuato, Torreón,
1: Jalapa, Veracruz,
0: Culiacán. Y de
1: Monterrey,
0: muchos lugares,
1: Monterrey,
0: de Monterrey. Ay, pues qué lindo, de Nesa. Muchísimas gracias por hablar y por pues saludarme. Qué bueno que nos están escuchando. Obvio, todos te escuchan siempre, pero pues ahora me están oyendo a mí, porque hablo mucho.
1: Y es que la gente te quiere mucho.
0: Ay, yo también.
1: Eso
0: sí,
1: es cierto.
0: Sí, me siento muy amada.
1: No, claro, siempre.
0: O sea, aparte, me han apapachado siempre.
1: Faye es un artista y un personaje que siempre ha sido muy querido.
0: Ay, pues gracias.
1: Por supuesto que hay los que nunca quieren a nadie, nada.
0: Bueno, eso,
1: su vida así está, ¿no?
0: No se quieren ellos mismos para empezar.
1: Exactamente.
0: Y por eso están enojados con todo.
1: Pero la gente, los fans siempre te han querido mucho.
0: La verdad, sí, estoy muy consentida. Y te voy a decir algo. Siempre me preguntan, es que los medios. A mí los medios de comunicación me han tratado como lo que son, personas hermosas que nos conocemos en el camino y están haciendo un trabajo que también mis respetos. Y nos hemos llevado siempre muy bien.
1: Claro.
0: O sea, yo no he tenido broncas, creo que con nadie,
1: ¿no?
0: Más que inventan de repente cosas ahí que hasta me río, pero muy apapachada, muy mucho cariño demostrado día a día. Y te digo, esas historias que me cuentan. Y luego van con los looks, ¿no? Tengas la edad que tengas, ponerte un look de cualquier época.
1: Oye, que va a haber un museo además.
0: ¿Cómo ves que vamos a ver? Es que dije, a ver.
1: Me llegó el video, dije, no, ¿y a poco?
0: Sí, porque sabes que sí ha tenido mucho que ver la moda en toda mi historia de musical. Y todos se han vestido como,
1: ¿sí?,
0: como cuando van a mis conciertos, todo como Faye en algún momento. Entonces dije, pues, ¿qué más? Que aparte de que vayan vestidos hacia el concierto y echemos relajo, como fiesta de disfraces, les digo yo. Pues, más allá de eso, tenemos este museo que va épocas tras época con muy icónicos looks de, oh, este look lo usamos cuando tal, ta, ta, ta, ta. Y tengo las cosas, porque ¿qué hago con ellas? ¿Que se las vas a regalar a una amiga para que se las ponga en la calle? Pues no, porque también tienen su rollo, ¿eh?
1: No, qué increíble.
0: Tienen ahí, bueno, algunas sí. Tengo los pantalones de cuadros del principio, usaba unos zapatos enormes, así botas, que decían, ¿cómo puedes bailar con eso? Pues las tengo, intactas, así de wow, porque me gusta zapatos. Así como hombres coleccionan otras cosas que el relojito, la chamarra. Sí, sí, sí, sí. Yo soy de zapatos. Entonces, amo. Y tengo todas esas cosas que las voy a compartir. Va a ser una experiencia que le llamamos VIP, ¿verdad? Donde los vamos a llevar a que conozcan atrás, backstage, donde me cambio en el escenario, el quick change. Ajá. Que eso es muy interesante porque nadie sabe que uno se cambia en cierto lugar que te hacen escondido atrás de las pantallas o así. Porque no te da tiempo de ir a un camerino. ¿No? Son muchas cosas que van a vivir cuando vayan a esta experiencia y etcétera, etcétera. Les tenemos mil sorpresas y regalos en este show.
1: No, pues va a estar increíble. Vayan, 30 de agosto, Auditorio Nacional. Fey, larga vida para Fey.
0: Ay, gracias.
1: De verdad, gracias. Esperamos que sigas y sigas y sigas. Se te quiere mucho, se te quiere bien, se te respeta mucho. Gracias. Y de verdad, gracias por venir a la radio.
0: Ay, gracias. Gracias por estar acá. ¿Te extrañaba hace cuánto?
1: Sí, caray, hace mucho que no nos veíamos.
0: Y siempre le enseñaba primero mis discos que a nadie. ¿Sí? A ver, dime qué canción te late. Y él me decía, a ver, esta es la buena, este es el sencillo. Sí. A ver si esta dices lo mismo. Ahí te va.
1: Póngala, Fey, gracias.
0: Gracias a todos, un beso enorme. Gracias.
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0: Regresamos.
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6: 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Vamos con Ale Rey.
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0: Ale Rey con nosotros en esta mañana de viernes, con recomendaciones de series, de películas y mucho más, pero que hoy voy a regañar.
1: Hoy me vas a regañar, Jessy.
0: Sí.
1: Yo sé, sí, sí merezco regaño.
0: No has visto la captura.
1: No he podido ver la captura. Ay. Y de verdad tengo muchas ganas de verla. Y se estrena hoy. Entonces ya toda la gente, no, igual ya, que yo, la va a poder ver el día
0: pero,
1: de hoy.
0: Ya, no nos martirices así. Yo
1: ya
0: dije,
1: sé,
0: va
1: perdónenme.
0: A llegar a platicarme el chisme de cómo estuvo todo.
1: No, perdón. La verdad es que no he podido verla. Tengo muchas ganas de verla. Digo, tengo el contexto, evidentemente. Ajá. Que es sobre la captura de el Chapo Guzmán. Entonces, la verdad es que aparte a mí ya me tocó vivir esto en las noticias y demás. Entonces, pues al final está interesante ver cómo capturan, ¿no? Este momento
0: película. La verdad está re buena. Pero bueno,
1: sí.
0: ¿Qué viste? Cuéntanos, ¿qué nos vas a recomendar para este fin de semana,
1: Ale? Este fin de semana pueden ir a ver una película de terror al cine, que aparte es... Aparte es de mis sagas favoritas de la vida, que es La Noche del Demonio. A mí me encanta.
0: Sí,
1: la
0: qué
1: primera...
0: bonito nombre, ¿no? La Noche del Demonio. Vayan a ver, está padre.
1: No, la verdad está muy, muy padre. Esta es la sexta película de esta saga. O sea, ya van 6 películas. La primera me arrepiento tanto porque nunca pude verla en cines. Ya las siguientes ya las pude ver. Pero esta me gusta porque... ya es como una historia completamente nueva. Entonces ya no, o sea, ya no tiene nada que ver con las 5 anteriores. Y creo que el que le hayan dado como ese refresh, pero teniendo como la misma base de que son estas personas que hacen como viajes astrales y van como al más allá, la verdad me gustó mucho. Y sí, tiene estos jumpscares que ya nos tiene acostumbrados esta saga, la verdad.
0: Pues la verdad es que vayan a verla porque sí, Ale, lo dicen. Es que usted se va a asustar.
1: Exactamente, se va a asustar, pero le va a gustar.
0: Y a ti te encanta asustarte, ¿va?
1: Sí, sí me gusta mucho, pero sufro, ¿eh?
0: Son de las cosas que no me gustan, así que estás tú tranquilo con la palomita y sale un demonio, así tú dices, Dios de mi vida.
1: ¿Pero por qué?
0: Si venía afuera, había varios. Y ahora pues vengo sí. Al cine, me meto y aquí
1: y
0: hay uno.
1: Y otra vez asustarte. No, está buena. Les va a gustar.
0: Yo espero. Ale, ¿qué más tienes para recomendarnos?
1: Pues miren, esta semana la verdad es que vi varias cosas en streaming. Y una de ellas fue una recomendación que a mí me dieron, de hecho. Que es esta serie que de hecho ya es su segunda temporada. Y es Nadie Nos Va a Extrañar. Esta serie muy linda de chicos de prepa en 1994. La verdad me gustó mucho. Se me hizo como muy tierna. Y aparte es mucha nostalgia, ¿no? Porque yo realmente digo, aunque no estaba en la prepa en 1994, entiendo todo lo que pasa en el contexto. Entonces me gustó mucho eso también.
0: Sí, en 94, ¿no? Yo creo que yo por ahí andaba, ¿eh?
1: Sí, no, yo creo que te vas a identificar bastante también.
0: Oye, que tiene buena música.
1: Tiene buena música, las actuaciones están muy bien.
0: ¿Viste la 1 y la 2 o solo la 2?
1: Ahorita solo estoy viendo, ya voy a empezar la 2, okay. Más bien.
0: ¿Y es de las que crees tú que habrá que ver la 1 para ver la 2?
1: Yo creo que sí.
0: Okay.
1: Sí, porque seguimos a los mismos personajes, entonces sí creo que es importante ver la primera para entender un poquito el contexto.
0: Ah, pues vamos a verla.
1: Sí,
0: sí la voy a ver, porque tengo que mi hijo me la recomendó.
1: Sí.
0: No, tienes que verla, está increíble.
1: Está bien padre y aparte los capítulos pasan súper rápido. Por lo menos de la primera temporada no duran más de 35 minutos.
0: Ah, qué padre, esas son buenas, sí. Pero luego hay capítulos de hora y 10.
1: Sí,
0: es una novela.
1: Una película.
0: Sí, sí.
1: Exacto. Y otra serie que también vi que me gustó mucho es Oasis, así tal cual se llama, Oasis. Uh-huh. Y habla de un grupo de jóvenes que están en un resort, ya sabes, de lujo. Y de repente una de las como... pues no es de las amigas, pero es la hija del dueño del resort, que también, pues, no sé, da como ciertos servicios ahí en el hotel. Desaparece. Y entonces tienen que investigar y saber qué es lo que pasa, porque aparte cierran el resort para que nadie pueda salir y puedan encontrar a esta chica. Y la verdad es que van teniendo, ya sabes, esos giros de tuerca que dices, ¿y ahora dónde va? ¿Qué está pasando? Me gustó mucho.
0: Ay, pues mira, entonces 3 recomendaciones.
1: Sí.
0: La del demonio, ¿cómo se llama?
1: La Noche del Demonio.
0: La Noche del Demonio.
1: Exacto.
0: ¿Y luego?
1: Nadie nos va a extrañar.
0: Esa está muy buena.
1: Esa está muy linda.
0: Bueno, La Noche del Demonio, para que les gustan las series de las películas de terror. Exacto. Está buena.
1: Exacto. Y Oasis, que también es una miniserie, y esta la pueden encontrar en Netflix.
0: Perfecto. Ale Rey, ¿dónde te puede localizar el público?
1: A mí me pueden encontrar en redes sociales como Yo Soy Ale Rey. Ahí les doy recomendaciones y noticias también.
0: Muchísimas gracias, Ale, por estar con nosotros. Pásensela bien, cuídense el fin de semana. Mañana hay resumen de 6 a 8 y el domingo de 8 a 10. Yo soy Jesse y se quedan con Jordi y Manolo.
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Es viernes, finalmente llegó el viernes, cosa que me da muchísimo gusto. Aguantó la semana, aguantó mi garganta y espero que ustedes no estén ya de capa caída, muy tronados y que todavía tengan ánimo para poder sacar el viernes adelante en su trabajo, con sus hijos, en la escuela, si están estudiando, si son universitarios, si acaban de presentar el examen de la UNAM, como sea, les mando muchos saludos y bueno, ya, último estirón, como dicen por ahí, que no es lo mismo que el último estirón de la adolescencia, porque eso es una cosa completamente distinta. Buenos días, señores. Viernes 21 de agosto. Saludos a todo el comando Godino y malditos perritos adorables. Cómo los quiero y cómo agradezco que escuchen el programa, y a toda la gente en los coches, autobuses, en las ciudades, en las carreteras, en los pueblitos, en las terracerías. Hay muchísima gente que está escuchando este programa mientras maneja y bueno, espero yo que la pasen mucho mejor y que el día, pues va a irlos acompañando. Más que decir que el día se te pase más rápido, porque pues nadie queremos que los días en realidad se nos pasen más rápido. Digo, a veces sí por el trabajo, pero si ustedes se fijan, ya hablando netas, tenemos los días contados en nuestra vida. O sea, cada día tienes un día menos. Entonces, ¿quiero que se me pasen rápido los días? No lo sé, Rick. Más bien quiero acabar rápido el trabajo para después hacer lo que me gusta hacer. Entonces, mientras están en el trabajo, espero poderlos acompañar ahí en el coche para que esta parte del día se les pase más cómoda, más relajada, y que la siguiente puedan salir a hacer lo que quieran. ¿Qué hacen después del trabajo? Yo, por ejemplo, me voy al cine a veces. Hay gente que le gusta, a mí me encanta el interiorismo, entonces de repente veo cosas de interiorismo. Hay mucha gente que ama meterse a sus redes sociales. Hay gente que quiere leer sus libros, sus novelas. Hay gente que quiere ir con su pareja. Hay gente que quiere irse a echar unas chelas con sus amigos, o unas copas de vino o chelas con sus amigas. Y hay gente que nos encanta de repente ver series, lo que quieras hacer, pero es como que la parte más disfrutable del día, ¿no? Así es que bueno, hagamos todo lo posible porque ustedes lleguen tranquilos, contentos y entretenidos con esa parte, a esa parte que adoran del día, ¿no? Y más hoy que es viernes, estamos a la mitad de la quincena, entonces andamos medio golpeadones, como que a la mitad, todavía no estás al final, pero ya hay que empezar medio a ahorrarle. Oigan, y tengo muchas cosas que decirles. Primero, ¿qué tengo de invitados hoy? Obviamente es viernes de pelis para la banda. Viene Huguito Corona, va a estar muy buena la plática con él, para ver qué estrenos hay, qué cosas nuevas vienen, qué onda con todo. Luego, obviamente, tengo boletos y regalos. Tengo pases dobles para Faye el 30 de agosto. Sí, señores, Faye va a estar. ¿Cuál será la canción más famosa de Faye? A ver, ponte un pedacito de Media Naranja. 30 de agosto, Faye, Auditorio Nacional, ponte, por favor, desde el inicio, Media Naranja.

0: es un clásico, ¿no? Clásico del pop. Este Faith, que en esa época los rockeros, así como había una banda que se llamaba Faith No More, la gente decía, cuando Faith era tan popular, tan conocida y tan famosa, bueno, lo sigue siendo, pero en su mejor época, decían los rockeros Faith No More. O sea, como decían, no más Faith, porque obviamente ya saben que los rockeros son como enemigos del pop. Entonces, decían eso y era muy, muy chistoso. Pero bueno, el asunto es que, efectivamente, como escucharon, si quieren escuchar esta canción completamente en vivo, al igual que todos los éxitos de Faye, bueno, pues estén pendientes del programa porque hoy voy a regalar un pase doble para ir a ver a Faye en el Auditorio Nacional 30 de agosto. Y los que no vayan, los que no se ganen el boleto, pues si quieren, métanse de volada y compren boletos para el 30 de agosto, Auditorio Nacional. Pues es ya, prácticamente es ya en 9 días, para que vayan a ver a Faye. Oigan, ¿quién más va a estar en el programa de hoy? Va a estar Vero Flores, viene hoy Vero Flores para que echemos relajo, para platicar, para pasarla bien. Así es que Vero Flores va a estar con nosotros. Ya saben que siempre hablamos de sexo, pero se pone divertido, pero se pone interesante, pero aprendemos algo, pero te llevas tarea, en lugar de a tu casa, te llevas tarea a tu cama. O a tu cama, o a tu sillón, o a tu potro del amor. Las llevamos. Oigan, ¿qué más? Tengo boletos también. A ver, ahorita les voy a decir de qué tengo más boletos. Serpentario, muy buenos días. Mi querido Tony Montoya, ¿cómo estás? ¿Cómo te pinta el viernes?
1: Amigo, contento de que sea viernes porque se necesitaba. Fue una semana muy movida.
0: Exacto, estoy completamente de acuerdo. A ver, rápidamente, el Serpentario que tanto ustedes quieren y que tan famoso se ha hecho en este programa, quiero que me digan todos qué van a hacer este fin de semana. O sea, qué van a hacer este fin de semana, qué tienen planeado en la cabeza. Yo ahorita les digo al final qué voy a hacer yo. Bueno, yo les digo al principio. Yo este fin de semana lo que voy a hacer es que yo me estoy mudando, entonces tengo que hacer cajas, organizar cosas, abrir cajones, limpiar, tirar cosas que no necesito. Entonces yo este fin de semana voy a seguir organizando mi mudanza. Cristian Álvarez, productor de este programa, ¿qué vas a hacer el fin de semana?
2: Hola amigo, buenos días. Pues déjame comentarte que a partir de hoy ya van a empezar las ligas de fútbol de Europa, o sea, la española, la inglesa. Entonces quiero ver ahora sí más juegos. Como todavía sigo con ese post-trauma no mundial, dije, bueno, a lo mejor ver más las ligas y ya ver dónde van a estar pasando los juegos y ver más de Liga Española, que me gusta el Real Madrid, o de la inglesa ver el Manchester United, así. Entonces, quiero seguir.
0: Buena idea, muy bien. Y creo que eso le ayuda a mucha gente a poner foco también a todos los que tienen ese trauma post-mundial. Sí. Decir, bueno, aquí hay una aspirina.
2: Una aspirina, no, un calmante tantito.
0: Un calmante. Mi querido Elías, mi querido Dedos de Seda, operador, compañero y amigo mío, que nadie me lee los ojos como él. ¿Cómo estás, Elías?
3: Hola Jordi, bien, buenos días.
0: Buenos días amigo, ¿cómo estás? ¿Chido?
3: Todo bien,
0: qué
3: todo
0: bueno.
3: Bien.
0: ¿Tú qué piensas? ¿Estás casado, Elías? ¿Cuántos hijos? Dales un general a la gente.
3: Sí, casado.
0: ¿De cuántos años?
3: De 27.
0: Órale, no manches, deja bien estar aquí trabajando en Nexa, ¿eh? 27 años, ¿cuántos hijos?
3: Cuatro.
0: ¿Cuatro hijos? ¡Ay, canijo! Tan tranquilito que te ves y mira, saliste bien picoso. ¿Todas con la misma mamá o con...?
3: Sí, con la misma, con la misma.
0: ¿Neta? ¿Ya te pusiste nervioso? ¿Prefieres nada más estar controlando la consola?
3: Sí, nada más.
0: Nada más. Okay. Sí, ok. Bueno, ¿qué vas a hacer el fin de semana?
3: El fin de semana...
0: Yo no te creí que están todos de una mamá. Yo siento que las tienes que juntar a todas.
3: Un saludo a mi esposa.
0: No, Karina. Claro que sí. Estoy jugando. Oye, amigo, ¿qué vas a hacer el fin de semana?
3: Pues yo creo el fin de semana, bueno, mañana... trabajo, vengo aquí normal. El domingo pues es mi cumpleaños, yo creo que va a haber un pastelito por ahí.
0: Feliz cumpleaños. Pues el domingo es tu cumple. Ajá. Y va a ser un pastel en tu casa.
3: Yo creo sí, una comidita, bueno, no sé.
0: Okay. ¿Hay algún pastel favorito que tenga el Dedos de Seda?
3: De chocolate, chocolatito.
0: De cualquiera, chocolate con chocolate, sí. Perfecto, muy bien, gracias. Elías, entonces festejar cumpleaños uno, ver la Liga Europea. Dos, Frida, acércate, chiquitita preciosa. Acércate con tus caireles que estoy viendo aquí desde este momento. Frida, ¿cómo te apellidas, Frida?
4: Hurtado.
0: Hurtado. Frida Hurtado, muy buenos días en un viernes 21. ¿Qué vas a hacer tú el fin de semana? Porque podemos estarle dando ideas a la gente. Quizá tienes una idea padrísima y la gente no lo ha pensado. ¿Qué vas a hacer tú, pequeña suspirita?
4: Yo lo que voy a hacer el fin de semana es, mañana en la tarde vamos a festejar a mi mamá porque fue su cumpleaños el lunes.
0: Bien, otro cumpleaños.
4: Y después en la noche voy a ir a Rosalía.
0: ¿A ver a Rosalía? Quiero ir a ver ese concierto. Dicen que artísticamente está cañón.
4: Sí, dicen que está muy padre.
0: ¿Todavía habrá boletos? ¿Tú sabes o no?
4: Sí, todavía hay poquitos.
0: ¿En dónde se va a presentar?
4: En el Palacio de los Deportes.
0: Sí, la quiero ver, fíjate.
4: Son 5 fechas.
0: ¿De cuándo a cuándo?
4: Del 22 al...
0: O sea, ¿de mañana sábado?
4: Ajá, al 27, 30 creo.
0: Ok. Ajá. Sí la quiero ver porque a mí me encanta lo artístico. Ajá. Y dicen que está impresionante. Dicen que es un museo viviente el show de Rosalía, que sí. está impresionante.
4: Creo que hasta baila ballet y así. Entonces,
0: sí la quiero ir a ver.
4: A ver qué tal está el show.
0: Oye, ¿y tú compraste los boletos o te los regalaron aquí en la estación? Porque a mí
4: no,
0: no
4: voy
0: me
4: a ir a trabajar.
0: Ah, ¿vas a trabajar? Sí. O sea, ¿sí tenemos boletos aquí?
4: Sí.
0: Ay, díganle a Paco, ¿no? A ver si se discute. Buenísimo, gracias. Oigan, a ver, Antonio Montoya, sí dijiste que tenías fin de semana, pero no sabes qué querías hacer. O sea, ¿qué vas a hacer?
1: Estoy jugando en el Switch 2. Estoy jugando un juego que se llama Oblivion.
0: Oblivion.
1: Oblivion. Y está bien padre porque empiezas desde cero. Y puedes ser un mago, puedes ser un guerrero, puedes ser un soldado. Y aquí tu servidor, amigo, es un mago de primer nivel. Y nada, pues ando ahí en mazmorras y combatiendo trolls y duendes y etcétera. Está bonito, me entretengo ahí y después de ahí me voy al gimnasio.
0: Ok.
1: O sea, es como una mezcla entre ser fit y ser nerd.
0: Muy bien, pero fíjate que yo que nunca he sido clavado en los videojuegos. A ver, la gente que está allá afuera, qué chido la gente que disfruta un videojuego y decir, el sábado voy a jugar Oblivion. Oblivion significa olvido. Así es que me imagino que tiene que ver algo que ver con eso, el juego. Pero qué chido saber que tienes un juego que, ay, estoy esperando pasar de nivel, jugarlo. Yo no soy así, pero qué chido. Le mando un saludo a toda la gente que le gustan los videojuegos. ¿Cuál sería el videojuego de más moda ahorita o el que más la gente juega?
1: Yo creo, amigo, pues puede ser Fortnite, puede ser Free Fire, que son esos juegos de shooters, de disparos, principalmente porque son gratuitos. Uh-huh. Son gratis, son juegos de que tienes una consola y los puedes pues puedes jugar sin tener que pagar una suscripción ni nada. De Nintendo te podría decir que quizás Mario Kart. Uh-huh. También es muy bueno, y así.
0: Buenísimo. Sí. Oigan, a ver, hoy les voy a poner dos rolas de viernes porque aquí el Serventario está insistiendo mucho en una desde hace como 6 años que no me la dejan de poner aquí como opción. Así es que, a ver, y ahorita regreso con Josh para preguntar qué va a hacer el viernes. Y digan ustedes qué van a hacer el viernes. Mi querido Elías, bueno, manden un WhatsApp al 5584-111407. 5584-111407. ¿Qué van a hacer el viernes? ¿Qué van a hacer el viernes? ¿Qué van a hacer el fin de semana? Díganme y ahorita los leo. Y por lo pronto vamos con llamado de emergencia de Daddy Yankee. Regresamos.
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0: Jorge Gutiérrez, Jordi, yo de fin de semana voy a cuidar niñas porque mi esposa, estamos medio peleados y los fines de semana se va de la casa con sus amigas y con sus cosas y yo cuido niñas, ¿ok? Me dice mi querido, ¿cómo se llama? Jan Esquivel, me dice Jordi, fin de semana yo corro karts. ¡Ah, qué padre! Corro karts y me voy a ir a las carreras de karts, ¿ok? Me dice aquí mi querida Mildred Villa, dice Mildred, yo amo los museos y voy a ir al Museo de Tecnología que está al lado de la Feria de Chapultepec, ya no sé cómo se llama ahora. ¿Cómo se llama ahora la Feria de Chapultepec? Parque Aztlán, ¿no? Parque Aztlán, que al lado hay un museo de tecnología que a mí me llevaban de chiquito, fíjate, y no he ido a ver cómo quedó el MUTEC, ándale. No he ido a ver, qué padre, también era un museo súper bien. A ver, mi querida Dios, acércate, chiquitita linda, al micrófono. Que ya sabes que ya eres famosa y que tienes muchos fans aquí en este programa. Josh, ¿cómo estás, chiquitina?
1: Muy bien, Jordi.
0: Qué bueno, te veo más lacia que nunca. ¿Qué te estás poniendo en el pelo?
1: Sílica.
0: ¿Sílica qué es eso?
1: Como un aceite. Ajá. Que según es como para que se vea sedosito el pelo, pero me siento como perro cepillado.
0: Sí, te digo algo, te ves muy bien.
1: Ay, gracias.
0: Bueno, hay una raza de perros que son los afganos.
1: Creo que soy un afgano.
0: ¿Te sientes un afgano, corazón?
1: Me siento perro cepillado.
0: ¿Te sientes perro cepillado? Sí. Te ves muy bien, te ves muy guapa, se te ve muy padre el pelo.
1: Gracias.
0: ¿Dónde se compra eso para la gente que nos está escuchando? Sílica.
1: En cualquier distribuidora de belleza o en el súper, ahí son como aceititos que están para después de la crema de peinar.
0: Ajá. ¿Y nos está saliendo caro o no?
1: No, fíjate que son muy baratos, cuestan, ¿sí?, menos de 60 pesos en todos lados, ¿eh?
0: ¿Ah, sí?
1: Sí.
0: Sílica.
1: Sílica.
0: Perfecto. ¿Tú qué vas a hacer el fin de semana? Porque estamos dándole ideas a la gente de qué hacer el fin de semana.
1: Bueno, yo espero ir hoy al cine, no he podido ver Spider-Man.
0: Ajá. Ah,
1: entonces
0: yo tampoco.
1: Me gustaría ir a ver Spider-Man porque ya no aguanto, no he entrado a TikTok, no he entrado a ningún lado para no hacerme spoilers de más de los que ya me he hecho aquí. Uh-huh. Entonces, espero hoy ir al cine. Mañana trabajo en la mañana y después de ahí iré a un cumpleaños a, ajá, Toluca y me iré en el tren que pusieron,
0: ajá,
1: nuevo,
0: el nuevo tren
1: interurbano.
0: Ajá. El que sale de Santa Fe.
1: El que sale de Santa Fe, que, ajá, son 25 minutos a 30 minutos, ajá, a Toluca.
0: Ok.
1: Y el domingo espero poderle poner corazoncitos al carro.
0: ¿Cómo que corazoncitos al carro?
1: De
0: ¿sexo?
1: Vinil. De vinil.
0: ¿Cómo?
1: Quiero ponerle a mi carro corazoncitos rojos en todo el carro. O sea,
0: ¿tu carro o el de tu pareja?
1: No, mi carro.
0: ¿Quieres llenarlo de corazones?
1: Sí, llenarlo de corazones.
0: ¿Por qué?
1: Pues se ve bonito, lo vi en Pinterest y quiero intentarlo.
0: Qué chido. ¿Y ya mandaste a hacer los vinilos?
1: Ya.
0: ¿A dónde los mandas a hacer o cómo?
1: De hecho, me dijeron que era mejor que yo lo hiciera para ver si me gustaba la idea y si no, hacerlo bien. Entonces mi mami me está ayudando a recortar los corazones y yo hice las figuras. Entonces mamá los está recortando y los vamos a pegar.
0: ¿Te fijas por qué te meto al aire? Es que está adorable lo que estás diciendo. O sea, jamás en mi vida se me hubiera ocurrido. Hola, ¿cómo están, señores? Es viernes 21 de agosto. Y le mando un saludo a toda la gente que va a llenar su coche de corazones de vinil.
1: ¿Sí?
0: Nunca, o sea, en mi vida, o sea, jamás en mi vida se me hubiera cruzado por la cabeza decir la gente que va a poner corazón en su coche. ¿Nos los enseñas cuando lo acabes?
1: Sí, por supuesto.
0: ¿Y no se queda marcada luego el vinil en la pintura?
1: No, por eso de hecho prefieren que sea vinil a otro tipo de cosas, porque el vinil se despega y ya.
0: Claro. ¿Y dónde mandas a hacer el vinil? ¿En Office Depot, Office Max o qué?
1: El vinil por metros, los venden por metros. Entonces ahorita yo llevo 2 metros y llevo 14 corazones y pienso como recortar 28.
0: Ok. Por ejemplo, si ustedes están muy enojadas con su ex, pero en el fondo son buena onda, pueden hacer en vinil uno que diga pinche infiel, así para,
1: sí,
0: ponérselo en su coche.
1: Exacto.
0: Y se lo ponen en vinil, que se tarde unos 2 días el güey en darse cuenta que es infiel, pero aunque es vinil, o infiel ya se dio cuenta, y ya para que lo pueda quitar. Dices,
1: exactamente.
0: O sea, ahora sí que sí le tiré mala onda, pero nada más a la mitad. O sea, chingas a medias.
1: Chingas a medias.
0: Perfecto, muy bien. Gracias. Señores, muy buenos días. Es viernes 21 de agosto. Más ideas no pueden tener desde ver la Liga Europea de Fútbol este fin de semana hasta ponerle corazones de vinil a su coche, carreta o cualquier cosa que ustedes manejen. Por lo pronto vamos con musiquita, rolita de viernes. Son los Amigos Invisibles, Sean Mentiras. La escogí desde hace 2 semanas porque me encanta. Esas son puras mentiras. Vámonos.
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3: Buenísimo, se va a poner muy padre el programa, como ya les dije. Viene Hugo Corona, viene Vero Flores y lo más importante es...
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1: Oigan, para este regreso a clases, mis sobrinos aman llevarse una botellita de Lifeway Kefir, así, en la lonchera. Sí, se llevan su Lifeway Kefir, muy felices, muy contentos, y quería pasarles el tip por aquí.

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0: y mi querido Corona está aquí con nosotros.
1: Amigo,
0: Huguito, ¿cómo amigo. Estás, amigo? ¿Cómo
1: muy
0: andas?
1: Bien. ¿Todo bien? Todo muy bien, emocionado como siempre de estar aquí con ustedes. Feliz.
0: Igual, viernes. Amigo.
1: Muy bien. Estoy emocionado.
0: ¿De qué, amigo? ¿De qué?
1: Después de mucho tiempo, ajá, el día de ayer se cumplieron 25, fue el 25 aniversario,
0: ajá,
1: del primer lanzamiento de la primera película de Harry Potter.
0: Ok.
1: Y ya la vi.
0: ¿Cómo?
2: O sea, ¿no habías visto originalmente Harry Potter?
1: ¿Nunca habías visto Harry Potter?
0: ¿Cómo crees?
1: El día de ayer se estrenó en cines la primera película de Harry Potter como un reestreno especial. Y la vi en el cine.
0: ¡No juegues! Entonces, ¡qué bien! ¡Qué padre!
1: Yo sé que mucha gente está, o sea, se puede sacar de onda así como ustedes, porque ajá, nunca he visto Harry Potter. Ajá. Cuando yo tenía...
0: ¿Nunca habías visto?
1: Nunca había visto Harry Potter. Cuando yo tenía 18, 19 años, uh-huh, se estrenó. La verdad es que yo, mi enfoque en el cine en ese momento estaba en otra cosa. Entonces, ver una película de la que todo el mundo habla, que es parte de la cultura popular, entonces creo que es sumamente interesante. Y sobre todo en un reestreno, después de 25 años, y ver a tanta gente tan emocionada en una sala, sí contagia, obviamente, ver la película, ¿no? Bueno, pero bueno, hablemos de Harry Potter como si fuera la primera vez.
0: Órale, está, ¿no? Entonces, padre. Ahora, también están a punto de estrenar la serie, ¿no?
1: Están a punto de estrenar.
0: Bueno, están grabando la serie, no sé si sí, ya las
1: este
0: van a
1: año me parece que... No, el próximo año, a principios del próximo año sale la primera temporada. Ya se anunció incluso la segunda, pero bueno. Harry Potter es básicamente una película que está inspirada o que está hecha a partir de los libros de J.K. Rowling, muy cancelada últimamente esta señora, pero que habla de tres niños que de pronto se dan cuenta, un niño principalmente, Harry Potter, que se da cuenta que existen dos mundos en su mundo, el mundo de las personas normales y el mundo de los magos.
0: Él es Harry Potter porque Potter es el apellido. Ajá. ¿Su papá es Potter?
1: Sí, sí.
0: O sea,
1: sí,
0: es hijo
1: sí
0: de Potter.
1: Exacto, justo. Okay. Hasta donde sé, porque tampoco he descubierto mucho más. Hay que mantenerlo.
0: Es el gran mago.
1: El gran mago, no sé. Tú ya sabes.
0: Pues yo fíjate que yo solamente he visto como, yo creo que la 1, la 2 y la 3 de Harry Potter.
1: Y no sigue siendo hijo de Potter.
0: Sí, hijo
1: toda,
0: de Potter.
1: Todas las que has visto.
0: Toda.
1: ¿Tú, Manolo?
2: No, solo he visto 3.
0: Ah, estamos, llegamos también a la misma.
2: Sí.
0: Yo ya como que después me aburrí, o sea, como que creo que lo demás es... No me aburrí, sino con que no le seguí la saga.

0: Pero hay muchísimos. O sea, yo creo que es el fandom de los más grandes del mundo,
1: sí,
0: ¿no?
1: Sí, sí. Mm. Y entonces este niño, Harry Potter, se da cuenta que le llega una carta que lo están invitando a estudiar en un colegio súper exclusivo que se llama Hogwarts, donde él es básicamente uno de estos niños que es invitado a ser aprendiz de mago. Esa es básicamente la historia. Es, de pronto se empieza a desarrollar y a partir de ahí se empiezan a suceder diferentes cosas que tienen que ver con el hecho de que Harry Potter tiene una cicatriz en la frente y todo el mundo sabe que sus papás fueron asesinados por un gran mago que no saben qué relación tiene, porque cuando él, el gran mago, intentó atacar o matar a Harry Potter, no pudo. Y a partir de eso tiene que muchas cosas.
0: Él es como el heredero de esa fuerza,
1: sí,
0: ¿no?
1: Sí, sí, sí. Y fíjate que viendo la película, la verdad es que lo que me sucedió es que la primera hora y media, que es muchísimo, toda la película se la pasa explicando qué es el mundo de Harry Potter, qué es el mundo de Hogwarts, qué es el mundo de tal. Y el verdadero conflicto de la película arranca hasta la hora 32. Entonces, siento que lo que le sucede a esta película es que, como tienen que explicar tantas cosas de un solo golpe, la película no es tan buena justo por eso, porque solamente tiene una cosa sumamente entretenida durante cierto lapso de la película. Y me parece que además la película envejeció muy mal. Los sí. efectos especiales se ven feos. Sin embargo, me parece que para la época deben decir, o sea, fueron sumamente importantes, pero si la compara uno con El Señor de los Anillos, sí hay un mundo de diferencia.
0: Si estás consciente que de la película que estás hablando es de las sagas más importantes de la historia.
1: Manos les faltan.
0: Y que hizo. O
1: sí.
0: sea, que. O sea, sí, o sea, puede ser que no sé, digo, que ya visto desde un punto de vista muy cinéfilo, no esté bien armada, o pueda armarse mejor. Pero hay alguna razón por la cual estas historias, estos libros y estas sí. películas han sido, pues posiblemente, de las cosas más taquilladas de la historia, ¿no?
1: Sí, sí, sí, estoy consciente.
0: No posiblemente, seguro.
1: Pero estoy hablando.
0: Estaba hablando mal de Harry Potter, vente, Tony.
1: Yo lo único es, aquí a esta sección.
2: Estamos refuerzos.
1: En esta sección se me invita a hablar de cine.
0: Claro.
1: No de.
0: Sí, de éxitos comerciales.
1: De éxitos comerciales o de okay. fandoms o de gente que no es objetiva y que viene a hacer coraje en este momento en el micrófono.
0: No, a ver.
3: No, pero pues bueno, buenos días.
0: Dejemos que acabe. Entonces, bueno, entonces creo que solamente hay un conflicto, que eso es lo importante, que
1: sí.
0: empieza a la hora y media.
1: A mí, mi conflicto básicamente de la película como tal es ese. Creo que la hora y media que se tarda en desarrollar es muy lenta y al final termina sucediendo que todo se resuelve muy, y voy a decir una tontería, muy mágicamente. Pero pues sí, esa es, ¿no?, parte del chiste.
0: Porque sí sabes que Spider-Man no lo picó una araña, ¿no?
1: No, sí lo picó
0: una araña. O sea, que no brinca, o sea, pero que no existe.
1: No,
0: o sea,
1: pero sí le picó una araña.
0: Y que no brinca
1: no, sí.
0: De edificio en edificio, y que no le sale telaraña de la muñeca.
1: No, sí le sale.
0: O sea,
1: es un documental.
0: Si tú me dices que a un drag le sale diamantina de la muñeca, te lo creo, porque se la está...
1: ¿Qué es la mano, Jordi?
0: No,
1: Jordi.
0: O sea, se la está sacudiendo. O sea,
1: ¿qué?
0: ¿Cómo? La muñeca.
2: No,
0: manga.
2: No le digas así, Jordi.
0: No, o sea, la muñeca, la mano. O sea, le está saliendo glitter de ahí.
2: El brazo.
0: Ah, pero no hay ninguna persona que le salga realmente la araña.
1: Ajá, pero estamos hablando de la película de Harry Potter.
0: Por eso.
1: No, la piedra filosofal. Es la primera. Entonces, hasta ahí la película no me parece tan increíble como todo mundo dice.
0: Okay.
1: Me parece que es una película de 3 coronas y media. Espero que las que sigan, porque yo no las he visto, sean mejores. Nada más, esa es la parte. ¿Cómo la vas a defender, Tony Montoya?
3: ¿Cómo la vas a salir defendiendo? No me estás escuchando.
1: ¿Cómo la vas a salir a defender?
0: ¿No te parece poco eso que estoy haciendo? Oye, entonces, o sea, ¿a ti te gustó normal?
1: Me gustó normal, está bien, o sea, está bien hasta cierto punto. Hay unas cosas que, los efectos se ven terribles para esta época ahora.
0: Bueno, hasta Star Wars, ¿eh?
1: Sí, o sea, bueno, pero Star Wars se ve mejor que Harry Potter y tiene ¿sí? 25 años de diferencia.
0: No, porque has visto las nuevas de Star Wars.
1: No, hablando de las...
0: Pero sin estar remasterizadas.
1: Sí, claro, yo tengo los VHS, yo así las vi.
0: Ah, ok. Hay un pero claro, es que están filmadas, pero ahora que ya las ves, cuando las ves con esta tecnología, hay, por ejemplo, uno de los Stormtroopers, que se le ve ahí un pedazo de masking tape. ¿Lo han visto?
1: Sí.
0: Hay un Stormtrooper no que se le ve un pedazo. Cuando llega cuando entra
1: Darth Vader.
0: Darth Vader a la nave de los rebeldes y va así por el pasillo, así al principio. Traigan a la princesa. Y traen a la princesa Leia. Uno de los Stormtroopers que está al lado de los soldados, ¿cómo les llaman? De los soldados del... Bueno, pues los blancos.
1: Esos güeyes.
0: trae un pedazo de masking aquí blanco pegado en la mano, pero pues que eso tuvo que ver con cómo cambió la tecnología también de las pantallas. O sea, ahora cuando las pantallas se ven todo hasta los pinches poros de la dentro de la nariz, pues se le ve el masking.
1: Pero yo diría que el masking no es un error. O sea, yo veo carros en la ciudad pegados con masking
0: no,
1: en la
0: sí defensa. Es un error. ¿Sabes qué es lo que pasó? Les digo qué pasó realmente con los de los Star Wars. ¿Pero cómo los se llaman?
1: Stormtroopers.
0: Stormtroopers, pero es que tienen una forma de decirle en español. Cristian, ¿cómo se les llama a los Stormtroopers en español?
1: Stormtroopers.
3: Troopers de...
0: Troopers, no, pero...
3: Troopers bueno, de viento.
0: No me acuerdo.
1: Bueno, ellos, los blancos.
0: En fin, bueno, los blancos. La realidad es que eran tantos, como no se podía hacer en esa época CGI y reproducidos, eran tantos los que necesitaban que, y tenía poco presupuesto. Aunque no lo crean, Star Wars, la película no tenía tanto presupuesto como la gente pensaba. Entonces, ya me va a decir Cristian, soldados imperiales, gracias, los soldados del imperio. Y entonces resulta que entonces mandaron a hacer los trajes, y los trajes que ustedes ven ahora que venden en las tiendas de los soldados del imperio, que los venden en las tiendas, son gruesos y padres, y es más, hasta hay unos parados increíbles que puedes comprar que son carísimos. Bueno, cualquier máscara o traje que puedas tú comprar hoy de Stormtrooper en cualquier juguetería es más gruesa que las de los originales.
3: No manches.
0: O sea, los originales tenían tan poquito dinero que las mandaron a hacer delgaditas, porque tenían que hacer no sé cuántas, 600, 500, no sé. Entonces los ponían, se las ponían como, no se muevan mucho, tal, hasta la escena. Entonces salían corriendo, obviamente, como corren y traen las metralletas y todo esto, y se rompían.
1: Los blasters.
0: Y entonces se rompían porque estaban muy ligerita el plastiquito. O sea, eran de 2 pesitos. Y entonces en una de las tomas dicen, madre, se rompió tal, ahí está. Y es como, ya no hay más. O sea, ya no tenemos más, ya usamos estos, ya usamos tal. Y yo, pues péguenlo con masking. Y lo pegaron. Búsquenle. Ahí, para que lo veas en algún lugar, tiene que haber que hay una toma donde está con masking.
3: Muy bien. Oigan, regresando al tema de Harry Potter.
1: Sí.
3: Regresando a Harry Potter. Les quiero recomendar que en TikTok le pongan Harry Potter, Trump, y hay una película protagonizada por Harry Potter y Donald Trump.
1: ¿Y está mejor que esta?
3: Está más divertida. ¿Ves a Donald Trump? ¿Ves a Donald Trump con el traje de Slytherin de estudiante diciendo, pues, como si fuera un estudiante, pero va por las calles así, va diciendo, no, Harry?
0: A mí me parece interesante. ¿Cómo? ¿Trump es el mejor?
1: Yo también, ¿qué?
0: ¿No real?
3: Sí, porque pues decía, pues...
1: ¿Estás defendiendo a Harry Potter o hundiéndolo?
0: No, se refiere que físicamente, o sea, que está bien logrado como se hizo.
3: No,
0: como...
3: es muy bien logrado, pero es increíble. Así le ponen Harry Potter Trump. Está muy bueno en TikTok.
0: Oiga, bueno, yo lo único que quiero decir es que es interesante escuchar tu opinión de Harry Potter, sobre todo tantos años después. Es interesante todo lo que estás diciendo, lo de los efectos, lo del tiempo, lo de cómo está armada la película. Yo, en lo personal, cuando la vi, a mí no me pareció lento el inicio, porque es un mundo de fantasía muy interesante también. O sea, sí entiendo que el conflicto esté más adelante, pero el ver cómo vive el niño, el ver cómo cómo vive, el entender la historia, el ver todas las cosas mágicas que están pasando, las cartas, tal, el saber que hay una escuela de magos, el saber que todos los elementos que hay, las cartas vuelan, tienes que entrar en el andén 3 y cuarto, o no sé cuál es.
3: 9 y 3 cuartos.
0: 9 y 3 cuartos que no existe. Entonces te tienes que aventar. O sea, es como, siento que todo el tiempo hay cosas interesantes, emocionantes, y a mí no me hace falta el conflicto hasta cuando llega. O sea, jamás en la vida yo pensé como, qué flojera Harry Potter. Y vaya que no soy mega fan en la primera hora. Pero bueno, está muy interesante escucharte, porque pues ya es desde otro punto de vista, sobre todo 25 años después. Y sí, me quiero imaginar que los efectos se han de ver terribles, porque ya he visto 2 o 3 películas así hoy en día que dices, madre
1: santa. Que no envejecen con dignidad.
0: Sí, pero creo que la historia sí me envejece, y con dignidad desde mi punto de vista. Y además, pues eran, ¿cuántos? ¿9 libros? 8 más 9, ¿no? 7 más 8, o sea, son 7 libros. O sea, obviamente tenía que explicar.
1: ¿Sí?
0: O sea, al principio, hasta me parece poco una hora para poder empezar a ponerte el contexto de todo el relajito que se va a armar.
1: Tengo curiosidad cuando llegues a la de Cuarón, a ver qué te parece.
0: Sí.
1: Ok, es la 3, ¿no?
0: Dicen,
1: ¿no?
0: Que es la, dicen que es la mejor. Prisionero. A ver tú cómo la ves. Pero está interesante escuchar el punto de vista. Ya nos echamos todo el tiempo, ¿no? De hablando de Harry Potter y de Star Wars.
1: Ahí está,
0: ¿no?
1: Para que vayan a ver el gran estreno de todas formas de Harry Potter y la Piedra Filosofal. Está en cines.
0: Está padre, a ver.
1: 25 años después, y solamente rápida, en Cinemex, no es la misma película, 30 años de Trainspotting. para que vayan a verla al cine, la gente que nunca pueda verlo al cine, luego hablamos de ella para que sepan.
0: Qué padre que están haciendo estos regresos, ¿no? Está como padre.
1: Sí, o sea, hay cosas que a mí sí me tocó, así de viejo soy, que sí me tocó ver en cine. Trainspotting fue una de ellas. Pero hay gente que nunca las pudo ver, ¿no? Están también las de David Lynch, hay como varios ciclos interesantes, pero vayan a verlas, creo que siempre es padre verlas en cine.
0: Claro, por supuesto, y las pantallas y todos reaccionando al mismo tiempo.
1: Sí.
0: Imagínate ver The Fight Club al mismo tiempo.
1: La acabo de ver en la casa con Daniel.
0: Sí, ¿y no la había visto?
1: No la había visto, fue muy emocionante. Fue muy emocionante para mí.
0: Claro,
1: la verdad, está muy
0: ¿cómo
1: emocionante.
0: ¿Cómo da emoción enseñar una película a alguien que te gusta? Y yo estuve, ahorita con la de Obsession, sentando a todo el mundo a verla, muy feliz, porque me senté orgulloso también. Oye, pero bueno, gracias amigo, muchas gracias.
1: Claro, Manuel,
0: aquí seguimos. Tus redes, por favor, todo para que la gente siga.
1: Hugo Corona en Instagram, Hugo Corona de Luna en TikTok, @tushai en Twitter y Hugo Corona en Letterboxd. Cualquier cosa por allá me encuentran.
0: Perfecto, buenísimo amigo, muchas gracias. Seguimos, no le cambien, es viernes.

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4: Bien, pues está Paulina Goto con nosotros y me da muchísimo gusto saludarla. ¿Nos cantas algo?
5: Sí.
4: Venga.
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7: María José con nosotros. ¿Cómo estás, María José?
5: Hola, ¿cómo están, chicos? ¿Cómo andan? Creo que es importante también aprovechar el momento para demostrar tu música nueva, ¿no? Y sí creo que esta tiene un super power. Gracias, gracias, Exa, los amo.
4: Pues aquí está Aranza.
8: Es parte del juego también descubrir como cuál es tu rol entre las personas en tu vida. Ni modo.
4: Es que hay que tener la piel muy gruesa para entrar.
8: Para salir muchísimo más.
4: Sí, claro. Gracias, Aranza, por estar acá con nosotros. De verdad, agradezco mucho. Y es que se pone uno nervioso cuando está con Daniela Espala en este programa. ¿Cómo estás, Daniela?
9: Muy bien, Jessy, muy feliz. Mira, vamos a empezar con algo tranquilito.
4: Venga.
9: Con Estábamos también, que es una canción, bueno, que ya tiene unos años, pero a mí me encanta. Te la vamos a cantar.
4: Venga, maravilloso.
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4: ¡Fey!
10: Son muchas cosas que van a vivir cuando vayan a esta experiencia y etcétera, etcétera. Les tenemos mil sorpresas y regalos en este show.
4: 30 de agosto, Auditorio Nacional. Fey, larga vida para Fey. Gracias. De verdad, esperamos que sigas y sigas y sigas.
10: Gracias.
4: Y de verdad, gracias por venir a la radio.
6: Ay,
4: saludar con mucho cariño a Nampa Básico, que hace un buen rato que no veía, caray. ¿Cómo estás, Nampa?
11: Bien, hermano.
4: Quiero seguir emocionándome con la banda, con el Nampa y con todo. Cántanos algo, ¿no?
11: Sí, vamos a cantar.
4: Venga, por favor, señores.
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0: Señores, estamos aquí en Jordi en Exa y me da mucho gusto tener de mi lado izquierdo a Verónica Flores.
1: Me encanta la porra que me echan a huevo.
0: Siempre hay una porrita.
1: Me pone de buena.
0: Hay una porrita coquetona, una porrita de buena vida.
2: Te la mereces.
0: Es una porra de... ¡Ay, maldita porra! ¿No?
1: No saben cómo los amo. Neta, me encanta la porra del inicio.
0: Gracias. Es que fíjate que nosotros decimos mucho, ¡ay, malditos perros! Pero ya ahora nos cuesta mucho trabajo porque si lo pasa femenino soy horrible. Entonces sí. Hay que tener mucho cuidado, ¿estás de acuerdo?
1: Pero ¿por qué? También uno se puede sentir perrísima.
0: ¡Ay, te sientes perrísima
1: sí,
0: hoy!
1: Sí, claro, siempre.
0: Ando más perrita que no. ¿Qué tal que hasta miedo me da decir?
2: Sí. Pero es una frase que si de repente usan algunas chicas, así de, hoy me siento perris, hoy me siento más perrita que...
1: Yo lo relaciono con el empoderamiento femenino. Fuera de una ofensa, lo relaciono con el empoderamiento.
2: Pero si yo te digo, ¿qué perrita vienes hoy?
0: Sí, ya está como más perrón.
2: Mucho, sí.
1: ¿Crees?
0: Yo a las niñas de JNS, por ejemplo, les digo perritas. Ajá. Porque ellas empezaron a decir perritas, y entonces me decían, somos las perritas. Entonces ellas me dicen perrito y yo les digo perritas. Entonces,
1: bueno, pero ya hay un hilo de confianza ahí, claro, de un contexto.
0: Entonces yo le escribo de repente así alguna día, así, hola perrita, ¿cómo está? Pero es en buena vibra, o sea, porque así nos decimos, ¿no?
1: Yo fíjate que jamás la he dicho en mala vibra. Siempre ha sido como de todo lo que diga perrísima es de, güey, andas con todo.
0: Si es perra, ajá, como para arriba.
1: Sí, sí,
0: o sea, perra
1: sí,
0: para arriba, perra empoderada, una perra
1: eso,
0: con pinche pedigrí.
2: Es perra un poco, un poquito más.
1: Me encanta, te lo juro, me encanta. Es más, si me dicen perrísima, es como si me dejan eso mamona. ¿Sabes? Tiene como ese mismo feeling, ajá, de para arriba.
0: ¿Qué dice el eso mamona? ¿Cómo se puso en moda, no?
2: Sí.
0: O sea... ¿Quién habrá sido el primero que dijo
1: no,
0: eso, mamona?
1: No tengo idea, pero a mí me encanta decirlo y que me lo digan.
2: Pero sí, me imagino que arrancó en la comunidad.
0: Sí.
1: Supongo yo.
0: Sí. Pero yo creo que como porque que es muy en
2: Pepe
0: español,
2: lo traía,
0: no muy
2: lo traía
0: de aquí.
2: Mucho,
0: como
2: ¿te acuerdas?
0: Yo el primero que se lo escuché fue a Pepe y Teo, porque también es de la gente de la comunidad más cercana que tenemos.
2: Sí,
0: ¿no?
2: Es verdad también.
0: Pero no sé si él fue el primero que lo dijo o quién lo empezó a decir. O...
1: No sé, pero me encanta aplicar eso, mamona.
0: Perfecto, muy bien. A ver, mi querida Verónica Flores, cuéntanos por favor de qué vamos a hablar hoy.
1: Hoy vamos a platicar sobre la realidad versus porno, porque obviamente son dos cosas totalmente distintas y estamos bien mal educados en esa chamba.
0: Realidad versus porno.
1: Sí.
0: ¿Tú nunca has hecho algo porno, sí?
1: No, bueno, o sea, privados, ¿sabes? Como de conmigo y mi pareja y ya jamás nadie más nunca los vuelve a ver.
0: Sí, yo dije, ¿no? Privados, ¿cómo? O sea, dije, o sea, que...
1: Como para mí.
0: Claro, ¿sabes? Sí, tuyos.
1: Sí, mío.
2: Consumo
1: sí.
2: Personal.
1: Exacto. Pero luego digo, bueno, ay, me acuerdo aquel día y lo pongo y yo, cuántas ganas.
2: O sea, ¿sí lo tienen grabado?
1: Sí, ¿tú nunca te has grabado?
2: No.
0: sí,
2: pero acabando se borra.
1: ¿Lo borras?
2: Sí. Sí, porque se le puede antojar a alguien más y luego...
1: Eso.
0: Yo nunca
1: y no voy a andar repartiendo por ahí.
2: Eso, mamona.
0: Yo nunca me he grabado, fíjate. No. Nunca.
1: Es que yo creo que es una experiencia muy sexy, pero con mucho riesgo.
0: Pero ¿cuál es el rollo? O sea, te grabas para después verte y volverte a aprender. A ver, ¿cuál es el rollo de grabarse? A ver, tú que sí te has grabado, a la gente que no se ha grabado, dales una clase de...
1: ¡Ah!
0: Ahora te traigo de clase en clase, mija.
1: Ya me estoy pasando de experta, vegana, ¿eh? Ya, ¿no? Ya. No, fíjate que me gusta mucho porque después haces como memoria... Y verlo está padre, verlo con tu pareja está padre. Esto para mí es un juego en pareja, no quiere decir que yo lo ande ahí como ventilando.
0: Pero a ver, o sea, ¿se graban? ¿Y cuándo se ven? ¿Acabando o se ven después? ¿O cómo está el asunto?
1: Acabando, como que le echas un ojo para ver cuántas ganas le echaste. Y ya después, en otra experiencia, a lo mejor, y te acuerdas y dices, ay, a ver, ¿dónde está? Y lo buscas y ya te echas otro taco de ojo.
0: Ah, ok, o sea, ¿sí lo dejan guardado?
1: Sí, nosotros sí lo tenemos guardadito. Espero que nadie nunca me chantaje con esto.
0: Ok. Y, o sea, pero,
1: la cara de Manolo es de total preocupación.
2: No, lo que, mi cara es que yo, o sea, a veces hay cosas que debo o no debo decir, pero aquí está mi mejor amigo que sabe absolutamente a mi vida. Por eso de, ay, ajá, güey.
1: Te ventila.
0: O sea, no es para estar haciendo el amor, grabarse y verse cuando acabaron, así, para ver cómo fue el performance.
1: Pues yo creo que sí, ¿no? Para ver cuántas ganas le echaste y qué tan sabroso te salió.
0: O sea, sí se ven al final, sí, así se sientan y se ven el video.
1: Te confieso algo, a mí me gusta mucho verme.
0: Ok.
1: Sí. O sea, a mí, independientemente de echarle el ojo a mi pareja, es como, a mí me prende volverme a ver, a mí. O sea, me hace sentir muy sexy, muy empoderada. Ahorita que hablamos como de la perrísima, me siento genial, me encanta.
0: Hay mujeres que les cuesta trabajo verse en un espejo, verse haciendo el amor. Por ejemplo, ¿nunca te ha pasado así que digas, ay, es que me sale el gordito por aquí, o ay, no se me ve por aquí?
1: O sea, a todos nos sale gordito, a todos botamos la panza, o sea, a todos, no hay manera de que seas perfecto. O sea, eso es como una parte que hay que asimilar. Y yo creo que mi proceso más importante conmigo misma ha sido aprenderme a querer, a sabrosear, a decir, güey, hoy te ves hermosa, hoy hiciste las cosas geniales. Y yo creo que entre mujeres es muy complicado echarnos esas porras.
0: Sí, de acuerdo.
1: Entonces, ese es como
0: me encantó el hoy te ves hermosa porque soy mujer con virtudes y con defectos, con tardallada.
1: Sí,
0: soy una leona dormida, pero no sé qué por naturaleza y no sé qué por esta fregadera.
1: Es un himno eso, ¿cómo no? Mujeres, claro. échense porras. Sí, está ojete que te vas al espejo y te hagas el fuchi, claro que no.
0: No, eso no, eso no.
1: Nalgada,
0: exacto. Nalgada. Oigan, a ver, señores, vamos a ir rápido, ya no hemos empezado todavía el tema, pero vamos rápido a música y regresamos. Entonces el tema es
1: porno versus realidad.
0: O sea, el porno frente a la

0: 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Es viernes, seguimos aquí en Jordi en Exa.
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2: Seguimos aquí en Jordi en Exa y está mi querida Vero Flores, que nos es como nuestra experta sexotrópico erótico ardiente. O sea, ¿lo dije bien? ¿Te gusta el título?
3: Me encanta el título, me parece genial.
2: Experta sexotrópico ardiente.
3: Lo voy a anotar para que no se me olvide cuando me pregunten.
2: Bueno, para tu tarjeta de presentación.
3: Claro.
2: Cuando mandes a hacer tu tarjeta de presentación, pone Verónica Flores.
3: Te voy a mandar mensaje, Jordi, ¿cómo era?
2: Experta sexotrópico ardiente.
3: Ándale,
2: así
3: me
2: le pones, ¿no? Y el teléfono.
3: Y el teléfono,
2: ¿no? Y el mail. Oye, a ver, Vero, entonces hoy diferencias entre el porno y el sexo real. A ver, arranca.
3: Exactamente, es que, ¿sabes qué? Que tenemos un error muy grande y es creer que como es el porno, es la realidad. Entonces cuando
2: ¿ah,
3: llega...
2: ¿no?
3: Y no, claro que
2: amigo,
3: no.
2: Amigo, que no es igual el porno como el sexo normal.
4: ¿Cómo?
2: ¿Cómo?
3: Claro que no, no hay manera, chicos.
2: Ay.
3: Estamos muy mal educados sexualmente en esa parte de decir que cuando vemos una peli porno o una escena porno, nuestra realidad tiene que ser exactamente igual. Está muy cañón.
2: Claro, no, completamente, o sea,
3: no hay
2: de acuerdo.
3: Manera. Entonces hay que asimilar que el porno es una herramienta erótica con la cual te puedes ayudar para hacer fantasías, para empezar a cachondear, pero no es una guía didáctica y no tiene que ser así.
2: Me gustó. Sea... No es una guía didáctica. O sea, sí, no es un periódico. No es un periódico mural, ¿no?
3: Sí, no hay manera, muchachos. Yo creo que todo mundo nos hemos llegado a traumar por querernos comparar con...
2: Claro.
3: Entonces está cañón, ¿no? Entonces el punto número uno es que las características físicas jamás van a ser como los vemos en el porno.
2: A ver, eso me gusta. A ver, especialmente mujeres, que creo que son las que más se preocupan. O sea...
3: Yo creo que hombres también, con el tamaño, con el rollo del tamaño. Ajá.
2: A ver, de entrada, todos los actores porno, toda persona que sale en un actor porno, inclusive los que salen en los videos que dice, es un video de este... ¿Cómo se dice? ¿Como casual o real? ¿O cómo se llama el...?
3: Como amateur.
2: Sí, porno amateur, decir, ¿no? Así es como, ajá, porno
3: que,
2: amateur.
3: Que finges que así es la realidad, ajá, pero no es...
2: Exactamente,
3: ese, ¿no?
2: Fingen que es real porque a la gente le prende ver que supuestamente es real, pero no es real.
3: Pero no es real.
2: O sea, lo que quiero decir es, la mayoría de la gente que sale en un video porno, sea como sea, hicieron un casting para el tamaño del compañero, ¿no?
3: Claro,
2: ¿es así o no?
3: Es que todo está súper planeado, todo es meramente visual, es un área de entretenimiento. O sea, así como cuando vemos un show de televisión o escuchamos un programa de radio, todo está preparado. Nosotros venimos preparados para poder platicar con ustedes, o sea, así es.
2: Obvio.
4: Nosotros tenemos años de preparación en el porno.
2: Claro.
3: Entonces está muy cañón comparar tu propia
2: realidad. No lo hemos
3: realidad.
2: Dicho por no presumir. Por pero, no decirlo así.
4: Por no antojar.
2: Por no antojar.
3: Pero aquí hay de todo y aquí hay mucho.
2: Oye, pero sí, entonces el asunto es, o sea, es, primero no se comparan con el cuerpo.
3: No hay manera. O sea, obviamente las chicas tienen la boobie perfecta, la pompa levantada, pero a lo mejor hay detrás ciertas cirugías o ciertas horas de gimnasio. O sea, siento que
2: y trucos también.
3: Y truco también. Y los hombres igual. O sea, no todo, no el tamaño no siempre es como el estándar que todo mundo cree que todos están mega armados.
2: Mega potentes,
3: mega
2: sí.
3: Mega potentes. Y
2: groserones,
3: pues no. Hay de todo un poco.
2: Entonces, primero, así pues, el primer punto es no te compares.
3: No hay manera de comparar.
2: En esos cuerpos se hizo un casting, se está haciendo Photoshop. Exacto. Y se están haciendo ángulos con la cámara para que se vean las cosas más demás.
3: Ya sabes de que los ángulos, los hombres se toman su pildorita, obviamente, para mantener el pene erecto durante toda la grabación, por decirlo así. Entonces, estamos hablando de que hay luces especiales, mucha producción, todo está planeado. Entonces, no hay forma de que tú te compares y que tú digas, híjole, es que estoy viendo un video porno con mi pareja y la chica está súper rubia, de ojo azul, la bubi parada, la nalga así muy, o sea, no.
2: Okay.
3: No creo que es
2: y ya para
3: lo
2: que
3: peor que podemos hacer.
2: Ok,
3: ¿no?
2: Perfecto. Entonces, punto número uno, no compares los cuerpos.
3: No compares las características físicas que tienes con las de la
2: No compares tu MacTrío con el MacTrío que estás viendo en la pantalla.
3: Exacto.
4: No compara con lo que para.
2: Exactamente. Sí, o sea, no compares tu cajita, la cajita feliz.
3: Exacto.
2: De los de los porno con tu cajita infeliz, ¿no?
3: Ay, qué triste historia.
4: Sí, no compares tu regalito con tu regarrote.
3: Sí, no hay manera. Punto número dos, los gritos frenéticos. O sea, no quiere decir que por más fuerte y rápido que lo estén haciendo en la escena, quiere decir que sea sumamente excitante. Incluso muchos gritos, pues son fake. O sea, estamos actuando, ¿no?
2: A mí, ¿sabes qué me da mucha risa en el porno? Que ves el porno y el cuate apenas está tocándole el hombro a la chava.
3: Sí,
2: y la chava
3: ya
2: empieza,
3: está extasiadísima.
2: O sea, le toca el hombro o le empieza a tocar la entrepierna y empieza. Ah. Y dice, güey, eso no es real. Oye, pero
3: directo al estrellato, amigo.
4: Ah, me la buena.
2: Pero oye, un gemido.
3: Sí.
2: Un gemido en los primeros 20 segundos de una relación.
3: Es que no hay forma. No existe, es irreal.
4: A menos que te esté pellizcando una chichi. No, así de, güey, me estás por la rodilla.
3: Auxilio, pero es
2: sí,
3: auxilio,
2: como, no, como ese rollo de, ay, amor, es que estoy que me lleva la fregada. ¿Por qué? Así, ¿por qué, hermana? ¿Por qué? Es que mi novio me agarró la boobie. Y le dice, mi amor, es normal, es tu novio. Sí, pendeja, con la puerta de la combi, no friegues.
3: Se sí, siente ya re feo, oigan, ¿eh? No crean que nos encanta que nos anden pellizcando la chichi, también eso es feo.
5: ¿En la combi?
3: No, donde sea, amigo, creo que no, a nadie le
2: pues es que son
3: tanto.
2: Zonas muy...
3: muy erógenas, ¿no? Demasiado sensibles. No,
2: y muy sensibles, ajá, exactamente. Y más si están en sus días o algo así, pues no vas a andar ahí, pues, si no es perilla para cambiar la estación, ¿no?
3: Exactamente.
2: Si no

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1: Su ojito, por favor.
2: Sí, el ojo, la boca, la oreja, todo. No.
1: No, digo que respeten el ojito del pene. Solo tiene uno.
3: ¡Ay, el ojo! ¡No!
2: Habrá quien le guste. Aquí hay, oye, de todo en la viña del señor.
1: ¿Les puedo decir algo que muchas mujeres no saben?
2: A ver, dilo.
1: Ya ves que muchas mujeres se quejan de ¿cómo es posible que no le atinaste a la pipí cuando, o sea, a la taza del baño?
2: ¿No tienes control?
1: No, es que les voy a explicar una cosa. Cuando tú te levantas en las mañanas como hombre, tu pene, pues ustedes lo saben, es como una piel muy, pues muy delgadita, ¿no? Uh-huh. Muy sensible. Y entonces el meato, que es el hoyito del pene donde hace uno pipí, el meato pues es un hoyito y se pega a la piel.
2: ¡Júralo!
1: Entonces, claro, pues está súper delgadito. Entonces, tú un día te levantas en la mañana, estás con tu pijama, con tu tal, está todo hecho bolas, hace calor, se pegan las cosas, tú llegas al baño, todo jetón, te levantas, abres el WC, vas a hacer pipí y resulta que no es solamente un hoyo, sino que está pegado en medio. Y entonces te sale como monstruo de dos cabezas, para un lado y para el otro, la pipí. Y tú no tienes manera de saberlo, porque tampoco es como que te agaches a ver si lo tienes pegadito o no.
2: No, aparte, modorro,
1: entonces,
2: pues menos.
1: Se pega la piel y de repente sale en dos vías y entonces manchas el WC, la tapa del excusado. Entonces no es que un hombre sea un imbécil, es que pues tú no sabes cómo te va a salir. Es como si a una manguera le pones el dedo, pues te sale para todos lados.
2: ¿Y qué posibilidad hay de que si sabes que eso te pasa, te sientes a hacer pipí?
1: Yo no me siento, me quita masculinidad. Discúlpame.
2: Manolo sí se sienta, ya le vi la cara. Manolo sí se sienta.
1: ¿Sí te sientas para hacer pipí, amigo?
4: No.
1: O sea, qué bueno, amigo, no quiero a ningún amigo que se sienta para hacer pipí.
2: Calla, no digas
4: porque,
2: eso.
4: Yo no podría, porque si me sentara a hacer pipí, obviamente, pues se moja.
2: Lo remojas.
4: Claro. Sí, pues sí, es de.
1: Sí, no, pues es que si es venir a hacer pipí, no a sopearlo, ¿no? Exactamente.
4: ¿Hacer pipí o hacer buches, güey? ¿No? Para las dimensiones. Sí, no. O sea, yo en las mañanas lo que sí hago es, difícilmente hago pipí completamente de pie. Me recargo en la
2: patinarle.
4: Me recargo en la pared y sí apunto bien porque no me gusta mojar.
1: No, a mí no me late hacer pipí sentado.
2: ¿En serio sí sientes que raya con tu virilidad?
1: No, la verdad no. En serio, no raya. No, pues tu virilidad no tiene nada que ver con...
4: Pero yo te voy a decir,
1: pero no me siento raro.
4: Yo no podría hacer pipí en la mañana, porque en la mañana muchas veces también estás, si no erecto, semi-erecto. Y entonces sentarlo y bajarlo duele.
1: Sí, lastima.
2: Lo que te iba a decir, es real, sí, que si estás erecto te duele hacer pipí.
1: Si estás sentado, te lo mueves.
4: Exactamente.
1: Si te lo obligas, así es como...
2: Ajá, bajarlo, como acomodarlo en la dirección correcta para atinarle al excusado.
1: Es la energía, es el universo.
2: Él sabe
1: hacia dónde quiere ir. O sea, él sabe hacia dónde quiere ir y tú lo empiezas a ir para abajo, para abajo, para arriba, para arriba. Pues se lastima.
4: Como posición de yoga, ¿no? Exacto. Así viendo al sol.
1: Sí, está haciendo, ¿cómo se llama la del sol? Sí, es como perro viendo al sol.
4: Perro viendo al sol, sí. No, pero además, si lo bajas y haces pipí, queda muy cerca del excusado y tú salpica también y te salpicas tú. Y aunque
2: es incómodo tener pene, entonces.
4: Yo por eso nada más tengo uno.
1: Oye,
2: me encantan las desviaciones que tomamos.
1: Sí, este tema va para todos lados, ¿no? Oye, a ver, ¿tenemos un cuarto punto o no?
2: Sí, cuarto punto, el sexo oral. Los hombres quieren que siempre sea garganta profunda y las mujeres piensan que si te enganchas demasiado en el clítoris vas a tener placer y al contrario, te va a doler. Entonces, creo que nos están maleducando
4: en ese rollo. Si te enganchas demasiado en el clítoris.
2: Sí, ¿sabes qué pasa? Que algunos hombres piensan que para que nosotras sintamos mucho placer, debes de así, ¿cuál mesa de DJ, no? O sea, en chinga encima del clítoris, y no. O sea, el clítoris es súper sensible, es el lugar donde tenemos mayor terminación nerviosa. Entonces, con poquito que le hagas, con poquito tienes. Okay. O sea, no hay necesidad de estar así como...
4: Siempre y cuando lo encuentres.
2: Sóbale, que sóbale, ajá, como DJ. No hay manera.
1: Quinto punto.
2: Quinto punto, las historias y las situaciones que se desarrollan en el porno jamás van a suceder en la vida real. Son fantasías. Es como si ves una película de acción y todo y sales súper inspirado del cine y toda la cosa. No quiere decir que en tu vida real vayas a saltar un banco, sí, y disparas por todos lados y huir en una camioneta a toda velocidad. Es lo mismo. Es una fantasía, lo disfrutas. Es entretenimiento, pero en tu vida no va a suceder igual.
1: Sí, o sea, es como si fuiste a ver Spider-Man, no te avientes por la ventana viendo, ajá, a ver si te sale
2: exactamente.
1: La
2: en el porno, ¿no?, aplica lo mismo. Aparte que aquí hay un rollo muy, muy delicado que es el consentimiento. En

0: El porno muchas veces llega a suceder de que, ay, te empujé, te rocé, te agarré sin tu consentimiento y vamos desenvolviendo el desarrollo sexual, ¿no? En la vida real sí debe de haber consentimiento y sí los dos deben de estar plenamente excitados, seguros y pues para que todo sea rico.
1: Muy bien, Vero, muy bien, ahí está, sobre todo para todos los chavitos nuevos que
0: se educan con el porno.
1: Es que sabes que yo lo platicé alguna vez, muchos chavos jóvenes piensan que, o sea, su primera imagen de sexo es el porno y creen que así se debe hacer y eso es bien delicado. Porque entonces las mujeres, el porno está hecho principalmente para hombres y entonces de repente la mujer se ve muy vulnerable y sí. Entonces las niñas nuevas que están viendo el porno piensan que así deben de dejarse ser tratadas.
0: Que así debe de ser, ajá, y que así debe de suceder y que así me tengo que excitar y que así tengo que funcionar y pues claro que no. Creo que la primera experiencia sexual debe ser totalmente educacional.
1: Oye, muy bueno el tema, ¿eh? Muy bien. Vero, por favor, danos tus redes, danos tu todo, danos tu vida, danos tu todo.
0: Yo les doy mi amor, les doy mi corazón, les doy todo. 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
2: Amigo.
1: ¿Se te mandó la liga?
2: Se me mandó la liga de cortesía.

0: Ponce.
1: ¡Hola!
0: ¿Cómo que nos vamos a ir?
1: Bien, bien, amigo.
0: Qué bonito. Feliz. Hoy sí, con mucha mejor voz.
1: Muy, muy, muy bien. Estoy cansado, pero no tanto.
0: La última vez, no es por nada, pero sí cantaste terrible.
1: Pero no, con mucho nada. Sentimiento, con es mucho
2: que,
1: sentimiento.
2: Es que te había entrado la cruda, ¿verdad?
1: Sí. Safo, cancelado.
0: No, para nada, cantó muy bien la vez pasada y hoy no será la excepción. Y del otro lado tenemos a su compañera, amiga y compatriota, Thalía Cota, directamente de Sinaloa. Hija del Black Dog, del Red Bull.
1: Hija de Tigre Pintito.
0: Oye, ¿en qué grupo estás ahorita, Thalía? Bueno, bienvenida.
3: Ahorita estoy en Sinaloa cantando, y tengo un gran proyecto. Se llama Todo Norte y...
0: Buenísimo.
3: Y es muy, muy, muy, muy cool.
0: Todo Norte, mira, nada más ponte el micrófono así. Acá, porque va a ser importante todo para Norte. Todo Norte también, claro. Que siempre se te escuche.
3: Me voy a poner para acá. Ya.
0: Oye, corazón, ok, Todo Norte, ¿ya los podemos seguir en algún lugar?
3: Los pueden seguir en todas las redes sociales, como @todonortemusica.
0: ¿Y qué tipo de música es o qué?
3: Fíjate que justamente es del norte también el proyecto, pero como una fusión un poquito diferente, que no sea como el norteño a todo lo que da, pero sí Valentín Elizalde, pero popcito y cool. Reggaetón.
2: ¿Te acuerdas lo que hicimos el otro día aquí en cabina con Horacio Palencia, amigo?
0: Sí.
2: Haz de cuenta si es todo. O sea, estas canciones de regional que son como super power songs, pero en rollo pop medio baladón, y con
3: mucho.
2: Cuatro grandísimas voces.
3: No, padrísimo, está padrísimo. Entonces,
0: Todo hace Norte.
3: Cuenta, y es como la producción, pero es para que bailes, haz de cuenta todas las canciones que has escuchado del norte del país, pero pues
0: para bailables.
3: Claro.
0: Buenísimo, y ahorita seguimos platicando con Julito, pero es momento del unilingüe. Y queremos escuchar cuál va a ser la sorpresa de este viernes.
2: Así es una canción que, obviamente, como sé que venían todos golpeados de la garganta, es una canción que es como... Es mid tempo, para que ustedes entiendan.
0: Okay.
2: No, y es más
0: Manolita,
2: es más más bajita, no tienen que gritar tanto. Súbele, mi querido Angelito, por favor. Es Justin Bieber.
0: Qué lindo.
2: What do you mean? Es lo que yo te digo. What do you mean?
3: Dios.
0: Pero ¿cómo se llama?
2: Ahorita te digo.
0: Okay.

0: calificamos, ¿no?
1: Sí, perfecto, sí,
0: esta
1: sí,
0: canción.
1: Sí, hermosa, hermosa, me encanta.
0: ¿Será esta canción habrá sido el como el momento que Justin Bieber regresó ya como
1: sí, claro,
0: más tranquilo y empezar sí, a hacer música?
1: Adulto.
0: La va padre.
1: Sí, sí, como adulto. Sí.
0: Exactamente. Bueno, esta canción lo que realmente quiere decir, porque mucha gente la canta sin saber lo que verdaderamente quiere decir. Esta canción habla de cuando alguien se va como, según él, a cumplir el sueño americano. Ajá. Se cruza el río.
1: ¿Otra vez?
0: Para el otro lado, ¿no? Y entonces, pero realmente tú lo cachas, pues que no es cierto, ¿no? Entonces realmente la canción, o sea, What Do You Mean, quiere decir, tú eres de aquí. O sea,
1: tú eres de aquí.
0: Exactamente, de acá, de aquí, del país, pues, eres de mexicano.
2: Eres paisa.
3: Sí, eres
2: pues,
3: paisa.
1: Ah, eres paisa.
0: Exactamente. Tú eres de aquí.
1: Nunca había entendido eso, fíjate.
0: Pero, pues, para eso me tienes a mí.
1: Wow.
4: Perfecto. Ay. Sí, por eso es lo que queremos, que la gente que no hablamos inglés entendamos claro, exactamente qué significan las canciones, que nada más estamos balbuceando, no somos tontos.
2: Sí.
0: Entonces, sí, voy a darles una probadita. Pongan mucha atención porque es tan especial, dirá Talía, el fraseo.
1: Claro.
0: Está
2: cañón.
0: Complicado. Está complicado. Entonces, esto es, tú eres de aquí. Justino el Castor, así se llama el cantante, Justino el Castor.
1: Ay, qué
2: padre. Justino,
0: soy un enemigo.
2: Justín.
1: Ay, siento que va a estar muy difícil.
0: No, no tanto.
1: Justino.
0: Lo más difícil es saber dónde entrar.
1: Por ejemplo, ahí que ya se te pasó.
0: No.
1: ¿No?

0: aquí.
1: Ahí va.
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0: Y así les va. ¡Wow! Así les va.
1: ¡Buenísimo!
0: Está maestro. Muy buena, muy muy buena, pero sí está bien cañón.
2: Yo haciendo, estaba muy concentrada, a ver
0: sí,
2: si
0: yo
2: me
0: también.
2: Algo.
0: Yo decía, ay, que esa parte no me toque. Ay, que
2: yo
0: tampoco.
2: También estaba rezando.
1: Es como somos parecidos, te amo.
0: Somos una
1: amo a esta mujer.
0: Y en este momento es cuando vamos con la rifa del tigre, porque aquí les voy a repartir lo que
1: no.
0: Canta cada uno de los
1: yo
0: no, esto está perro.
1: Ay, Dios mío, Dios mío, Dios mío.
2: Yo siento que me tocó la parte difícil.
0: Siento que me tocó la parte. Simplemente la parte. Cualquier parte que me toque, está
1: yo feliz.
0: Oye, está bien perra.
1: No, está muy largo esto.
0: Pero a ver, a toda la gente que nos está escuchando, la idea es que ustedes también canten y nos manden un videito para ver cómo. Pues ¿cómo la cantan ustedes? ¿Estamos de acuerdo?
2: Ah, sí.
1: Oye, ¿va a ganar algo el que manda el video?
0: Sí, claro, boletitos de concierto.
2: ¡Wow! ¡Ay, por favor, el pónganse aplauso. Las pilas!
0: Por ejemplo, para ir a verlos a ustedes dos.
1: Pues fíjate, estaría increíble. Hay que traer boletos tú.
0: ¡Claro!
2: ¡Vamos!
0: Aunque sea del metro, pero hay que
1: aunque sea del metro.
0: Ok. Ok, muchachos, ¿están preparados?
1: Estamos listísimo.
0: ¡Todo el mundo listo allá afuera! Prevenidos.
1: Tú eres lo único que se me quedó.
3: Yo estoy entrada, amigo. Gracias, no amigo. Te preocupes, aquí podemos chasquear.
2: Vamos, hey. Vamos.
3: O sea, el segundo 14, vámonos. Lo tengo medido para que Julio no me regañe. Tú eres de aquí, Justino el Castor.
1: Soy Justino el Castor. Y así dice.

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1: Dices que creciste en Minnesota.
2: Su Minnesota.
1: Pero tengo miedo, pero...
2: Cuéntame que estudiaste en California.
1: Pero el barrio ya te empieza a brotar.
3: Pero, ay, me la cortaron, no, iba muy bien. Que, o sea, sí te voy a suplicar que no detengas de cantar solo porque yo diga algo hilarante.
1: No, no, es que...
0: ¡Ay, no!
1: Oye, ¿qué es hilarante? Sí.
4: No es momento de festejar mi comedia.
1: Ok.
3: Oye, no, hoy
1: está muy difícil. No, está muy cañona.
3: Pero vale, venga, otra vez ya.
1: Venga, positivo.
3: El
1: energía.
3: Es un inigüe.
4: Ay, cuánta seriedad, se ve.
1: Como que todo sí, ya es la tensión, es tensión eso.

0: ganador, tú eres de aquí.
1: Hazlo otra vez.
2: Ay, Julio Ponce.
3: Perdón,
1: cantas también. Cantas también, imitas también, tienes tu show de Juan Gabriel, vas a todas las empresas de Televisa, TV Azteca, El Retador, Univision, todo Univision, todo MBS, muy bien, pero te ríes en la mitad de la canción.
3: Es que mira,
1: amigo,
3: te voy a decir algo, la uña desarmador no
4: con
3: puedo.
4: Con la uña desarmador no pudo. Yo estoy bien concentrada y este me saca de...
5: Oye, fíjate, pero espera, allá por tus rumbos, la uña desarmador es más bien para
4: sí, otra cosa. Sí, es otra cosa.
5: ¿Es para qué?
1: No, aquí la,
4: totalmente.
1: Aquí la, no, aquí la uña desarmador es para hacer el amor.
4: Sí. Aprendo muchas cosas.
1: Los ojos,
4: vengo.
1: Los ojos se tarían cuando le hago la uña desarmador y luego se dice, ¡ah! Hasta le dolió.
4: Dije, ¡qué dolor!
3: ¿En serio? ¿Duele?
4: No, no sé.
3: Entonces, ¿cómo
4: ustedes
3: dices
4: son los que
3: dolor?
4: Me enseñan tantas cosas okay, cuando okay. vengo para
1: pero
4: acá.
1: Pero es que al agarro así la uñita, le enseñas el lugar y dices, ¡tú eres de aquí!
3: La uña desarmado.
4: Ya no voy a dejar de pensar en eso cuando diga la uña desarmado.
1: Todo el mundo allá afuera, señores. Ya. Es Jordi en Exa. Y es viernes. Sí, es viernes, ¿verdad, Cristian?
3: Sí, viernes.
1: Muy viernes.

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0: aquí.
1: Vas a querer tu hijita.
2: Gracias.
0: ¡Bravo! ¡Preciosa! ¡Muy bonita!
3: Ahí está.
0: Está lindísima. Muchas gracias. De Neruda.
2: Nunca había estado tan un concentrada en la vida.
0: Si no manches, yo también.
3: ¿Cómo que un poema de Neruda?
0: ¡De Neruda! ¡De Neruda!
1: Ah, ay, no digan eso, no digan eso.
0: No, sí. No digan eso, que
1: no digan eso, que es muy temprano.
0: Oigan, muy bonito.
2: ¡Qué bárbaro!
0: Mándenos sus videos. 5584-1114-07. Si es viernes, el cuerpo lo sabe. Si no, el sexo sí lo sabe. Y si no, se lo haremos a ver. Mi querida Thalía, ¿dónde te podemos encontrar? ¿Dónde te seguimos? ¿Dónde te vemos? ¿Dónde te escuchamos? ¿Dónde
2: una
0: te...
2: vez más, arroba Thalía Cota. Y arroba Thalía Cota en todas las plataformas. En Spotify, en YouTube también está. Todas las canciones y toda la música.
1: Y todas las cosas.
2: Muy bien. Y fotitos y todo, y bonito,
1: guapísima,
2: todas las vacunas.
1: Guapísima,
0: muy
1: mi amor.
0: Bien, y mi querido, por favor, cuéntanos, mi querido Julito Ponce.
1: No, pues ya se saben mis redes, arroba Julio Ponce con Z, por favor. Y pues dentro de todos los realities que se vengan y nos acompañen, yo jalo. Arroba Julio Ponce con Z en todas las redes sociales. Vámonos.
0: Vas a ganar, vas a ser el gran ganador en todos,
1: En todas, gracias. Pues gracias. Me sacan, pero.
0: Pues sí, pero.
1: Pero ya ganamos, ya
2: pero
1: ganamos.
2: No, ya ganaste.
0: Pero sí, contó sí, mucho sí. dinero y mucha audiencia sí, y muchos sí, más sí. fans.
1: 7 millones la última vez, tú.
2: Ah, wow, ¿ves? Muy ¿ves? Bien. Y en el Auditorio Nacional.
4: Claro. 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Ahorita regreso.
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0: 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Señores, señoritas, seños, o como le quieran decir, o les digan a ustedes, se está acabando este programa. Se está acabando. Les recuerdo que por favor vayan a ver las últimas dos entrevistas del canal de YouTube de un servidor, Jordi Rosado, con Diego Klein, que está buenísima, este galán de novela. Qué bruto, qué sencillo, qué divertido, qué tipazo. Y la segunda, no dejen, por favor, no dejen de escuchar la entrevista de Paulina Goto, que ayer se las puse. La de Paulina Goto, que está buenísima también. Ambas en mi canal de YouTube. ¿Cómo le haces? Te metes, nada más le pones Jordi Rosado en YouTube, te van a salir varias cosas. Ya ves que sale rápido varias cosas. Pero la tercera, segunda o tercera pestaña que te salgo yo con una playera blanca y con una chamarra como café oscura. Ese es el canal. Te metes al canal y ahí salen todas las entrevistas. Hay más de 350 entrevistas, desde Julio César Chávez, desde el Capi Pérez, Franco Escamilla, Eugenio Derbez. No sé, hay buenísimas entrevistas, Kate del Castillo. Hay muchas, muchas. Y las dos más recientes, como les dije, Diego Klein y Paulina Goto, que están muy, muy, muy, muy buenas. Váyanse a verlas y así pueden verlas el fin de semana y el lunes me platican qué opinaron. Que tengan excelente fin de semana, que tengan muy bonito, muy bonita tarde de viernes, que descansen, porque yo creo que todos nos merecemos. Ojalá que tengan chance, porque hay mucha gente que trabaja el fin de semana, pero bueno, a los que trabajan, doble aplauso desde aquí, y a los que tienen chance de descansar, muy bien, aprovechenlo y disfrútenlo. Los quiero mucho y nos escuchamos el lunes. Gracias Tony, gracias Cristian, gracias Manolo, gracias mi querida Joss, gracias Frida, gracias Elías, y gracias a ustedes por escucharme desde hace varios años en esta H estación. Nos escuchamos el lunes, bye.
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1: Esta es la información vial. Norte, hallarás buen avance en ambos sentidos de Avenida Bellavista, entre Calle Madrid y Avenida Adolfo López Mateos. Sur, tránsito fluido sobre Calle Centenario, desde Circuito Interior hasta Francisco Sosa. 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
27: 1:07.

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3: Esta es la información vial. Poniente. Incrementa el aforo vehicular sobre Avenida Ejército Nacional Mexicano, desde Ferrocarril de Cuernavaca hasta Avenida Molière. Circularás mejor en paralelo por Boulevard Miguel de Cervantes Saavedra. 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
1: la temperatura, 23 grados.
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25: Exa FM te da la hora. 1:44.
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3: Esta es la información vial. Norte, el avance es constante en ambos sentidos de avenida 314, entre avenida Gran Canal y avenida Eduardo Molina. Sur, hay carga vehicular sobre periférico Boulevard Adolfo Ruiz Cortines, desde avenida Insurgentes hasta calzada de Tlalpan. Si buscas una alternativa, puedes tomar avenida San Fernando para incorporarte más adelante. 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
0: Exa FM te da la hora. 1:59.
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23: la temperatura. 23 grados.
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viernes ya. Viernes 21 de agosto estaremos juntos hasta las 4 de la tarde. Para hoy tenemos pase doble para el concierto de Fey que se presenta 30 de agosto en el Auditorio Nacional. Además tenemos muy buena información. Vive Latino España confirma cartel. Además Belinda será Florence Cassé. También Zayn Malik se pone la de México. Juan Gabriel tendrá estampillas conmemorativas. Y Lady Gaga gana demanda por Mayhem. Todo esto y más solo aquí a través de XFM 104.9. Equipo listo, Angelito en los controles, Frida en las redes sociales, Chris en el diseño de audio, Mons en los teléfonos y Tony en la producción. Iniciamos con música, llega Juanes, esto es Mala Gente y así arrancamos este espacio. Chicos, soy Gina Corona, muy buenas tardes y bienvenidos.

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9. Soy Gina Corona y te acompaño hasta las 4 de la tarde. Bueno, pues vamos a iniciar con la información para este viernes. El Vive Latino también habla con acento español. La quinta edición del Vive Latino España ya tiene todo listo para celebrarse los próximos 4 y 5 de septiembre en Zaragoza. Y la verdad es que el cartel viene con una muy buena dosis de talento latino. Entre los artistas confirmados están Julieta Venegas, Plastilina Mosh, Ed Maverick, Rawayana y División Minúscula, bueno, obviamente por mencionar solo algunos. En total, la música estará repartida en 3 escenarios y esta fiesta pues promete ser bastante larga porque las actividades van a comenzar por la tarde y algunos shows se van a extender hasta las 3 o 4 de la mañana. Lo interesante de esta versión española es justamente la mezcla. Artistas latinoamericanos compartiendo escenario con propuestas de la escena ibérica y además llevando pues parte de la esencia del Vive Latino al otro lado del Atlántico. Y ahora tú cuéntame, ¿qué artista mexicano te gustaría presumirle al mundo entero? Mándame tu respuesta al 5532321049. Continuamos con más música. Llega The Paul. Esto es ¿Quién diría? Sonando solo aquí a través de EXA.

0: Ahí escuchamos a Jorge Muñiz con Divina tu canción sonando a través de EXA. Oigan, nos vamos rapidísimo a un corte comercial y regresamos con mucho más información y por supuesto con los detalles para el pase doble para Feid que llega el 30 de agosto al Auditorio Nacional. O sea, ya falta muy poco para este concierto, así que pendiente, ¿ok? Números en cabina 5166-384950 y WhatsApp, ya lo sabes, 5532-32-1049. Ya volvemos.
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3: Esta es la información vial. Centro, carga vehicular sobre Avenida Paseo de la Reforma, desde Florencia hasta Avenida Insurgentes. En este tramo demorarás aproximadamente 10 minutos. La alternativa es Avenida Chapultepec. 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
0: Dos veintiocho.

4 de la tarde. Y tenemos más información porque Belinda sigue demostrando que su regreso a la actuación pues va muy en serio. Ahora se prepara para interpretar a Florence Cassé en una nueva miniserie de Prime Video inspirada pues en uno de los casos judiciales más polémicos y mediáticos aquí en nuestro país. Para quienes no recuerdan muy bien esta historia, bueno, Cassé es una ciudadana francesa que fue detenida aquí en México en el año 2005 junto a Israel Vallarta en un caso que se volvió pues todavía más controversial cuando se descubrió que parte de la captura que vimos por televisión pues había sido recreada por las cámaras. Este asunto terminó convirtiéndose incluso en un conflicto diplomático entre México y Francia y bueno, por ahora todavía no se ha revelado la fecha de estreno ni quiénes van a acompañar a Belinda en el elenco. Después de verla en producciones como Quién lo mató y Mentiras, bueno, pues ahora viene uno de sus personajes más polémicos. ¿Te convence Belinda para interpretar a Florence Cassé o hubieras elegido a otra actriz? Platícame, 5532 32 1049.

0: 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Soy Gina Corona, estoy contigo hasta las 4 de la tarde, pendientes porque tenemos pase doble para Fey. Llega el 30 de agosto al Auditorio Nacional. Además tenemos más información. Zayn Malik se pone la de México, Juan Gabriel tendrá estampillas conmemorativas y Lady Gaga gana demanda por Mayen. Tenemos mucho más solo aquí a través de Exa 104.9.
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1: la temperatura 23 grados.
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2: Exa FM. Te da la hora.
9: 2:45.
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2: Ya son las 2:50. Con el

Ya estamos de regreso a través de Exa FM 104.9. Soy Gina Corona contigo hasta las 4 de la tarde. Y tenemos más información para esta tarde de viernes porque, a ver, ¿Zayn Malik se nos está mexicanizando o qué está pasando aquí? Quiero saber. Este ex integrante de One Direction sorprendió pues a todos sus fans al publicar una foto en Instagram usando pues nada menos que la playera de la selección mexicana. Pero espérate, porque el contexto está todavía mejor. En la imagen aparece asando elotes, como preparándose para la carnita asada, y al fondo hasta se alcanza a ver una botella de Valentina, o sea, de la salsa Valentina. Obviamente, los fans mexicanos no dejaron pasar el momento y las redes se llenaron de comentarios, memes, teorías y demás. Algunos simplemente celebran el amor de Zayn por México y otros pues ya están soñando con que esto sea una pequeña pista de una futura visita o presentación aquí en nuestro país. Aunque él no explicó por qué eligió el jersey mexicano, pues una cosa sí logró: poner felices a sus fans de este lado del planeta. Y yo te pregunto, si Zayn ya trae la playera, los elotes, la Valentina, ¿qué más le falta para ser mexicano honorario? Te leo 55 32 32 104 9. Ya volvemos.

0: Luis Fonsi con Me Despido sonando a través de XFM 104.9. Me voy rapidísimo al corte comercial y volvemos con más información. Y por supuesto, recuerda que tengo este pase doble para Fake que llegue el 30 de agosto al Auditorio Nacional. Así que no te desconectes.
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3: Que sigas teniendo una excelente tarde. Esta es la información vial. Norte, tránsito moderado en ambos sentidos de Avenida Instituto Politécnico Nacional entre Avenida Montevideo y José Urbano Fonseca. Si buscas una mejor circulación, puedes tomar Avenida Insurgentes. En un momento más información vial. 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

Continuamos con más a través de XFM 104.9. Ahí estuvo Paty Cantú y los Caligaris con Viento a tu Favor. Recuerda, soy Gina Corona y te acompaño de lunes a viernes de 2 a 4 completamente en vivo. Y tenemos más información para esta tarde de viernes. ¡Ya qué rico! Bueno, a ver, a propósito del décimo aniversario luctuoso de Juan Gabriel que se conmemora este 28 de agosto, pues Correos de México lanzó una edición especial de estampillas dedicadas al Divo de Juárez. Sí, la imagen elegida seguramente pues muchos la van a reconocer de inmediato porque está inspirada en la icónica fotografía del álbum Recuerdos 2, que es uno de los discos pues más emblemáticos de Juan Gabriel. Y sí, son estampillas que puedes realmente utilizar, pero seguramente más de un fan las va a comprar para guardarlas como pieza de colección. Se pueden conseguir en oficinas postales y también a través de la tienda virtual de Correos de México. Además de las estampillas, hay una hojilla conmemorativa y un sobre también decorativo. A 10 años de su partida, Juan Gabriel sigue formando parte de la cultura popular mexicana. Y yo te pregunto, ¿cuál es esa canción de Juan Gabriel que jamás te cansarías de escuchar? Mándamela a WhatsApp 5532 32 1049.

0: Mañana y el Malilla con Si se acaba el mundo. Pendientes porque la siguiente intervención se nos va. Este pase doble para el concierto de Fey que llega 30 de agosto al Auditorio Nacional. Y a ver, te adelanto, la dinámica será a través, ¿qué será bueno? Pues de los teléfonos en cabina. Vamos a hacerlo esta vez a través de los números 5166-384950. Pendiente que ya regreso.
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3: Ya tenemos más información vial. Sur. Hallarás tránsito lento sobre Eugenia desde Avenida Lázaro Cárdenas hasta Avenida Cuauhtémoc. Toma como alternativa calle Luz Aviñón. Oriente. Rezagado el tránsito sobre Avenida Añil desde Resina hasta Circuito Interior. Puedes tomar como alternativa calle Azafrán. En un momento más información vial. 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

4.9, soy Gina Corona y te acompaño hasta las 4 de la tarde. Pues vamos con más información ya para cerrar esta tanda de notas en este viernes. Quiero platicarte que Lady Gaga pues ya va a poder seguir usando Mayhem tranquilamente porque acaba de ganar una batalla legal bastante, bastante interesante. Recordemos que Lady Gaga había sido demandada por Lost International, que es una compañía relacionada con el mundo del surf, que aseguraba tener derechos sobre una marca que se llama Mayhem, utilizado desde hace muchos años. Entonces, la empresa acusaba a Lady Gaga de utilizar un nombre y elementos gráficos demasiado parecidos para su álbum, su gira y su mercancía, y pues estaba reclamando nada menos que $100 millones. Pero un juez federal en Estados Unidos desestimó la demanda por completo y determinó que no existe suficiente riesgo de que un consumidor pueda confundir los productos relacionados con el surf con la música y el merch de Lady Gaga. Así que por ahora Gaga se queda con el nombre y se libra de una demanda millonaria. ¿Tú crees que alguien realmente podría confundir una tabla de surf con el merch de Lady Gaga? Te lo en comentarios 5532321049. Continuamos con más música y regresamos. Recuerda que tengo ese pase doble para el concierto de Faye que llega 30 de agosto al Auditorio Nacional. Ya volvemos.

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0: la temperatura. 23 grados.
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20: XAFM te da la hora.
21: 3:46.
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mañana y Kurt con El Mejor Verano sonando a través de EXA. Y ahora sí, nos vamos con este pase doble para el concierto de Feid que llega el 30 de agosto al Auditorio Nacional. A ver, a la primera persona que llame a cabina 5166-3849 o 50 y responda correctamente la siguiente pregunta, se lleva este pase. ¿Cómo se llama la canción que dice Rechazando la realidad, par de locos tú y yo? Repito pregunta, ¿cómo se llama la canción que dice Rechazando la realidad, par de locos tú y yo? Mándame el nombre de esta canción, el nombre y el horario también de este programa. Es así como llegamos al final de este espacio. Muchísimas gracias por haberme acompañado en este viernes, en esta semana. De verdad, muchas, muchas gracias. Yo te espero el próximo lunes completamente en vivo solo a través de EXA 104.9. Muchísimas gracias al team Angelito en los controles, Frida en las redes, Mons en los teléfonos, Chris en el diseño de audio y Tony en la producción. Que tengas un espectacular, riquísimo fin de semana. Yo soy Gina Corona.

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2: Ya tenemos más información vial. Sur. Incrementa el aforo vehicular sobre Avenida Río Churubusco, desde Avenida Universidad hasta Calzada de Tlalpan. La alternativa es el Eje 8 Sur. 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
3: Exa FM. Te da la hora.
1: 4:49.
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4: Chavalones de Pol en Exa, venimos con toda la actitud, ya es viernes. Bendito el cielo, en el nombre de Messi, el Diego y Cristiano Ronaldo, amén. Santo llegamos cielo. Al viernes. Uy, ya el lunes empiezan las clases. Pónganse chingones este fin de semana a comprar útiles y cosas de último momento. ¿Qué más? Ah, la forradera, sí es cierto. Las,
5: uniformes.
4: Uniformes, no, eso ya lo tenías que haber
5: zapatitos,
4: visto.
5: Zapatitos,
4: tenis. Los zapatitos trucutru, los tenis blancos.
5: Chorcitos.
4: Porque son a wiwi, sí. De deportes. Mochila.
5: La, ¿cómo se llama? La estuchera, ¿no? Que donde meten lápiz.
4: Ah, la típica, bueno, ya no sé si se usen la lonchera.
5: Wow.
4: El estuche de Hello Kitty o de Bats Maru. Ah, no, ese era de nuestros tiempos, ¿verdad?
5: Ya el, la anforita esa que ¿la para anforita? El agua.
4: Ah, sí. Ok, y anforita, yo dije, esa es para los papás.
5: No, pero ¿cómo sí? Se llama? Bueno, termo. Yo ve que tiene un hilito y se cuerda.
4: Y ya esa es la del chavo cuando lo corren de su casa.
5: ¿Ya no existe?
4: Ya no, ya estamos vintage. Bueno. Oye, también pues ponerse al día con los chats de los padres de familia también, de la escuela. Pagar todo lo que te hacen pagar.
5: Pero esos chats o chat, como se llamen, se entera uno de muchas cosas.
4: ¿Cómo se llaman?
5: Dije chats o chats.
4: Chats o chats. Ah, sí. No sabía. Pero
5: sí.
4: Bueno.
5: Sí, sí, sí. Se enteran de muchas cosas, ¿eh?
4: Todos. Son rechismosos los papás. Es viernes 21 de agosto del 2026. Y hoy nos acompaña la doctora Paulo junto con su equipo de expertos para regalarte carritos con todos los regalos
5: de camotes, sangucheros.
4: No, ahorita está regalando con cuadernos, estuches, reglas.
5: Aprovechen todo. A contar sus penas.
4: Para ayudarte a solucionar todos tus problemas, si tú quieres hablar con ella, regístrate al hotline del Exmonsex al teléfono
5: 51663849 50.
4: Y gana los mejores premios. Tenemos un pase doble para el Exa Pool Party este 22 de agosto en el Rollo Parque Acuático. Uy, que se pone re bueno. Acá pues no llegaste a Caleta, Caletilla, pero llegaste al Rollo. ¿A poco no? ¡Qué chavocho! Y preparen sus preguntas porque hoy jugaremos ¿Qué esconde el Conde? La sección donde el Conde te aconseja en cualquier duda que tengas de tu vida diaria. ¡Vámonos! Ahí nos acompaña Saúl Maxwell para darnos predicciones de la casa de los famosos que cada vez se pone más cachubis, más locochona, ¿eh?
5: Se va a poner un poco intenso.
4: ¿Quién se te va a poner?
5: Bueno, la señora. ¿Cómo se llama? Cynthia Clipo se llama, ¿no?
4: Ah, ya. Yo dije, me encanta. Ya le estás diciendo a Saúl Maxwell. No, no. La señora, yo dije, caray.
5: Me encantan sus ronquidos.
4: Uy, sí. Creo, mira, hay 9 nominados. Puede ser Marianita.
5: ¿Otra vez?
4: Puede ser Moisés. Puede ser esta Cintia. Puede ser la guardia. Puede ser... Híjole. ¿Ese Pérez también? ¿Ya había dicho? No sé.
5: No.
4: Está difícil, ¿eh?
5: Pues a ver.
4: Saber, ¿no?
5: Le vamos a preguntar al eliminado.
4: Y a Saúl Max.
5: A ver qué dice.
4: El que predice a las estrellas. La casa de los famosos. Tenemos programazo de viernes. No se despegue en la estación
5: Naranja 104.9.
4: Pol en Exa. Gracias, Conde de Misnatitlán. Toda la producción, estamos con todo. Porque ya es fin de semana.
5: Es viernes, ya vio el color que trae la
4: plantacita. ¡Cachubis!
5: Color oscuro.
4: No de hoy,
5: oscuro.
4: No de ayer. De ese toda pelo, la creo. Vida. Ese pelo que eres tú. Ya vámonos, ya, Conde de Misnatitlán. ¡Arrancamos!

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2: 5:13, aquí seguimos.

0: Televisa, sí señores, orgullo nacional, culichi para el mundo, y está aquí Ernesto Rocha. ¿Cómo estás, Ernesto? Y platicábamos, o sea, de rápido, ¿qué se siente estar nominado a los premios Ariel a mejor actor por Adiós Amor?
1: Pues hoy estoy muy feliz por ello, ¿no? Pero ha sido como una montaña rusa de emociones. A veces estoy muy feliz por ello y a veces ansioso de tengo que preparar muchas cosas o no tengo que preparar nada, pero estamos haciendo cosas, eso me da tranquilidad, ¿no? Como
0: claro. Qué nervios, hermano, porque son los premios de pues, más importantes, o sea, sí. En México.
1: En México Arieles. Y parte de Latinoamérica,
0: yo pensaría, ¿no? Claro, sí, totalmente. Bueno, sí. Del habla hispana.
1: Sí, claro, sí, así. Sí. Junto con los Goya, ¿no? En España.
0: Goya, ajá, claro, en España. O sea, en Ariel los en México y en España los Goya.
1: Sí, claro.
0: Oye, y de la película O Fortuna también se estrena este viernes.
1: Pues O Fortuna es una película coral, uh-huh, que habla sobre la precariedad a la que se enfrentan los actores, principalmente.

0: Actores, pero habla un poco sobre todas las ramas artísticas dentro de México, ¿no? Principalmente los recién egresados, que es muy difícil y aparte son invisibles para todos y es muy difícil que alguien les abra las puertas.
1: Qué triste es eso, o sea, nosotros dedicándonos al arte, al medio de artístico, llámese actuación, llámese conducción, entretenimiento, yo creo en general, saber que no sabes qué va a pasar mañana, ¿no?
0: Pues muchas veces vives al día. Sí. De qué voy a encontrar esta semana. Ya encontré algo. Pero hay veces que no encuentras nada, ¿no?
1: Lo sube y baja de
0: esta profesión. Claro. Sí, hay veces que tienes un montón de cosas y tienes que cancelar cosas, pero casi siempre es subir, bajar, subir, bajar, subir, bajar.
1: ¿Cómo te sientes hoy?
0: Pues me siento muy honrado y muy orgulloso de todo el trabajo que he hecho durante todo este tiempo y muy agradecido con toda la gente que ha estado conmigo, mis papás, mi familia, toda la gente que me ha abierto las puertas o que me ha dicho, yo te ayudo con esto, ¿no? O sí, yo te ayudo con aquello. Que han sido muchas personas que en el medio me han ayudado bastante. Y justo después de la nominación también salió gente diciendo, yo te ayudo con esto, yo te ayudo con aquello, yo te ayudo con esto. Y eso es invaluable, ¿no? Como sabes que hiciste una red poderosa y fuerte cuando estás haciendo cosas chidas. Y hay gente que dice, como, yo te acompaño en esto, ¿no?
1: Estoy contigo.
0: Sí.
1: ¿Ha llegado el momento en que dijiste, voy a tirar la toalla?
0: En abril.
1: ¿En abril?
0: En abril apenas. Me fui a Culiacán.
1: Sí.
0: Yo me iba a quedar.
1: Dijiste.
0: Yo estaba harto de esa ciudad, harto de la industria, harto de todo. Y llegué a Culiacán, estuve 2 semanas y dije, no, ¿qué voy a hacer acá? Sí. No, ¿qué hago acá en Culiacán?
1: Ya estabas,
0: ¿no?
1: En sí, otro ritmo.
0: Sí, claro. Aparte, Culiacán es una cosa ahorita.
1: Sí, difícil.
0: Es un tema, ¿no? Y nada, me regresé y todo empezó a fluir muy bien. Creo que necesitaba esas vacaciones. Pero yo creo que durante toda mi carrera que llevo acá, en Ciudad de México, que son 11 años, alguna vez cada 2 meses pasa por mi cabeza el ya.
1: El ya.
0: Ya.
1: Oye, y cuando le dijiste a tus jefes, quiero estudiar en el CUT, quiero ser actor, quiero dedicarme a todo esto, ¿qué te dijeron?
0: Yo quería estudiar cine desde que iba saliendo de la prepa.
1: Ajá.
0: Pero en Sinaloa no hay cine, no hay carrera de cine, ¿no? Y mis papás me dijeron que no me iba a poder ir porque estaba muy pequeño a Guadalajara. Estudié gastronomía. Terminé gastronomía y justo el día que terminé gastronomía, al siguiente día me vine a hacer examen al CUT. Porque ellos me dijeron, termina una carrera bien y ya después te apoyamos en lo que sea. Y ellos me apoyaron completamente, como nunca dijeron no. Incluso llegué con el boleto de avión y les dije, ya me voy mañana al CUT a hacer examen al CUT. Y ellos, ah, qué chido. Y todo el tiempo estuvieron apoyándome. Soy muy agradecido y creo que soy privilegiado de tener unos papás que siempre estuvieron ahí.
1: Claro.
0: De hecho, mi mamá, yo creo que, yo culpo a mi mamá de que me dedicara a la actuación. Me puso Ernesto Alonso.
1: Ah, como entonces, el señor telenovela.
0: Claro, y el nombre pesa, ¿no?
1: Sí, totalmente. Oye, sí. Pero entonces, ¿te vienes a Guadalajara o a México para el CUT?
0: A Ciudad de México, ajá.
1: Y entonces estudias, te quedas en el CUT. ¿Y cómo empieza toda esta magia de empezar a actuar, a hacer películas y demás?
0: Pues
1: tu primera oportunidad.
0: Esa fue mi primera oportunidad, Adiós Amor.
1: ¿Sí?
0: Adiós Amor fue mi primera oportunidad. Regresé de la pandemia, me fui un tiempo a Culiacán durante la pandemia. Regresé en junio de 2022. Y a los días me llegó el casting. Y me lo enviaban amigos y amigos porque buscaban norteños, específicamente de Sinaloa. Y yo, no doy perfil. Hasta que me lo enviaron como 4 veces y dije, bueno, lo voy a enviar. Y ya fue un proceso larguísimo de castings de 6 meses. Y,
1: no manches.
0: Y llegamos aquí 4 años después.
1: Qué emoción, cara. O sea,
0: sí,
1: porque te esperaste
0: sí.
1: un chorro y por eso me dijiste que en abril decías, ya voy a tirar la
0: sí,
1: toalla.
0: Sí, claro.
1: Y entonces cuando llegas con tu familia le dices, después de 4 años, aquí está mi película Adiós Amor y estoy nominado.
0: Sí, ellos fueron a Morelia, ajá, al Festival de Morelia en octubre que fue el estreno mundial ahí y estaban muy emocionados. Yo pensé que el tema les iba un poco a afectar o no sé, pero no, estaban muy emocionados, muy felices de todo. Y cuando les conté lo de la nominación, mi mamá empezó a llorar, mi papá estaba con una sonrisota y él es muy cara neutra, ¿no? Como sí. No mostrar muchas emociones y eso es un regalo, ¿no? Como, pues como un pago.
1: Felicidades, carnal.
0: Muchas
1: felicidades
0: gracias. Porque, gracias.
1: Bueno, pues ahora sí que la vida te da sorpresas, ¿no? Sí. Y a veces esperar y tener paciencia en esta y muchas carreras es como la clave.
0: Sí, claro, sí.
1: La clave, tener paciencia y temple. Oye, la película está escrita, dirigida por Luis Aion, si lo dije bien, y habla sobre el deseo de, mira, el deseo de triunfar y el miedo de quedarse atrás. Bueno,
0: lo que como pasa, todos los artistas.
1: Como todos los artistas, hermano. Sí, oye, sí. Invita a toda la gente que no se pierda, por favor, Adiós Amor y obviamente tu nominación. Y la película Oh Fortuna, que se estrena este viernes.
0: Sí, de Adiós Amor la pueden ver en la cartelera de la Mac. Estará en línea. Aún no está puesta en la cartelera, pero yo creo que las siguientes semanas la estarán pasando. Okay. Solo es cosa de inscribirse, registrarse y apartar su lugar y ya. Y esperemos que pronto llegue a los cines comerciales.
1: Como debe de ser.
0: Como debe ser. Y Oh Fortuna se estrena en la Cineteca a las 7 de la tarde y estará esta semana y esperemos que muchas semanas más.
1: Así será, mi hermano.
0: Así es.
1: Oye, Ernesto, por favor, tus redes sociales.
0: Mis redes sociales todas son ErnestoRocha.cu.
1: Ya está. Saludos a toda la gente, a todos mis culichis también que nos escuchan. Ernesto, mucho éxito, carnal.
0: Muchas gracias.
1: Que te vaya
0: gracias.
1: Bien. Algo que le tengas que decir a toda la banda que te escucha.
0: Que nunca sabes si mañana llegará esa oportunidad que te va a hacer cambiar la vida.
1: Amén, qué chingón. Ernesto Rocha.
0: Yeah, muchas gracias.
1: Actor nominado al Ariel como mejor actor por Adiós Amor. No se lo pierda.
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2: La temperatura, 22 grados.
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0: esconde el conde? ¿Qué esconde el conde?
1: Todo lo que se pueden imaginar, él lo sabe.
0: Él lo sabe.
1: Él lo sabe.
0: Y sí, lo habla en tercera persona, ¿eh? O sea, ay, güey, wow, señor. No, no, no, desde que la gente dice, conde, conde.
1: 2-3 kilómetros recorridos son buenos para
0: sí,
1: él.
0: Sí, pero hemos creado un monstruo. Un monstruo. Pues, ¿por qué crees que está así, todo prieto?
1: No.
0: ¿Porque fue sin aceite? ¿Se quemó?
1: No, acuérdense que dice que le hicieron cesárea a mi mamá con soplete. Por eso me quemé. Ah, o sea, no por el aceite.
0: Fue por la cesárea con soplete. Regresamos al Pol en Exa.
1: A doña
0: ¿qué
1: Marta?
0: Esconde el conde.
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2: Exa FM. Te da la hora. 5:39.
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0: Exa, sí, aquí la expertise de el conde de mis nice Huistintitlán.
1: Un hombre que le cuelga la edad. La edad.
0: Un hombre que se sienta para que te pares.
1: Sí. Un hombre que ya es abuelo.
0: Un hombre que ya es un viejo que yo ya dio de sí. Un viejo guango, como se le dice.
1: Ah, viejo guango.
0: Viejo almorranoico.
2: Pero no estamos en quemados.
0: No,
1: es la presentación.
2: Muchas gracias.
0: Sí.
2: Muchas gracias.
0: Sí.
2: ¡Qué maravilla!
1: Jurásico.
0: Jurásico.
1: Un hombre jurásico.
0: Sí, que ya dio de sí. Tin, tin, tin, tin, tin, tin, tin, tin, tin, tin.
2: ¿Por qué viejo guango jurásico? Tin, tin, tin,
1: tin, tin. Pero bueno, tenemos...
0: Que ya la dio también.
1: Ya,
0: adelante, tenemos llamada. ¿De qué esconde el conde? Con una persona con muchas dudas en la vida.
1: Joven.
0: O jovena.
1: O joven. O jovene.
0: O jovene. Adelante.
1: Hola.
2: Hola. ¿Está en línea? ¿Quién
0: Hola.
2: Llama?
3: Buenas noches.
2: Buenas noches.
0: Buenas noches, bella dama.
3: ¿Cómo están?
0: Guapos.
1: Y de moda.
3: Y sobre todo Paul con esa barbita de candadito.
1: La verdad, chicos.
2: Y no le has visto sus tatuajes.
0: No.
3: No, sí se los veo todas las mañanas.
2: No, pero
1: no has visto el que nosotros le vemos.
2: Sí.
0: No me has visto el beso que tengo en la ingle.
2: Sí.
0: Beso.
2: Es un beso muy...
1: Y también tiene por ahí un corazón.
0: Sí.
1: Un corazón roto.
0: Un corazoncito.
2: Y tiene una cobra.
0: Pero esa cobra...
2: Ándale.
3: Y cobra mucho, me imagino.
1: Tiene un ojito que no ve su cobra.
0: Y tengo un cíclope.
3: Soy cíclope.
1: Sí.
2: Enciclopedia de tantas cosas que te puede hacer.
0: Adelante, ¿quién nos llama?
3: Vanessa.
2: Pamela.
3: Vanessa.
1: Tiene nombre
0: Vanessa.
2: Que pase a la pista. Tercera llamada.
0: ¡Vanessa!
2: Ella se mueve así.
0: ¿Qué?
3: Pasó la música de fondo.
2: Ahí va.
0: Te queremos ver tú. Adelante, Vanessa. Cuéntanos qué duda tienes de tu vida para que te conteste este señor.
1: Rabo verde.
0: Sí. De piel ceniza.
1: Jurásico.
0: De piel volcánica.
1: Milenario.
3: Del área de piedra.
0: Sí.
1: Lo dijiste muy bien.
0: Sí,
2: te amo, Vanessa.
0: Adelante,
1: bella. Adelante.
3: Ay, pero más a Paul.
2: Vale.
3: Necesito un consejo.
0: Sí, sí.
3: Tengo una relación extramarital desde hace 5 años.
0: Ah, maníaca.
3: No, pero eso no es lo peor. Con un compañero del trabajo de mi marido, que es muy amigo de mi marido.
0: Qué rico. Puercas.
1: Qué bueno.
0: Sucia.
1: Pues ahora ya son como hermanos. ¿Y para qué quieres el consejo?
0: Sí,
1: ¿o querías que te aplaudiéramos?
0: Porque te escuchamos muy segura.
2: Muy contenta.
3: No, para que me dé un consejo de qué puedo hacer, porque mi cumpleaños es en 15 días.
2: Ay.
3: Y necesito que me den un consejo de cómo me puedo escabullir de mi marido para escaparme con la otra persona.
2: Mira.
0: A ver, adelante con
2: chicos,
0: la expertise.
2: Lo vas a invitar, ya dijiste, lo que entiendo.
3: Claro que sí.
2: Lo vas a invitar al chicuelo. ¿Cómo se llama tu...? Bueno, ponle un nombre si quieres, X.
3: Ajá.
2: A X. Sí.
1: El amigo.
2: El amigo del amigo.
3: X con Y.
2: X con Y. Oh,
0: no sé quién será.
2: Sí, el Y.
1: Okay. Bueno, pero ya. ¿Cuál es el consejo?
2: Cuando ya estén en medio ebrio, toma tu marido.
0: ¿Ebrio?
2: Ebrios.
0: Ah, ok.
2: Bueno, trata de que este chavo llega, pues conviva más con él y le tiene que cooperar él en ponerle una pizca de vaporú en su bebida.
1: ¿Vaporú?
2: Sí.
3: ¿Vaporú para qué?
2: ¿Perdón?
1: ¿Para qué?
2: Ah, porque esa bebida la va a hacer que él caiga más rápido.
1: Sí. Híjole, ahora sí, ahora sí estoy dudando del consejo.
0: Sí, no, yo también.
2: Date una escapada. Podría ser en la cocina, su abuela, no sé cómo sea tu casa.
1: Ay, Vane, mira. No, mira, Vane, yo sé que yo no tengo la experiencia del conde.
2: Yo creo que es que no dejes.
1: Yo no tengo la experiencia del conde, Vane, pero tú dile a tu marido que te dé dinero para irte a comprar un regalo.
0: Sí.
1: Y que vas a ir sola a escoger tu regalo. Y en ese momento vas y ves al otro y ya.
2: No, o sea, pero es que ella lo va a llevar a la fiesta. Yo pensé que lo querías hacer.
1: Exacto. Pues sí, por eso te digo, tú dile, voy a ir por mi regalo.
2: Que era una fantasía de invitarlo a su casa.
1: Sí, dile, en Exa me dieron unos boletos, voy a ir a recogerlos. Sí, y vienes a recoger otra cosa.
0: Y lo recoges ahí.
3: No, y no para recoger también a
0: Paul. Bueno, pues llego como en un ratito.
1: Sí, y te vamos a dar media hora para que te vayas.
0: Para que recojas bien los boletos.
1: Para que recojas tus más, boletos.
2: ¿No? Una hora.
1: Una hora.
3: Sí. Horas, ¿no?
1: Sí.
0: Bueno,
1: sí.
0: Te voy a dar hora y media para que recojas bien los boletos.
1: Sí.
3: Okay.
2: Bueno, lo que dice Vanessa, hay muchas formas, no solo de los boletos, de ir a comprar algo, el regalo. Lo puede hacer un día antes.
0: ¿Dónde es que luego dices puras? ¿De dónde vas a sacar un pinche vaporrubo?
1: Estaba bien feo, la verdad.
0: Está resfriado, se lo voy a untar en la espalda. Se lo untas en su pecho y le dices, ahorita vengo, ahorita te sientes mal. Te
1: la untas. Verdad, bastante no, paleta
0: sí, tú. Sí, muy mamila, muy mamila.
2: Sí. Pero era bueno.
1: No,
0: ya sí, déjalo.
1: No fue bueno.
0: No, qué malísimo.
1: Terminemos esta sección y arrepiéntete de lo que dijiste.
0: Oye, no, te mandamos muchos besos, Vanessa, te veo para que vengas por los boletos a recoger.
3: ¿Cómo dices cuando quieres que vaya?
0: Uy, ya ahorita, hija, ya está. Ay, perdón.
2: Soy yo. Me la cabeza.
0: Ay.
1: Nunca te había visto así.
0: No, es que me puso bien
1: miedo.
0: Un jarioso. Bueno, okay, muchas gracias. Todo lo dejamos en el Vaporrub. 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
1: 5:59 en Exa.
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0: regresamos con todo lo que viene en la Casa de los Famosos México, según el pitonizo de las estrellas, Saúl Maxwell.
1: ¿Es pitonizo?
0: Es pitonizo. Ay. Ahorita que venga, le preguntas.
1: Sí.
0: Y en una de esas.
1: Debajo de esa sotana que trae.
0: Sí. Wow. ¡Uy, la sotana!
1: Te la voy a levantar.
0: Sí, sí, a ver si no te queda.